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0: Qué nota, Mirenita, aquí aparte del combo de la Bimbo. Disparate ahí algo de ti, ok, perrito. Saludos.
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0: tan bella. Oye, ya chequearon hablando de belleza. ¿Cómo me veo en esa foto? Me veo guapo, me veo guapo. Le pueden dar ahí, me encanta, en el Facebook también. Nada más que en el Facebook no tiene musiquita. La agarro y...
1: Entonces, lo que estás diciendo, Mairena, hoy el Remix Play llega hasta las 11.
0: El salario no da para tanto.
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0: La canción es que quede viendo, se la puedo sonar más adelante. Con calma, tampoco locurita.

Quierota, ¿cómo está el tráfico? ¿Cómo van aquí por metro? Tranquilo. ¿Cómo está la vaina ahí, carretera Masaya? Lo que va en rumbo hacia Ciudad Sandino, ¿qué nota? ¿Cómo está todo eso? Ahí en el norte. ¿Qué nota? ¿Cómo está todo eso? Ahí en el norte.

Se nos taxita, ¿cómo está la jugada? Ay, están bien ocupados, chiquito. Ya se está poniendo bonito el ambiente.

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0: Oye, ¿cómo? ¡Estamos vivos!
1: Ya, por metro está Fayuco, ya están construyendo, haciendo las tarimas, loco, está feíto ahí, para ir adelantito. Y más para adelante, por el Teresiano, todos los payasos que nunca han comido pollo están ahí atrasando el tráfico, pero de ahí vamos nítido avanzando.

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1: ¡Qué buena vista esa, Josué! ¡Qué buena vista esa ahí en Portezuelo!

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1: A cualquier hora. 6:32 minutos, cuatro. Ya lo llevan al supermercado a buscar la compra de la quincena, chiquito. ¿A cuánto ya lo llevan ahí? ¿A cuánto ya lo llevan ahí?
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0: llamar por el teléfono.
1: Antes tú me pichabas, tú me pichabas.
0: Ahora yo te picheo. ¿Qué onda? ¿A cuánto ya llegaron a su casa y ya los llevan de arrastra ahí al súper? Cuéntenme, a ver, pues.

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1: Que nota, Tilly Mairena. Que nota, Tilly Mairena. Que nota, detenete ahí, Don Keo, del Don. Estamos en vivo. En el taxi, laborando en el taxi, Mairena. Más que agarramos hoy, por lo menos que nos llevemos unas 800 varitas.
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3: Oh, Eric, te la tiene unos 20 minutos, tú tienes una cumbita ahí. Esa es mi banda del mexicano, de la chola, de esos más, ya sabes. Unos 20 minutitos, hermano, ya para llegar a la casa. Hoy no voy al súper, voy hasta el domingo, así como vos. Saludos, mi brócoli.
4: ¿Qué onda, visito? Aquí comunicándome de los lados del Salvador Allende, nos activamos como siempre. Oye, perro, tírame ahí una rola. La...

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¿Qué nota, mi chiquito? ¿Cómo lo estás recibiendo en casa? ¿Qué? ¿Ya le preguntaron? ¿Qué nota? ¿Ya te depositaron? ¿Qué onda? ¿Qué vamos a hacer? ¿Qué vamos a hacer?

gasolina. Ya tienen el mensaje ahí del prestamista, ya. Ya somos dos, por eso es una indirecta. Bye.

0: ¿Qué me dice la people allá en el Comején número 4? Saludos para la familia Páramos Dávila. Ahí en sintonía también, pues saludos para todos los que vienen con nosotros. ¿Qué nota?
1: Un saludo para Cori y a Carla, son la sensación del gimnasio. Estamos en vivo.
0: Oí vos, ya me dio curiosidad, ¿por qué son la sensación? ¿Eh?

0: Ahora sí, muñeco, las canciones que quedaron pendientes, ya les voy a dar play.
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0: Qué flow. Ahora sí puede, todos los reclamos, qué canciones te quedaron pendientes, cuáles serían ese rol. A ver, dímelo, dígamelo. ¡Qué rolita les quedé viendo! Hablen ahora o callen para siempre. Ustedes deciden. Ya que no las pude sonar ahí en horas anteriores, pues ya, vamos aquí una sola vez. Para eso estoy, para complacerlo. Ustedes saben, en la programación libre nadie lo complace como yo lo complaco. ¡Nadie! Nadie como yo. ¿Qué noto? Y salgo temprano. ¿Qué vaina? Acepto invitaciones. Ustedes saben, si ya les cayó, aquí estoy yo dispuesto. Material disponible.
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2: A mí me quedaste debiendo la canción de Mi Vicio de Michael Flores y la de Besos Mojados o de Wisin y Yandel con Rosalía.
3: Hey, shorty.
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1: Eric, con este juca de Don Omar, estamos vivos, juca.
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1: Ahí mismo estamos en vivo, señores. Saludos para todos los que están con nosotros en vivo a esta hora. Aquí voy.
2: El caballito con la loca esa y Orozolio Mairena.
1: A ver, ¿cómo es que se llama esta canción?

0: Está bien ya, la de Farinia. Está bien, está bien, está bien.
1: ¿Qué pasó, chiquita? ¿A qué hora salís por el pan? Oye, ponete ahí tiki tiki de Don Omar, por favor.
0: Está bien, pues. Chiquita la tenés.

0: Kim. Assalamualaikum.
1: No. Notas de audio 7676-8271.
0: Aquí estoy, pues, pagando deuda. A ver, ¿a quién más le debo canciones?
2: Buenas noches, hermanazo. ¿Me puedes poner este Jay Wheeler por tu culpa, por favor? Muchas gracias.
3: Por tu culpa. Por tu culpa. Pues parece que no está, hijo.
0: A ver, ¿quién más? Pues, ¿quién más?
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0: Completamente habilitado para que ustedes decidan qué rolitas son las que desean escuchar con todo el gustazo del mundo. Ustedes saben qué es lo que es, cómo va la vaina. Ay, ese es el número que ustedes necesitan enviar su audio.
4: Oye, Mairena, ponete Lunas, por favor.
0: ¿Luna? ¿De quién?
5: ¿Puedes ponerme Amigo de Romeo Santos?
0: Ok. Amigos del Romeo Santos, a ver. ¡Ey, la luna, qué bota! La luna y las estrellas, ¿cuál de todas? ¿Cuál de todas?
4: De Don Omar.
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1: Como antes, como cuando no era cantante. Ahí estaba la rolita, pues le sigo anexando las canciones que desean escuchar ustedes. Nadie está ahí, nadie lo consiente como yo lo consiento. Nadie le da tanto amor, comprensión, cariño y ternura como yo lo hago. Nadie, ustedes solo lo engañan los 30 y los 15. Yo no, todos los días. Les demuestro mi amor sincero hacia ustedes. Ay, mi chiquito lindo, ¿cómo va la jugada?
2: Tú fumándome.
1: ¿Cómo se sienten? ¿Cómo me lo va tratando la vida? ¿Todo bien? Está bien, pues perfecto. Así me gusta, mi chiquito lindo. Que estén tranquilos, que estén relajados, que me los estén tratando bien, que me las estén tratando bien, con cariño, con amorcito.
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1: Ahí estamos. 8 de la noche, más de 15 minutos. ¿Qué pasó, mis niños bellos, hermosos?

0: ¿Cómo están? ¿Cómo van? ¿Cómo va todo? ¿Ya cenaron? ¿Me los están tratando bien en estos días, por lo menos? Así, el 30, el 31, el primero, el 2, el 3. Esta semanita, estos días, así. Por lo menos ahí me los están tratando bien, suavecito. Me los están recibiendo con una sonrisa en casa. Ah, cuéntenme. Les están preguntando que cómo están, cómo les fue en el trabajo. Ahí su masajito, no sé. Me lo están tratando con amor. Después de la chamba, ¿o qué nota?
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0: En vivo, Eric Mairena.
1: Si tú no vieras, yo te amaré por la mañana. 8:23.
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1: Big Boss.
2: Hola a todos los oyentes, buenas noches, ¿cómo están? Soy una colombiana súper fan de esta emisora, me encanta escucharles un montón. Por acá vine a comer a donde los perros del sobrino y quisiera que me complacieran con una canción, pónganme algo de Karol G, por favor.

0: me acuerdo cuando Karol G me grabó mi saludo. Nadie me cree. Un día de esto subí mi saludo en Ando Boom, ya. Piensan que iba, como que tengo 2 días de estar en esta vaina, yo. Por la mañana. Yo te voy a sonar la canción, la única canción, la única, la veintiúnica. Que me gustó ese disco de Karol G.
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0: La única. No sé, me siento como enamorada. Luna, dile. Aquí aparece Karol G y Eddie Lova.
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8:38, esta es la canción, esa canción es la mía, esta canción es mi oficial. Bueno, no tengo piscina en la casa, pero ya podemos alquilar una, ¿eh? Me queda como a las 2 cuadras.

0: casa.
1: 8 de la noche más 38 minutos. Saludos para todos los que ya vienen con nosotros en vivo. Los que van entrando a turno. Ahí es, los que van entrando a turno, chiquitos, los que vamos a estar ahí en la noche. Hoy, pues, lamentablemente no los voy a acompañar más noche, yo sé. Yo quisiera quedarme aquí por mi propia voluntad, pero me obligan a irme, entonces ni modo, no puedo hacer nada. Me tengo que ir, lamentablemente. Pero yo de mi parte es normal, me quedaría hasta las 11 con ustedes, como siempre.
2: Empezamos en la pista y terminamos.
1: Ustedes saben que sí, ustedes saben que sí. Ustedes saben que es real lo que yo les estoy diciendo.

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1: ¡Qué maldito de peluñe!
0: ¡Ay!
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1: Quiso probarme otra vez. Se quedó con seguidilla cuando
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1: Ay, Dios mío.

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0: hablando con una amiga.
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2: Ay, ay, ay, buenos días, buenos días, buenos días. Muy, pero que muy buenos días. Llegó el viernes. Ay, llegó el último de julio. Dios mío, se fue el mes número 7, ¿verdad? Sí, 7. Ya, mío, Melendo. Ya estamos en vivo por acá en este viernes 31. Bienvenidos al vacilón de la mañana. Sí, no, yo así me siento. ¿Qué vamos a hacer? ¿Qué le vamos a hacer? Buenos días para toda la gente que está conectada. Ya estamos en vivo otra vez en nuestro canal de YouTube.
3: Buenos días, siervo.
2: Buenos días, mi hermano. Espero que estén bien porque yo...
4: Yo, gracias a Dios, estoy bien.
2: ¿Cómo nos vemos? Fresco como una lechuga, baby. Fresco como una lechuga. Ya estamos en vivo otra vez en nuestro canal de YouTube, Radio La Tuani 100.3 FM. Ya estamos también a través de latuani.com.ni y a nivel nacional en los 100.3 FM para que en esta hora se me reporten. Me digan, Zeta, ya estoy ahorita despierto con mi cafecito. Zeta, saliendo del trabajo, porque algunos salen del trabajo a esta hora también. 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Y es que no la vi. Usted no está pendiente entonces. No estás pendiente. No está pendiente del Rancho Tuani este primero de agosto frente al edificio Pelas desde las 2 de la tarde.
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2: Vamos con los educados. Buenos días.
5: Buenos días, buenos días, buenos días, señor Z.
2: Dígame.
5: Buenos días.
2: Ay, qué lindo.
5: Este día de viernes, fin de semana largo. Vamos sobre hoy a Tati.
2: Pero Messi, fin de semana largo, como que vos trabajaras y te dieran libre, sin vergüenza. Si es que el atrevimiento no tiene nombre.
6: Buenos días, buenos días, buenos días, DJ Z.
2: Mande.
6: Bendiciones, feliz viernes.
2: Feliz viernes para vos, baby.
6: Rumbo al trabajo.
2: Viernes de sexo.
6: Espero que tengan un excelente día.
2: Gracias. Espero que ya les hayan dado lo mejor.
7: Buenos días, mi hermano.
2: Buenos días.
7: Que papito Dios te bendiga hoy, mañana.
2: Muchas gracias. Que así sea.
7: Y acá no me escuchamos la mejor radio, Radio La Tuani.
2: Que Dios nos guarde aunque no lo merezcamos, hermano. Somos bien vagos a veces. Hello.
8: Buenos días, Zeta. Buenos días, Zeta.
2: Ay, Dios mío, sabe.
8: Sí, sí. Estamos para la chamba, papá. 10 pagos, papá. Pero bueno. Y a todos lo debo.
2: Qué bueno, loco, qué bueno. Qué bueno que lo acepté, que ya lo tenés todo endeudado.
9: Z, estamos en vivo aquí, estamos en vivo. Mandame un saludo a doña Cleme. Decirle que le extraño a esa vieja.
2: ¡Hala! ¡Guau! Esa vieja, esa. Ya me imagino que esa vieja te dice.
10: Pero a ver, ¿quién te dijo a vos que yo te quiero aquí conmigo en mi casa?
11: Z, buenos días, buenos días.
2: Buenos días.
11: Que Dios sea bendiciéndote en este excelente día, esta excelente mañana. Ahorita voy saliendo de mi trabajo, ya casi salgo más bien.
2: ¿En serio?
11: Ya casi salgo más bien.
2: ¿En serio?

0: Son la actual y la única ahí, papá.
1: Bello, bello.
0: Que te acompañe siempre, papá.
1: Sos un bello, por eso. Sí, hermoso. Son.
2: Buenos días, siervo.
1: Dímelo.
0: Buenos días, Zeta.
3: Con toda la actitud positiva, Zeta, la gran energía que carga, le estamos en vivo, Zeta.
1: Me contagia ahorita. Vieras cómo inundas todo mi corazón, todo mi pecho. Con tu energía, con tu buena vibra.
0: Buenos días. En este viernes de sexo, viernes de flaca.
1: Viernes de todo eso.
0: Que no me van a dar. Dale saludos, amor.
4: Buenos días. ¿Qué dice el mero DJ Z? Actitud positiva, perro. Saludate a toda esa gente que escucha el vacilón de la mañana. Fin de semana largo.
1: Larguísimo.
4: Viernes de Julián Darga, viernes de Tricky Track.
1: Dale.
4: La chancleta sería ahí, perro.
1: Dale, pues.
3: Buenos días, DJ Z. Saludos y bendiciones, papanero. Dale, que estamos en vivo con la Tuane, con esta actitud ya sabe de Tuane.
1: Mirá, loco, ustedes andan letal. Sí, que sí. Cada día lo compruebo más, sí. Pero mejor no digo nada.
5: ¿Por qué las mujeres, man, cuando van a tener un hijo, buscan un mal hombre, man? ¿Y por qué cuando lo dejan, ahí buscan el buen hombre para que se lo mantenga, man? Se la dejo ahí, a ver qué onda, man.
1: Primero que todo, buenos días. Qué mal educado.
6: Esto se va a poner feo.
1: Y segundo, volveme a repetir la pregunta tan... ¿Qué pregunta tan incómoda? ¿Ah?
5: ¿Por qué las mujeres, man, cuando van a tener un hijo, buscan un mal hombre, man? ¿Y por qué cuando lo dejan, ahí buscan el buen hombre para que se lo mantenga, man? Te la dejo ahí, a ver qué onda,
1: man. A la grande, tuvimos un mal día ayer. Tuvimos un mal día para andar haciendo esa pregunta. Pésimo día tuvimos el día de ayer. Demasiado.
4: Loco, en este viernes de sexo como que da ganas de una gordita de aquellas que te orinan sola. Eso.
1: Bueno, y ya que están preguntando eso de bueno, una gordita, bueno, está bien. Conste que él fue el que lo dijo. Ya que hoy es viernes de sexo, quiero arrancar esta vaina de la siguiente manera. Yo sé que ahorita ustedes hacen el mañanero, no me digan que no. Yo sé que ustedes el viernes lo primero que hacen, amor, el mañanero, por favor. Pero ¿cuál es el mejor mañanero? ¿En la cama, en el baño o en la cocina? Sí, hay hombres que así somos nosotros. El mañanero no lo queremos en la cama. Queremos probar cosas nuevas. Como dijo Jay Wheeler. Te gusta, ¿verdad? El mejor lugar del chante para hacer el mañanero. La cama, que tiene que ser una opción número uno. El baño. Ese baño que tenés de plástico. Con el gran balde de agua y una pana. O la cocina. Vacilen conmigo en esta mañana.
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1: Bueno, qué linda manera de arrancar la mañana. Vengo con todos los poderes y pum, se pega. ¿No te decís? No, sí.
0: En el patio, más en el patio con la amiga.
1: A la grande, ala. Ese no lo esperaba. En el patio, bueno, a ver. En el patio, listo. Yo puedo decirte algo, loco. Yo creo que uno de los mejores mañaneros puede ser en el baño, loco. Te imaginas ahorita a las 5 de la mañana. Tu mujer se está bañando y de repente, venga para acá, mi amor. Hay una adrenalina, te estás bañando, estás enjabonado. Se pastean, se restriegan, se refriegan. Bueno, también restregas, ya sabes qué. Es el mejor mañanero en la mañana.
4: En el baño, es monstruo, sí. Pero preferiblemente en el lavandero.
1: Ese es un buen dato que quería aclarar. Yo hablé del baño que está enrollado con plástico, vos sabés que soy excitante. Pero el loco sabe lo suyo.

0: Oíste, el loco sabe lo suyo. En el lavandero.
1: Buenos días, bendiciones en esta hermosa mañana.
0: Ah. ¿Qué me dice la menos sexosa?
1: ¿Dónde está, Aniceta?
0: Ajá.
1: En una hamaca, loco, en una hamaca.
0: No. Yo di unas opciones. No me vengas a añadir cosas. Una opción: cama, baño o cocina.
2: Pues Z, para mí mejor, loco, hacer el mañanero en una silla y también ponerla de perrito en la misma
0: ey.
2: Hacerle el pase de la carretilla.
0: ¿Por qué no hay respeto en esta mañana? Cuando lo ponga en cierta posición, así se dice. Sepa hablar en código.
3: En la mesa, Z, en la mesa.
0: En la mesa.
3: A la hora que te están sirviendo la tacita de café, Z.
0: Ah. Amanecimos calenturiento y eso que es fin de semana largo. Imagina la gente que no va a salir a festejar porque tal vez quiere quedarse en el chante. Amanecimos calenturiento hoy.
4: A la araduta ahí en una hamaca, ya me imagino con Bambán ahí la madre, ya sabes, dos elefantes se balanceaban sobre la tela de una hamaca.
0: Oye, eso es balurde.
5: ¿Qué chanchada, Dios?
0: Balurde, ya este hombre, ah, dímelo.
6: ¿Qué onda, hermano?
0: Dígame.
6: El mañanero es bueno más en el inodoro, más en la casa, más en el parque.
0: Te imaginas que vos te haciendo el 2 y a ella se le ocurra, vení mi amor que te voy a hacer mío. Te imaginas en ese momento estar haciendo el 2, ni que era Dios. Solo te imaginas haciendo, no.
1: Ah, ya. Entonces, en el lavandero, y más si el lavandero es ajeno.
0: Yo no sé nada, oíste. Yo no sé nada. Vieras a Steve McQueen, ese que mandó el audio. Sí, soy yo la azarosa. Ahora son las azarosas, ellas.
1: Para
0: no fregues, si andan letales. ¿Cuál es el mejor mañanero? ¿El que haces en la cama, el que haces en el baño o el que haces en la cocina? De esas opciones, ¿cuáles creen que es el mejor momento y lugar para hacer un mañanero? Y pregunto esto porque a las mujeres dicen que no les gusta la rutina, que les gusta algo nuevo. Pues de repente hagámosle en el sim, pues yeah. Ya que quiere experimentar cosas nuevas y uno nunca sabe. No sé, decía yo. Bueno, para lo próximo. No quiero que me le cambien al vacilón de la mañana hasta las 8 en punto. Ya saben, primero de agosto, no se vayan a perder el Rancho Tuani desde las 2 de la tarde frente al edificio Pelas.
6: En la cocina, Z, porque cuando ya sea en la mañana me está preparando mi jamoncito con pan y mi cafecito. Ya cuando me dice, amor, ya está aquí el cafecito con el pancito.
0: ¡Hala!
6: Ya sabes, me voy ahí, le abro por detrás y param, param, bam, bam, se armó el bacanal, dale, que estamos activos.
0: Param, bam, bam, moñoñón.
7: En el patio, papá negro, en el patio.
0: En el patio, y Fabricio, en el patio. Se cree gallina.
1: Zeta, no es por nada, pero fíjate que en la cama de la suegra, loco. ¡Qué cosa es!
0: No.
8: Entrégate a Cristo, vos.

0: Las 5:31.
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0: Las 5:35.
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2: Para que siga más del vacilón de la mañana en el viernes. Viernes. Viernes de sexo. Viernes de. Cuchiplancheo. Viernes de escucharla decir a ella. Viernes que le vas a escuchar diciendo a ella. No. Eso no era. Sí, dígame, maestro, dígame.
3: O es esta. Mira, y para los que estamos aquí en Nicaragua, no te canal, aplícaselo en el carro, el mañanero.
2: Sí, aplica.
3: Tenemos que manejar para el trabajo.
2: Sí, aplica. Eso es aclarar. Eso es preguntar. Y sí, cuenta. Y hablando todavía de este viernes de sexo, que está arrancando, y por cierto, es el último viernes de este mes de julio, les quiero preguntar ahorita. Mira, he escuchado a veces mucha mujer hablar mal de los hombres. Los hombres, es raro que hablen mal de una mujer. Pero, atención, tipo de polvo que era tu ex. El WhatsApp no ayuda, como siempre. Y cuando hablo de qué tipo de polvo era tu ex, si era polvo de gato, vamos a compararlo como un animal. Porque a veces vos sabes que uno tiene como un animal salvaje, dice uno. Yo me comparo como un toro, yo me comparo como que fuera un tigre. Bueno, así dicen algunos hombres, yo no sé si es verdad. Pero, ¿qué tipo de polvo era tu ex? ¿Gato, perro o gallo? ¿Qué tipo de polvo era tu ex? Ustedes hayan visto, ¿verdad? Como cuando un gato está arriba del zinc, ¿verdad? ¿Cómo le agarra ese gato? Debe ser bueno para que haga eso. El del gallo ya sabemos cómo es también, ¿eh? Bueno, ya hablé mucho. Ahora, soltalo ahorita.
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2: Bueno, esto se va a poner bonito. Dale.
4: La mamarre, polvo de gallo, y la colomer, polvo de vaca muerta.
5: Estúpido.
2: Después no quiero problemas.
6: Qué poco hombre que soy.
2: Después yo no quiero problemas, ¿oyeron?
7: Estamos en vivo, Z. Oíme, dice ella que no me extraña. Y era el cachimbo llamada que me hace esa vieja. Está obsesionado conmigo. Le puse la ficha, güey.
2: Bueno, pues, pero te pregunto, ¿qué tipo de polvo era tu ex entonces? Ya que andas de hablador, ya que andas de presumido, ¿qué tipo de polvo era tu ex? De lo que yo acabo de mencionar. Era así como una gata salvaje. Era así como que una gallina salvaje. ¿Qué tipo de polvo era tu ex? Dale, soltalo.
8: Elefante pichón.
2: ¿Cómo?
8: Elefante pichón.
2: Yo nunca he visto un elefante pichón, perro. Nunca. Si me explica eso, peña la gran viuda. Esa es nueva para mí. Esa es muy nueva. Yo te puedo decir de que como una gata diría yo, loco, sí. Gritona como se debe, llorona como se debe, a como se pide uno. Dicen exigir tanto. Yo creo que esa sería ella. Porque vos sabés, chiquita la cuestión. Y ella, miau. Entonces yo diría que sí. Ese era el polvorete.
9: Buenos días. El mejor polvorín que he tenido, loco, de la ex, loco. Es el de la gallina muerta, lo que me decía, sentate ahí en esa silla y
2: es gallino chompipe. Es gallino chompipe, eso es lo que quiero saber. Son bárbaros ustedes, son bárbaros como comparan a su ex, ¿ah? Es que la mujer, vos sabes cómo te compara. Es que, por ejemplo, al fresquero le decían que era polvo de gallo. Bueno, y sigue siendo polvo de gallo. Otros dicen, sos como un gato, chiquita pero llorón. Por eso es.
7: Estamos en vivo. Z, mi polvo es de caballo, ¿oíste? Que le pongo la ficha a la de Clemen, que dice que no me extraña. Cachimbo es más, que me hace esa vieja.
2: Bueno, ¿y cómo no te va a llamar si te la llevaste el televisor? Así cualquiera, jodido loco.
0: No, Freddy, se está poniéndolo así, loco. Fíjate que polvo es zancudo, hermano. A kilómetros se le miraba apenas.
2: Oh, quiere decir que el mae buscaba, picaba y se iba. Ala, y solo de noche picaba ese bandido. Ni que era Dios, loco, ¿ah?
5: Buenos días.
2: Dígame.
5: El polvo de mi ex era como de ternera recién nacida, era como se pegaba.
2: ¿Ya qué hora pregunté esto, loco? Yo, ¿a qué hora pregunté esto? No digas. Hace 19 minutos para las 6 de la mañana. Gracias por la sintonía. Para los que acaban de llegar, ¿qué tipo de polvo era tu ex? Comparándolo con esos animales exóticos y salvajes. ¿Era de gato? ¿Era de perro? ¿Era de gallo? ¿Te imaginas que fuera un polvo de perro? No, fregué. Llega, se pega y ahí pasa. Bárbaro. A ver.
10: Buenos días, Zeta. Ese que dijo polvo de zancudo, Zeta. ¿No será que solo en el aire la mantenían, Zeta? Estamos en vivo.
2: No, ¿cuál aire? Capaz la mantenía ahí en el cauce, ¿no? Ya.
11: No lo van a llamar si lo dejó hasta las patas con el cortado, la pobre mujer.
2: Ah, huevo.
12: Elefante pichón. Gorda, tamugona y tiraba dos por todos lados.
2: Bozo bárbaro.
13: Hay más caballo.
2: Bozo bárbaro.
14: Un polvo de mosca, se está en el aire, me agarraba.
2: No es justo esto, no es justo. ¿Qué tipo de polvo era tu ex? Comparándolo con un animal exótico, comparándolo con un animal salvaje, comparándolo con una. Con un animal común. ¿Te imaginas que te diga mi ex era polvo de garrobo? Solo quitado, así vivía el
15: polvo de chancho, porque después que terminaba me dormía arriba de ella.
16: Buenos días. El polvo de mi ex era como el de una leona, perro.
2: ¿De una leona?
16: No me la podía sacar porque empezaba a rugir ese diablo.
2: ¡Hala!
16: No le gustaba que él hiciera una quiñaca.
2: ¡Hala!
16: O sea, dice mi compañera de trabajo que el polvo de su ex dice que es como el bicarbonato porque le blanqueaba los ojos. Creo que no entendió el segmento. No quiero que me
0: lo diga.
17: Quédate la tapa.
2: Voy a dejarla, no te preocupes. Ay, Dios mío.
18: Buenos días, Zeta.
2: Buenos días, me
18: esa era un polvo de lagartija. Solo le gustaba estar pegada al palo.
0: No, cariño, no entendieron. Que el maje creía que la rompía de humo. ¿Y qué va a ser, hermano?
2: Si ella dice que su ex era polvo de zancudo, ¿ustedes qué entienden? ¿Mm? Que el maje solo llegaba, succionaba y se iba.
19: Polvo de conejo, papanero. Polvo de conejo.
2: Ah, oye, este barba. Polvo de conejo.
19: Oye, bambán. Bambán. Sancudo chingungunya.
0: Buenos días, Zeta.
2: Buenos días.
0: Esos habladores son los que son polvo de chimpancé. Oh. Clash.
20: Buenos días, Zeta. ¿Quién sabe? Polvo de zancudo. Solo pique y jala.
2: Eso es lo que yo entendí.
20: Papanero, yo pienso que ese polvo de zancudo, loco, ha metido bajo la lechuga, lo que todavía no mantiene.
0: Cállate la tapa, Fabricio.
19: ¿De qué parte me río, colchón?
0: Estúpido.
2: Vos sos la culpable. Vos sos la que comenzás. Yo no puedo detener al público. Yo no puedo detener a esta gente. Yo no puedo hacer eso, loca. Más bien respetame al hombre, ¿oíste? Más bien respetámelo. Yo voy a regresar con más en este viernes de sexo. Escuchando el vacilón de la mañana. 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
21: Uy, papanero, ese polvo de zancudo, yo lo que entendí es que el mae llega, le chupa la sangre cuando anda la Cruz Roja y baja al lado, cada quien lo interpreta a su manera.
19: Papanero, polvo de gorila.
2: Polvo de gorila, oye, loco.
18: Yo creo que ese polvo de zancudo significa que era puro zumbido. Puro filtro.
2: Yo te puedo decir muchas cosas ahorita. Si me preguntan a mí, yo soy polvo de gallo, papi, polvo de gallo.
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3: Las 5:45.

0: Las 5:49 minutos.
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0: Las 5 y 53 minutos.
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2: Para que se llame el vacilón de la mañana que está viernes de sexo. Recuerda que primero de agosto no se puede perder el Rancho Tuani. Frente al edificio Pelas, 12 de la tarde en punto. Todo el staff, los chicheros en vivo, a disfrutar con nosotros de estas patronales acá de la capital. Oye, el palo Lucio, loco, ¿ah? Mira cómo está eso al aire. Hoy que venía la madrugada, más temprano en la madrugada todavía, está bonito y organizando todo ya. Va a estar chulo, chulo. Bueno, pues atención. Escuchen esta vuelta. Me he encontrado en redes sociales, ya para cerrar y hacer algo rapidito. Me he encontrado algo en redes sociales muy curioso sobre las mujeres. De que ellas no estarían con un hombre que perdonen cuernos. Qué clase de vil mentira la de ellas. Yo quiero preguntar por eso, más a nosotros los hombres. Las mujeres pueden estar con un hombre que perdone cuernos. Según encontré en redes sociales, una mujer muy, entre comillas, indignada, dice que ella no estaría con un hombre que perdone cuernos porque le quita la elegancia, le quita el estatus alto que lo tiene ella. Porque es un hombre débil. ¿Qué hombre más débil, Dios mío? Es por eso que pregunto, y más para los hombres, ¿ustedes le creen que una mujer puede estar sí o no con un hombre que perdona cuernos? Y para que este momento sea canónico, lo vamos a hacer así, baby, ¿verdad? Es correcto. Ellas te pueden decir misa en redes sociales. Ellas pueden comentar algo en redes sociales. Pero a ella le encanta un hombre que sea tonto. A ella le fascina que un hombre suene más o menos así. Te perdono, amor, porque yo como hombre te descuidé por estar ahí haciendo horas extra, trabajando, por decirle que sí al jefe de ese billete para que vos pudieras vestirte. Yo te descuidé como hombre. ¿Vos crees que una mujer va a decir, ay, no, me perdonaste los cuernos, no puedo estar con vos? Mentira del diablo. Si a esa mujer le encanta.
3: ¿Quieres más?
2: Demasiado quieren ella. Yo te voy a decir, la mujer sí puede estar con un hombre que perdone cuernos. De que ella venga y te diga que no puede estar es una vil mentirosa. Ese diablo te está mintiendo a vos. Ahora se quieren hacer la digna.
3: ¡Tengo miedo!
2: Ahora se quieren hacer y lavar las manos. ¡Claro! ¡Claro! Ahora quieren sonar pudiente, ella fina. Pero les pregunto a los que saben, ¿las mujeres o las mujeres pueden estar con un hombre que perdona cuerno? Bueno, vacilen conmigo rápido.
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2: Quiero escuchar si yo estoy equivocado, si yo estoy errado. ¡Qué bárbaro esto, porque no me había fijado! Ah, ¿cómo que? A saber, ¿dónde vive este, güey? Sí. No me había fijado. ¿Qué opinan ustedes en la mañana? Dígalo.
4: Mira, hermanito, buenos días, Zeta, buenos días, Barcelona. Si vos se la perdonas una vez, te la vas a seguir haciendo. Y el que nació para chivo, que el cielo le caigan los cuernos.
2: Sí, no, yo estoy claro de eso, negrito, pero dime algo. Dicen ellas que no pueden estar con un hombre que perdona. O sea, ese punto es que vamos, que ellas no pueden estar. No pueden. Ah, o sea, se hacen las ofendidas ahora. A ese punto.
4: Ellas dicen eso, sí, hombre.
2: Vieras en redes sociales los comentarios que yo me encontré. No podemos estar. A vos te encanta que te perdonen. A vos te fascina que te perdonen.
5: Como decía mi abuela, perro que come huevo, ni que le quiebren las tapas.
2: Bueno, ¿sí? Ese es. Bueno, en este caso sería gallina que come huevo. Ni que le quemen el pico. Que le ande creyendo y ellos ahora que... Ay, ay, ay, no puedo estar. A usted le encanta que le perdonen todo, que le chinchineen todo. Que la consientan en todo. Que la alcahueteen, sí. ¿Y con quién fue que me las pegaste? Ah, con mi mejor amigo. Ah, no, no, no, no, no. Tranquila, tranquila, amor, tranquila.
3: Pues está claro que le encanta andar con los cachudos. Va a decir que no le va a gustar. Si eso es lo que le encanta, andar pegando cuernos. Las bandidas, las traicioneras. Qué barbaridad, se está, ya te imaginas el hombre. Amor, disculpame, oíste, yo fui el culpable. Que te tiré a los brazos del otro hombre.
2: Ah, bueno.
3: Disculpame, mi amor. Ya no lo volvás a hacer, oíste. Después la gente habla que soy un cachudo, pero si me lo vas a hacer, hacelo callado.
2: Va huevo, va huevo.
6: Que me la pegue, pero que no me deje.
2: Ya lo dijo. Esta diabla ya contestó ya.
7: Sí, no le gusta, no le gusta. Eso es mentira, no le gusta. No le gusta. Le encanta tenerlo a los majes ahí, chivujiados. Ahí está. Son los que más buscan ahí para que les vayan perdonando.
8: Al. Póngase serio, siervo. Póngase serio, siervo.
2: Está oyendo, pues. Y ellas dicen que no les gusta.
5: Por eso, mi hermano, yo las enamoro. Yo las enchulo para que se obsesionen y me den el loco.
2: Ah,
5: a ver, que bueno. Se dejen de novio fatulo y después las dejo. Después que ella culo. Ese poema se los dejo ahí en la mañana.
2: Entonces, escucha bien esta vaina. Ellas se indignan de que un hombre perdone cuernos. Se indignan porque pierde un valor increíble el hombre. Pero ellas no son indignas cuando ellas perdonan a un hombre. Es que nosotras las mujeres sí podemos. Nosotras las mujeres sí tenemos esa capacidad. Es que saben algo, que ustedes lo vuelvo a decir, andan romantizando la infidelidad ahora. ¿Cómo lo romantizan ahora? Para andar diciendo estas cosas en redes sociales que no pueden perdonar, no pueden estar con un hombre que perdona cuernos. Es que yo sé hacer mejor la infidelidad. Es que yo hasta los saludo. Hasta los hice mejores amigos. No anden romantizando eso. No anden haciendo eso, hombre. Lo que ustedes están haciendo, nosotros ya lo hicimos. La querida de nosotros. En un momento fue la que hacía las cosas del hogar, la asistente del hogar. Bueno, pues la doméstica, para que me entiendan.
4: Que ahora son apoderadas y facturas.
2: ¡A huevo!
9: ¡Diablos, señorita!
2: ¡A huevo! Nosotros la tuvimos ahí, ustedes ni se daban cuenta. Ahora yo los saludaba con el otro y ni se daba cuenta. Viera, mi chat, viera. Viera que me voy a creer tu cuento. Pero bueno, dejémonos de tanto bla, bla, bla. Y cerramos ya esta primera hora del vacilón de la mañana en este viernes de sexo. Antes, para toda la gente que está en sintonía, recuerden que estamos en vivo a través de nuestro canal de YouTube, Radio La Tuani 100.3 FM, Radio La Tuani 100.3 FM, para que se suscriban. 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Al regreso, vengo con más. Y venimos con más del vacilón en el...

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0: Las 6:07 minutos.
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2: Las 6 con 10 minutos.
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Aquí seguimos con más en el vacilón de la mañana. 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

0: hoy es el palo Lucio, loco. Hoy la van a pasar bonito. Hoy va a estar alegre en la capital. Hágalo con mucha precaución, sí. Así que la gente que va conduciendo en la mañana, no le cambien. Y aquí sigo con el vacilón de la mañana hasta las 8 en punto.
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1: Por Dios.
0: No, me siento desbaratado. Me siento desbaratado.
2: Bueno, hoy se celebra algo alegre y bonito acá en la capital.
0: Claro que sí.
2: Una tradición, y es nada más.
0: Ay, Dios mío.
2: Y nada menos que el Palo Lucio.
0: ¡Palo Lucio!
2: Que por cierto, hoy que venía en la madrugada, ya está listo todo.
0: Ya,
2: ahí, toda papi, la carpa. Hasta una tarima enfrente está de frente Palo Lucio.
0: Ya, bonito, todo.
3: Todo. Porque el que puede, mi amor.
2: Así que, bueno, esto es previo a lo que se viene el día de mañana, primero de agosto, arrancando fin de semana y arrancando también el Rancho Tuani, que no se lo puede perder.
0: Exactamente, primero de agosto, desde las 2 de la tarde, frente al edificio Pela, no se lo pierda, Naiden. Ahí vamos a estar con todos los regalos, con toda la musicota que no te puedes perder, con todo el staff de la radio, también DJs y demás. Una tardeada increíble para celebrar las hípicas, obviamente, de la capital el día de mañana ya. Dentro de las 2 de la tarde, mañana primero de agosto. Y hoy, pues, algunos se van a dar fin de semana riquísimo.
2: Que, por cierto, ayer estaba un poco calmo todo, pero hoy se va a desordenar. Hoy esto se va a desordenar.
0: Hoy se va a joder.
3: Hoy, mañana y el domingo, por hoy lo que
2: no. Y también, antes de que usted vaya a disfrutar de estas fiestas por acá en la capital, ya sabe, con mucha precaución, por favor, vaya con mucho cuidado, ya sea que el tráfico esté pesado, no ande alborotado, mucho cuidado con la gente también en la calle, para que usted pueda disfrutar de esta fiesta.
0: Ya nos está enviando fotos, ya se está armando también carretera hacia Masaya. Ya están tarimas, así que me imagino que van a tener demasiado de mucho de cuidado ahora todos los que van, porque se está poniendo pesadito la carretera Masaya. Ahora, pues, mucho peor la situación, porque ya están instalando las tarimas hípicas que estarán, pues, en uso el día de mañana. Así que vaya teniéndolo en cuenta, vaya optando por otro tipo de vías.
3: Tenga tolerancia, señores, porque
0: tolerancia,
3: solo este fin de semana es. Ya lunes ya todo corre normal.
2: Si no crean como un cierto compañero que creen que el lunes es libre. No.
0: Y le dije a nuestra compañerita Maradía, lo mandó a putear, te lo dije. Te lo dije. Pero nada, ya saben, el día de mañana los esperamos totalmente gratis desde las 2 de la tarde en nuestra tarima, ese mismo. En nuestra tarima hípica.
3: A ver.
0: Desde las 2 de la tarde, no se me lo vayan a perder nadie. Llévese a la Jaña, llévese a la Guería, llévese a usted quien quiera.
3: Hombre.
0: Ahí está, pues, nuestros amigos directamente desde el volante. Ahí nos están mostrando parte de, a través de nuestro canal de YouTube, Radio Natura 6.3 FM. Están ya colocando las dichosas tarimas hacia carretera Masaya.
3: Ahí alegrísimo eso.
0: Alegrísimo. Ahora sí, pues, vámonos que venimos. Eso celebra el día de hoy. Dios mío. Le espero de mi hermano, pero vos.
3: Aparte del Palo Lucio, ¿verdad?
0: Que le van a dar.
3: Que se van a montar algunos. Oye. Entonces, hoy es Día Mundial de los Guardas Forestales.
0: Ok.
2: Oh, qué bonito.
3: Saludos para todos ellos que siempre están pendientes de que no venga gente sin escrúpulos a venir a dañar el medio ambiente.
2: Que
3: también. No,
2: sí, que cuidan los bosques,
3: sí,
2: que cuidan todo eso que tiene que ver
3: la
2: con el medio ambiente.
3: Flora y fauna, todo eso que tenga que ver así.
2: Y créanme que hace bien su trabajo, no permiten que boten basura, no permiten que se anden besuqueando gente por ahí.
3: Ajá.
2: Lo que fomentan es que siembren algún arbolito por ahí. Para
3: no que la siembren a usted.
2: Exacto, que ves, qué bárbara.
0: ¡Ey, bárbara! Hoy viene lúcida ella.
2: Ahora sí me gustó.
0: La mejor.
3: Sí. Pero bueno, también es día del administrador de sistemas informáticos para el día de hoy. Saludos para el Cuñis.
2: Bueno, pues saludos para los que saben de informática. Brutal.
3: Y para mi hermana Z también.
0: Yo tengo una amiga, es informática, la más del informato.
3: Ah, la que tenemos aquí.
0: Sí, no, no, ya, por el amor de Dios.
3: Déjame fluir.
0: Ahí no. Uno cuidándote.
3: Hoy es viernes de veneno, ya vivo.
0: No, veneno.
2: Hoy es viernes de sexo. De veneno.
3: Sí, ah, perdón, exacto. Es cierto.
2: Hoy es viernes que saca
0: viernes
2: veneno.
0: De sexo.
2: Hoy es viernes
0: porque
2: que
0: sacan el veneno.
3: Totalmente.
0: Bueno, vamos a hacer un resumen totalmente cortito porque.
2: Rapidito, sí.
0: Y señor, ¿qué me tienen? Lo que pasó. Bueno, noticias nacionales. Un resumen corto de lo que pudo haber pasado el día de ayer, jueves. ¡Ay, mi madre! ¿Qué? Dos muertos en accidentes simultáneos la noche de ayer. A ver, vamos
2: a Bucay.
0: Sí. Que vamos a Chacomén. A ver, dame chance.
3: Igualado.
2: Bueno, esto pasó en San Isidro, Malpaisillo. Dos muertos en un accidente de abajo, en dos accidentes simultáneos al mismo tiempo.
3: Sangre de Cristo.
0: Dios mío. Dios, no ampare con tantos accidentes o tantos locos que han salido a la calle. Revísense.
2: Sí, por eso es el mensaje. Manejen con precaución. Yo sé que a alta hora de la madrugada usted quiere llegar rápido a su chante, anda con sueño.
0: No, y la gran mayoría o la poca minoría, tapineando, no tapinee, hombre.
2: No, no haga eso, no, no. Para tratar de evitar estos trágicos accidentes que son catastróficos, que dejan un dolor
0: imborrable en la familia, obviamente.
2: Un vacío terrible de cómo pasan las cosas. A veces uno no es el que anda manejando mal, pero el que anda claro. al volante del otro lado es muy imprudente.
0: Opa.
2: Sí. Pero bueno, voy a buscar
0: otro. Ah, bueno, sí, sí, buscamos otro. ¿Te pegó?
2: Te pegó.
0: Ay, Dios mío.
3: ¿Qué montón de accidentes esta semana?
0: Bueno, por otro lado, pues el día de ayer un conductor de camión murió en un vuelco en San Ramón, Matagalpa. Él se llamaba Néstor, de 43 años, perdió la vida la mañana de este jueves tras un accidente ocurrido en la comunidad de La Reina, jurisdicción del municipio de San Ramón, departamento de Matagalpa. El hecho se registró cuando la víctima conducía un camión cargado de brosa para la extracción de oro, el cual terminó volcándose a un lado del camino. Tras el suceso, testigos y pobladores de la zona intentaron auxiliar al conductor y brindaron consuelo a su hijo menor de edad, quien llegó al sitio sumiendo en una severa crisis nerviosa al presenciar dicha escena.
2: A ver, creo que ahí lo he encontrado, fíjate. Sí, a ver.
3: Vos comiencen a portarse bien, qué terrible, vos. Demasiado accidente.
0: Oí vos esto.
2: Esa es verdad, Tilly.
0: Es correcto, ahí está un accidente fatal, fatídico. Ahí en nuestro canal de YouTube, así quedó el camión que se volcó en Matagalpa, en La Reina. Por otro lado, Reinaldo, el ciudadano Reinaldo, de 60 años, fue encontrado sin vida la mañana de este jueves en su vivienda, ubicada en la comarca de La Empalme, jurisdicción del municipio de Teustepe, en el departamento de Boaco. De acuerdo con las primeras indagaciones, el adulto mayor llegó a su domicilio bajo los efectos del tapineo y se dispuso a descansar en una hamaca. Aparentemente, debido a su estado de ebriedad, se enredó con los mecates de forma imprevista, provocándole una asfixia accidental. O sea que la hamaca...
3: Lo palmó.
0: Ay, no, ya, que... no digas, también
2: así. Fíjate que eso
3: mismo. ¿Qué viviendo más paja ese, hoja?
2: Eso mismo casi me pasó a mí una vez.
3: Por eso arrepiéntanse, hijos del diablo. Para que cuando si lo llevan.
2: Andalucía hoy, amén.
3: Para que entre a los reinos de los cielos,
2: hijo. ¿Qué sabe la hermana?
3: Porque es demasiado loco.
0: Porque llegar al infierno y mirar que te abra la puerta al hacer eso son cosas serias. No me digas, qué barba.
3: Bonito te escuchas, mandito.
0: Sí.
2: Las cosas como son.
3: No, no es tanto eso, señores, pero hay que pedirle a Diosito que nos lleve y nos traiga con bien.
0: Es correcto, totalmente. Pero nada, son las 6 con 32 minutos.
3: ¿Quiere llover? ¿Quiere llover?
2: 30, siguiente.
0: Ahí. Claro que sí, exactamente. Bueno, tenemos consejitos. 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
1: Las 6 con 35 minutos.
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1: Hoy arrancó todo.
2: Literal.
1: Hoy arrancó todo.
4: Se Emma, fue, hoy se va el Badi y el Mecate.
2: Anda ansiosa que ya sea las 5 de la tarde.
1: Hoy se fue todo.
4: Son las 5 de la tarde, voy a chocar en medio de Managua.
1: Hay una, obviamente. ¿Cómo se le dice esto, lo del Palucio?
2: ¿Qué?
1: Una costumbre,
2: tradición.
1: Una tradición acá en la capital. Y me imagino que hay muchos departamentos más. Pero por ahí dicen que con la plata baila el mono.
2: Ahí es.
1: Entonces, con la situación de esta tradición del palo lucio, yo les pregunto a ustedes.
2: ¿Qué pa' un?
1: En realidad, y al Chile. En la situación económica rota que andan ustedes, ¿por cuánto se subirían al palo?
2: Al palo lucio.
1: Al chiste. Palo lucio.
2: Ah, bueno, pues.
1: ¿Por cuánto se subirían al palo?
4: Mira, valorando. Valorando mi situación económica.
1: All right.
4: Por unos 15 mil córdobas.
1: ¿15 mil?
4: Sí.
1: No, vamos, está pidiendo demasiado.
4: Si vamos a pichar, vamos a pichar algo.
1: Oye, ahora.
4: Si vamos a buscar algo, vamos a buscar algo grande. Por unos 15 mil varas para que
1: el
4: me resuelva la vida.
1: El problema es que solo en la historia no he sabido yo que lo haya logrado.
4: Nadie que lo logra.
1: No sé, digo
2: ¿cómo
1: yo?
2: No, había alguien.
1: Solito.
4: Solo.
1: Porque acordate que desde el inicio y subir.
4: Mira, por si no sabes hacer, si lo haces solo, obviamente que te quedas con todo el billete vos.
1: Si
4: pero
1: lo
4: si involucras más
1: grupo,
4: personas, tenés que dividirlo.
1: Es correcto. Sí.
4: Entonces, ese es el problema.
1: Claro.
4: Nadie lo ha hecho solo. Y
1: por ejemplo, el huele pegano lo hizo solo. Ponelo en YouTube.
2: Señor.
1: Ponelo en YouTube. Chequea. Ay, que esa foto es totalmente icónica. En WhatsApp está, mi amor. ¿Qué pasa? Ubícate. Ubícate. Ahí está, bam, bam. Ah, no, ahorita cuando. Señorita, usted, ¿por cuándo se subía el palo?
2: 500 lolos.
1: ¿Por $500?
2: Sí. ¿Qué wow. es lo que necesito ahorita?
1: $500, demasiado.
2: ¿Por qué? Y hay que apuntar alto.
1: Ah, sí, así como el tema de la otra vez, ¿verdad? Estaba apuntando. ¡Míralo! Así vamos a andar, ¿verdad? Oye, el arroz, más de alguno.
2: A la 70. Míralo. La vida, ¿no, Fred?
1: Mírenlo. Qué rica la pegan. Sabrosa la pegan.
2: A la 70.
4: Yo solo. Qué lindo, mira.
1: Vos sabés.
4: Olosito a baby.
1: A Pacuso, papi. Sí,
4: míralo.
1: A Pacuso, qué rico, Subiéndose al paro y lo último que era bajar la pega. ¡Bálvaro! ¿Por cuánto ustedes? ¿Por cuánto?
5: ¿Por cuánto ustedes suben?
1: ¡Dale!
5: Bendiciones para todo ahí.
2: Amén.
5: Papaceta Nero.
1: Oí la vuelta.
5: ¿En serio?
1: No me digas.
4: Si no van a mandar nada bueno, no manden nada.
1: ¿Sabes cuánto es el premio mayor? Dice Bambán.
2: Dice Bambán.
1: La tapa de Bambán son mentirosos.
4: Yo no le creo a él.
1: Pero dicen
2: no,
1: que son.
2: Pero si él anda metido ahí.
1: Pero dicen que son 25 mil el premio.
2: Casi lo que yo dije.
1: 25 mil varas.
4: Voy a buscar eso ahorita. A ver
1: ¿qué si vas a buscar?
4: Eso
2: a ver si es cierto el dato.
4: A ver.
2: Pero a ver, son, ponele 500 lolos. A ver, aquí.
1: Muchacha.
2: Sí, eso fue lo que pedí. Literalmente, maje. Eso es.
1: No, son 18,150.
2: Sí, 18,250, sí, pero casi los 500.
1: Bueno, ¿por cuánto te subiría el palo?
6: Buenos días.
1: Bueno,
6: la serie dice que por 500 se subió el palo. La vez pasada lo digo, ¿verdad?
1: Sí.
6: Bueno, el palo lucio, no sé qué estarán refiriéndose ustedes.
1: Dale, ay, y
2: palo
1: vos, maldito.
2: Lucio, desgraciado.
1: Habla vos, maldito. ¿Por cuánto te subirías al palo?
6: Por
5: buenos días.
1: Buena. ¿Qué pasó, bebé?
5: Yo por ningún centavo, porque si me descachimbo de ese puta palo.
1: No, hombre, no te preocupes, anda la cruz blanca, no te preocupes por eso.
4: Lleva la cena, empieza a ver, chi.
1: Ah, huevo.
2: Es que viste, este más es de los que trabajé con individualismo en el trabajo también. Claro.
4: Pues fíjate que tiene un poco de razón, bam, bam. Va por esa cantidad.
1: En serio.
4: Sí, tiene razón el hombre. Así que retiramos lo dicho.
1: Correcto. ¿Por cuánto te subirías?
2: ¿Qué van a subir
1: al palo? ¿Ya? ¿Por cuánto?
2: Ay, qué chico esa canción.
1: Súbete. ¿Por cuánto te subiría al palo?
4: Súbete al palo.
1: Vos por 15 mil, la otra por 10, por 3 mil.
4: ¿Por cuánto? ¿Vos
1: por 50 mil igual? A mí no me importa. Por 50 mil, ustedes andan disparando bajito.
2: Pero es que estamos asociándonos a la realidad de Nicaragua.
1: Eso,
2: hermano,
1: es lo que yo necesito, 50 mil.
4: Mira, yo lo estoy asociando más por la situación que tengo que pagar ahorita, esta semana ahorita. Entonces, por eso correcto. Lo estoy asociando. 15 mil varas me resuelvan la vida y me quedan como 10 pesos para la ruta.
1: Es correcto.
4: Sí, literal.
1: Y los 5 pesos del agua.
4: Y los 5 pesos
1: brisa,
4: del agua.
1: Brisa.
4: Sí.
1: Claro. Normal, normal. ¿Por cuánto te subías al palo?
5: Buenos días, buenos días. No. Es que hay que cobrar por subirse al palo.
4: Ay, va a ser gratis.
2: ¡Baboso! Yeah.
5: Por el precio, por lo que están dando. Me vale, yo me subo. Loco.
1: Qué poco hombre que soy.
4: La verdad, la cosa.
2: No, y eso sí, ahí tenés que estar loco mentalmente fuerte, porque no. Con esos olores a pacuso,
1: mentira, pipito, mentalmente palmado.
2: Y que se te deje, mentalmente toda la palmado. Cara de hediondo a pacuso.
1: ¿Qué? Hueso.
5: 60 mil me subiría al palo.
1: Oye, eso el palo Lucio.
4: No, y tiene que valorar muchas cosas para subirse ese palo Lucio. Está con aceite negro y para subirte hay sus reglas. Entonces tienes que por eso valorar cuánto te cobrarías vos o cuánto estás dispuesto a recibir por subirte al palo Lucio. Tenés que amarrarte de tierra para subirte y es lo más que puedes hacer. Y si no querés, intenta subir con el aceite negro que le ponen, ¿oíste?
2: Yo veo cómo hacen el angelito en la tierra los cuernos.
4: Sí, no, pero y también si lo vas a hacer en grupo.
1: Qué relación.
4: Y si hace, la bárbara, déjame fluir, ¿oíste? Joda, no me da risa, fíjate.
2: Hermana, pero es que vos has visto cómo hacen los angelitos de nieve. Sí. Nada más que de frente
4: toma. Al roco va quedando un puerro la nieve.
1: Ok, oye bien, me interesó eso porque nunca me lo había preguntado. Las reglas.
4: Obvio.
1: Para el palo Lucio. Consiste obviamente en que se tienen que trepar literalmente el poste de madera de 12 metros de altura.
2: A las 70 mil.
1: Usando únicamente la fuerza del cuerpo, valiéndose de maña, trabajo en equipo y técnicas permitidas para lidiar con la grasa o con el sebo.
2: ¡Ay, no!
1: Sin ayuda mecánica, no se permiten el uso de herramientas, arneses ni cuerdas de soporte, solo se usan los brazos y las piernas. Uso de tierras o sacos. Tradicionalmente se permite llevar tierra en los bolsillos, manos o un pequeño morral. O usar un saco de yute amarrado al cuerpo para limpiar un poco la grasa y mejorar el agarre. El apoyo en equipo, los participantes pueden treparse y ayudarse pisando los hombros de otros compañeros para impulsarse hacia arriba. Obviamente que el objetivo es hasta llegar a la cúspide para arrancar y llevarse una de las cintas o banderas que dan derecho a los premios engranados en la competencia.
2: Excelente. Ahí tienen los reglamentos para el que se va a rifar y ir a agarrar 25 mil bar. Bueno, no todo, pero ya agarras tus 3 mil por
4: ya sabe medio. Que si el vecino lo gana, vaya a caerle porque tiene que pagarle, oye.
1: Sí,
4: tiene
1: sí.
4: Bueno, que pagarle.
7: Sí. Un saludo ahí para la ganga de Chinandega y. No, me sabe, yo tengo un amigo que lo da de gratis.
1: ¿En serio?
7: Sí, el Colocho.
1: ¿El Colocho?
7: Maldito
1: Colocho.
5: Qué poco hombre que soy.
7: Eso aceite negro es poco, Z. Está embadurnado. Aceite negro primero y encima del aceite negro le echan cebo, Z.
2: No, qué asca.
4: Te rega por eso. Lindo por que estaba hablando.
2: No, por el ya con el cebo.
5: Yo me subiría al palo por 1500.
8: Yo le doy $100 a las arepas para que se me suba al palo.
1: No se muda. No, hombre, el palo es palo Lucio. Es que él puso un palo Lucio.
5: Vaya, en el norte no le ponen aceite negro, loco, le ponen manteca de cerdo.
2: No.
5: O cebo de vaca, no.
2: No.
5: Salí
2: no.
5: Pero oloroso, loco, a Peligüey.
1: Vos sabes lo difícil que es quitarse el cebo,
4: pero. Sí, loco.
2: Es difícil quedar.
4: Sí.
1: Como aceite.
4: Es que mira, cuando ya te quitas el cebo, queda como algo aceitoso en tu piel. Y eso cuesta que se quite, hermana. Tienes que. Y vos que sos bien estricta, ¿verdad? Con tu limpieza.
1: Pipirinay.
4: Bien pipirinay. Mira, me imagino vos cómo lavarías si tu marido se sube a ese palo.
9: ¡Eh! Yo me subiría gratis.
1: No creo.
2: Él
1: no la pide, le exige.
10: Ay, Dios mío. Yo me subiría por unos $1,000 al palo.
1: ¿Mil?
10: Pero que Pulín y Zeta me ayuden para hacer
1: no, te piqué. Pero yo pregunto, la gente que está en la USA, ¿esos $1,000 ustedes los consiguen allá? ¿Cómo va a estar en una semana? En una semana ustedes los consiguen. Dejen que nosotros. Usted se fue para allá.
2: Claro, hermano, debería de andar esos 1,000 aquí entre los tres, no hay falla.
1: Para el desayuno ahorita, uno.
4: Ahí acaba diciendo uno.
1: Unos 15.
4: Vamos a celebrar a 15 fin de semana largo. ¿Cuál fin de semana largo?
1: Allá en semana largo, yo de garra.
4: ¿Cómo estás loco vos?
1: No sabe cómo se sube gratis. ¿No crees?
11: Oye, ya anda listo para subirse al palo. No hay que echarle aceite ya.
1: ¿Cómo? Oye. Normalito, pues.
4: Bueno, pues. Vamos a ver.
1: Vamos acá. A eso sí le encanta.
4: Llegó el gordo.
11: Buenos días, muchachos.
1: ¡Ay! ¡Te arrepentiste!
4: ¡Estúpida!
1: ¡Te arrepentiste de lo que ibas a hacer!
2: Una chanchada iba a decir.
1: Normal, que esperaste esta porquería, ¿no?
4: Bueno, pues ya que están cambiando ahorita precios, y es por unos 20 mil entonces, 20 mil.
1: 20 mil.
4: Yo para sacarnos más entonces. Por unos 20 mil ya me estuviría este palo.
1: No, no es demasiado.
2: No, pero ya con eso que me dijeron el cebo, ya no me subo al palo.
1: ¿Cómo?
2: ¿Por qué? No me gusta el palo ceboso.
1: Ajá.
4: Pero tu marido sí.
1: Dala. ¿Qué te pasa, maldito? ¿Te hizo daño la? Hizo daño el.
2: Hijo de tu mamá, porque ando peluchosa, maldita, ¿viste?
4: ¿De milagro?
2: ¿Tú sabes por qué?
1: Ay, Dios mío.
11: Milagro. Buenos días, muchachos.
1: Buenos días.
11: Para la muchacha que salió diciendo ahí que por 60 mil se subía al palo Lucio.
2: La muchacha, el muchacho.
11: Se sube con un te amo en peores cosas. Está pidiendo demasiado ahí. A ver qué haga.
2: 70 mil.
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0: Las 6:56.
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0: las 7 y 4 minutos.
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2: Bueno, es viernes de salsa, es viernes de salsa, es viernes de hacer el cuchicuchi, el ñangui ñangui, el oh my god. Es viernes de sexo. Es viernes de pecar.
3: Ay, mi madre.
2: Es viernes de darle rienda suelta al tirín y a la
3: pano. Lucio, mami.
2: ¡Hala!
3: En el palo Lucio, mi amor. Dame esa panadería, mami. Quiero romperte ese bollo.
4: Vamos a hacer algo. Vamos a hacer algo alusivo al palo Lucio.
3: ¡Diablo!
4: Ahí abajo voy a poner un banderín para que vos lo
3: conquistes. Ay, no tengo reales, pero te voy a dar miles de bendiciones.
2: Maldita sea. Bárbaro.
0: Voy a ser un mameluco que tu hijo va a salir peinado.
3: A la cara.
4: Cuando me alborotan las hormonas, pues horrible. Hormonas son, ¿verdad?
3: No, estúpido.
2: Vamos a esto. Tema, bueno, pregunta de hoy.
4: Pregunta sexosa.
2: No lo sé. Yo no, difícilmente a veces me he hecho esta pregunta, pero la miré por ahí vagando en la internet.
4: Dale.
2: Porque obviamente hay preguntas que la humanidad ha debatido durante siglos, como por ejemplo, ¿qué fue primero? ¿El huevo o la gallina? ¿Existen los extraterrestres? Luego se están preguntas que nadie admite haber hecho, pero que todos han escuchado alguna vez. Hoy nos tocas una de esas, la joya de la corona. Oh, la curiosidad humana. En un tema rodeado de mitos. A ver. Yo les pregunto algo. ¿A qué sabe el pegamento del amor?
0: Señor.
2: ¿A qué sabe el pegamento del amor? Espero que las mujeres que estén escuchando, obviamente,
0: que por favor contesten también.
2: Claro que sí.
0: Pueden, no me dejen sola, amiguis.
2: Pueden decirnos ustedes al respecto.
0: Contesten también.
2: Claro que sí.
0: Pueden, no me dejen sola, amiguis.
2: Pueden decirnos ustedes al respecto.

0: Pero iba a decir, ajá.
1: Pero te va a reforzar, hombre.
2: Buenos días, mis amores, buenos días. Ah. Bueno, huele a cloro, pero sabe a piña.
1: Eso es una pausa que quiero hacer. Pero, o sea, yo sé a qué huele el cloro. Pero, o sea, ¿cómo vas a llegar a comparar eso con el cloro? Ese es mi gran incógnito.
3: No, huele el olor, uno, el sabor es otro.
1: No sé, eso no lo entiendo.
3: Diablo, la huele. Tóxica.
1: Diablo, loco. Mira, yo te voy a decir el que...
3: Espérate un momento, dale a la señorita que iba a hablar. Claro que sí, ella iba a hablar.
0: No, está bien que siga Z.
3: Dale.
1: No, dale, dale.
0: Pero es que aquí dice, escuchen, el semen tiene un sabor salado.
3: Oye.
0: Un poco amargo.
3: ¿Cómo?
0: Y tibio también.
3: Anda enfermo ese entonces.
0: Sí, debido a los... Pero es que supuestamente toda esa combi que les acabo de decir es debido a los minerales, proteínas y azúcares que contiene. Su nivel de acidez del pH, a que me refiero que ese es la tufalera, el pH.
3: ¡El diablo!
0: Hace que el gusto vaya variando de una persona a otra. O sea que, pues sí, el pH es más fuerte que de uno que de otro. Pues. Y dicen que hay factores para poder cambiar ese saborcito.
3: Ok.
0: Dice que se comen, ya sabemos, la piña para poder cambiarle el sabor. Tenés que zamparle una semana piña al hombre si estás dispuesta. Digamos, empezás el lunes. Y hoy viernes ya vas a poder digerir ese saborcito a piña de la eyaculación del hombre.
3: Ok.
0: O dicen también que puede ser la papaya para
3: la
0: dar
3: papaya.
0: No,
3: yo quiero papaya hoy.
0: Un toque menos amargo le da la papaya a la lechira.
3: De la papaya.
0: En cambio, el ajo, la cebolla, que el cafecito, el alcohol o las carnes rojas lo vuelven más amargo. Oí vos. Por eso no es un trago, por eso le dicen el trago amargo a eso también. Por si no sabían. El agua dice que hay que tomar suficiente para ayudar a diluir los componentes de esos que les mencioné y suavizar un poquito el sabor y que sepa agradable para la mujer, ¿verdad?
1: Oh,
0: sí. Y pues.
3: Mira, muchachos, me está mareando demasiado.
0: Te lo estoy diciendo despacio, Tilín, para que no, me puedan entender.
3: Vos estás hablando del punto científico. Tu fucking experiencia.
1: Luego de leer tanta hierba.
3: El hueso.
1: Luego de leer tanta hierba.
3: Es correcto.
1: Su opinión ahora.
3: Ahora sí.
1: ¿A qué sabe el pegamento?
3: ¿A qué sabe la pegamento del amor?
0: Amargoso.
3: Amargoso.
0: Sí, pero si hubiera sabido que con la piña y la papaya se podía mejorarle el sabor, lo hubiera metido de hace rato.
1: ¿Sabían un dato raro de la mañana? Yo llegué a probarlo por accidente.
3: ¿Qué? ¿La papaya?
1: No.
0: El pegamento del amor.
3: ¡Cállate!
4: Buenos días, chicos.
3: Qué
4: buenos días a los dos muchachos más bellos, perro.
0: Ay, qué lindo.
4: A vos, Tilín. Buenos días, papá.
3: I love you, baby.
4: Y DJ Zeta. ¿Cómo amaneciste, bebé?
3: Ya,
4: de amanecí cachondo. Aparte que me levanté tarde, amanecí cachondo.
3: Dios de la gran mil, beba, Álvaro. Vamos a que.
4: Soy Zeta, pero ¿eyaculación femenina o masculina?
3: Ay, masculina. No. ¿Pero qué no me habla, Tilín?
2: La alimentación del hombre. Todo depende de la alimentación del hombre.
0: ¿Sí?
2: Porque cuando el hombre come piña y piña hawaiana, sabe distinto.
3: ¿Oye? Cuando la catadora de la piña.
1: Cuando yo digo que.
0: No, de lechira.
1: Cuando te digo que fue por accidente, es que yo estaba en la intimidad con la tipa y entonces pingo la vaina y yo de la emoción estaba. Entonces caí hoy y probé.
0: Señor.
1: Si no, que accidentalmente. Y te puedo decir de que es dulce.
0: Es dulce.
1: Sí.
0: Te pasaste hartando piña entonces.
1: Y hasta me dijo, ay, amor, te cayó un poquito. Sí, que ya, como que me sabe dulce, le digo yo. Y ella me dijo lo mismo. Sí, te sabía dulce, me dice. Pero es lo que me dijo una madre que estaba con ella, pero no sé si fue porque estaba con ella o simplemente por quedar bien. ¿Me entendés lo que te quiero decir? No sé si lo digo por halagarme nada más. Por no quedar mal, mujer.
0: Pero yo siento que por eso, pero es que varía por lo que la alimentación, ya lo dijo ella, es cierto. Si te paso zampando piña, debe saber diferente.
1: Pero lo curioso es que yo no soy de tanta piña.
0: O sea, pero te ayuda a los riñones también.
1: No, claro está. Pero lo que me he encontrado y me han dicho, te sabe a algo dulce. No es tan amargo, me dice. Pero yo le creo a una mujer. La mujer no miente tanto, sí. Pero accidentalmente lo probé, y está bien.
0: Sabe dulce.
1: No, pero no huele a cloro.
4: Eso, tres loco. Oye, Tilín, perro, una pregunta, perro.
3: Depende.
4: Va, chique, vos, donde cuando lo echas, donde van, perro.
3: Ajá.
4: Y va a decir cuando tú

0: cuando te dice, hey, bájate, pues, va a decir que no lo probas tus propios dedos.
1: No, yo es primero eso y después el depósito. Sí. Pero primero es mameluco y después el depósito. Sí, no es al revés, maldito. Hacete caso,
2: hombre, chanchada de hombre. Sí.
1: Dice mi señora que depende. Dice que sabía medio agrio cuando yo andaba tomando de goma.
2: Sí, ahí dice que el cigarro y el alcohol.
1: Y ahora que ya no tomo, dice que sabe agridulce. Traga y no escupe.
3: No quería detalles.
1: Eso
3: detalles,
1: es importante, reverendo. Callate, anónimo.
4: Eso depende de lo que era, porque cuando comes piña, me ha dicho. Bueno, y mi esposa, que es bien dulcito. Y cuando como sandía, es mucho más dulcito. Y cuando como bastante chile y algo así, es como amargoso.
1: Hola, la, mucha gente. El día de hoy, y aquí es una dosis de pegamento del amor.
3: Sí, es correcto. Desde las hermosas barrios de
1: El Correcto.
3: Acá en la capital.
1: Escúcheme
3: un poco de lo que es el pegamento del amor.
1: Es correcto. Nuestro comensal, ¿usted cómo lo desea? ¿Con sabor a piña o con sabor agrio?
2: Bambino.
3: ¿Ah? ¿Qué?
1: Somos franceses, no italianos, franceses. Hija de la grandísima.
3: Vamos a revolver dos nacionalidades. Estamos hablando francés, bambino.
1: Bambino.
3: Bambino, Piero. Eso es italianini.
1: ¿Y qué el bambino?
3: Pendejilismo.
4: Buenos días. Eso es la diferencia. Viernes.
1: Amén.
4: Eso va en dependencia.
1: ¿De qué, mi amor?
4: Del pH y del humor, tanto del hombre Dios como de la mujer. Y también tiene que ver en la parte de la alimentación.
1: ¿En serio?
4: Pero pues tiene un gustito como gelatinoso, medio saladito,
1: gelatinoso.
2: Sabroso. Este es del otro bando,
1: ¿qué
2: hermano?
1: ¿Qué pasa? No,
2: porque
1: no.
2: Para dar tanto detalle.
1: Ay, no, no creo.
2: Este maldito pello.
1: No creo bando. Que Juan Carlos Solís sea de ese bando.
2: ¿Qué sabes vos?
5: Muy buenos días, mis vacilones, estamos en vivo. Sinceramente, yo cuando hago el delicioso con mi mamacita.
1: Sí.
5: Yo le doy hasta que eso queda como salivita de. Como salivita de sapo. Bien espumoso.
1: Oye.
5: Y eso cuando se seca el día siguiente tiene un sabor, tiene un aroma tan rico, pero no es con todos los cuerpos. Porque
1: aparte
5: es santo, pues, pero.
1: Sí.
5: En lo que sí me esmero y quiero.
1: En lo que es, obviamente.
5: Es bien fumosito, pegajosito, y tiene un olorcito que me vuelve a activar.
1: Pero a ver, una cosa es el olor, otra cosa es el gusto y el sabor.
2: Bueno, pero ¿estamos claros? ¿Puede hablar de eso de la mujer, no?
1: No lo sabemos.
4: Se está viene de mamá, no lo ves, no lo ves.
1: No. Y lo que tomamos cerveza todos los días, dice, ¿a qué sabrá? Pues aguaro.
3: Aguaro. Dice la hermana que sabe aguaro.
6: Buenos días.
1: Pues buena, bebé.
6: A esas catadoras, una pregunta seria. ¿Qué sabor tendrá esa leche materna con sabor a arroz y frijoles?
1: Usted no.
6: Sabe, los pobres porque tenemos arroz y frijoles. ¿Qué sabor tendrá esas catadoras profesionales? O catadores, porque también hay catadores.
2: Minerales, muchos minerales.
5: Buenos días.
1: A hierro.
5: Con la cerveza estoy de acuerdo. Ese más es una descripción muy detallada. Parece que
1: ¿verdad que probando. Juan.
7: Dice mi mujer que sabe como a Hakuna Matata.
1: ¿Cómo así?
7: Viscoso, pero sabroso.
1: Y huele a gran.
4: No, serio.
1: ¿Qué?
4: Claro que no soy del otro bando. Soy macho, todavía no
1: macho
4: se me
1: menos.
4: Va la carga para atrás. Lo que pasa es que a la hora de la intimidad he estado haciendo y pues he tenido que bajar
2: blanco,
4: cuando la jefa
2: blanco.
4: Está ya terminando y lo he probado, normal.
2: Normal. No, hizo el beso blanco este maldito, ni mergas. Eso es.
1: Ay, Dios.
2: No hay cómo perderse ahí.
8: Mira, yo no lo probé accidentalmente, loco. Okay. Lo único que me aplicaron el beso blanco.
1: Ok.
8: Y pues.
3: No, hombre, me entendieron hoy en la mañana.
8: O a mí, bueno, no es que no pueda escuchar muy cochón, pero
1: mira, que te escuché bien cochón, déjanos a nosotros, que nosotros podemos dar esa opinión al respecto, ¿viste? Porque ojo de loca, no se equivoca.
3: Correcto.
8: El sabor de mi esperma, loco.
3: Oye.
8: Era sabor a
3: piña.
8: Ok, no es que haga un sabor intenso a piña, pero sí tenía un sabor que asimila el sabor a la piña.
3: Espectacular.
8: Entonces,
3: un poco del esperma de
8: pueda que sí. Y si también pueden meter otra cosa, si también pueden meter el tema de fetiches perritos, sería bueno.
2: Pero... ya lo hemos hablado 60 veces, amor.
3: Ahorita tengo fetiche de 15 mil cordos.
1: Ah, bueno.
3: Me lo quiere cumplir.
2: Fíjate que mi fetiche es más económico que sexual.
1: Es bueno. Ay, Dios mío. Por favor, denle la bienvenida a la otra catadoja esta mañana.
2: Lechira, lechira.
9: Muchacho, ¿saben a qué sabe?
1: ¿A qué sabe?
9: El pegamento del amor.
1: Dígame.
9: Sabe a sexo.
1: A sexo.
9: A leche.
1: A leche. Oye, oye, es una catadoja que es muy empedernida.
3: O es una cariñosa de las barras.
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17: Las 7 y 32 minutos.
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0: Las 7 y 36 minutos.
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0: Las 7 con 45 minutos.
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2: ¡Vamos a la vuelta! Bueno, al final, estamos finalizando. Ya estamos terminando esta promoción del vacilón de la mañana. No sin antes. Me pasó esto, no sin antes. 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
2: 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Ahora sí, pues, señoras y señores, en el último temita que vamos a tocar de viernes de sexo, les recuerdo y aprovechen que Aceret hoy va a ser prácticamente su último vacilón.
4: ¿Qué?
2: Porque la mujer se va de vacaciones.
4: No era el lunes, Tilín.
2: Ay, sí. Bueno, el último de viernes de sexo.
4: Ah.
2: Ahí está, pues. Para que ya lo sepan, vamos a esto. Oiga bien. Dicen que el amor propio es el más importante.
3: Ajá, te estoy oyendo.
2: Y hay quienes se toman ese consejo con una dedicación digna de un profesional. Así que hoy, en este cierre del vacilón, hemos traído algunos hacks de una jalada, de una elevación de lechuza, de una japa.
4: Oh my gosh.
2: De una de esas que le dedicas a alguien. Es una paja, pues. Que podría ser más entretenida esas sesiones de reflexión a puerta cerrada. Hacks.
4: Estas no son reflexiones.
2: De una japa. ¿Cómo lo hacen? ¿Qué ideas se dan? ¿Qué ideas nos dan? Un hacks que diga, mire, si ustedes hacen esto, brother, son otros 100 pesos.
3: Un hack.
2: Un hack de una japa, de una jalada. De una jalada de ganso.
3: La jalada de ganso de un hack que yo tengo.
2: Sí, señor, pégese, por favor, señor invitado al micrófono. Muchas gracias, porque el micrófono es unidireccional. Usted sabe y tiene que hablar de frente a él. Gracias.
4: Yo te voy a hablar a todo esto.
2: ¿Cómo se mete el dedo uno?
3: Volviendo al hack. Entumirse la mano y hacerse la japa.
2: ¿Cómo?
3: Entumirse la mano y hacerse la japa.
2: Entumirse la mano.
3: Sí.
2: Detalla,
4: de
2: por
4: tanto,
2: favor.
4: Jale.
3: Vos vas a hacer algo antes de hacer la japa.
2: Me
3: voy a
2: dar. Sí, que duerme tu mujer en el brazo encima y que te corte la circulación.
3: Porque usted viene y se corta la circulación un rato.
2: El güey. No, sea serio.
3: Sí, se corta la circulación. Bueno, esto, para que sepas. Cuando ya no sintas ninguna reacción en los dedos, usted viene.
2: No.
3: Y comienza y se preguntará,
2: no,
3: ¿para qué se está?
2: No,
3: y vas a pensar que otra persona que te lo está haciendo.
2: No.
3: Puede ser algún crush, algún buen imposible.
4: Oh my gosh.
3: Algún corone que vos tengas, vas a sentir una mano extraña porque está entumida tu mano. Efectivo ese hack.
4: A las 70.
3: Porque hay un hack que dice calle 13. Bueno, residente ahora. Entumirse la mano y en medio de hacerse la japa, meterse este en el Detroit. Eso lo dijo en un video el señor residente. Pero eso no lo haga. Lo que yo le digo, sí hágalo.
4: Intúmalo para que sienta que es otra magia que se lo está haciendo.
3: Exacto.
4: Y ocupe la foto.
2: Aquí le doy un hacks.
3: Pongámoslo a prueba.
2: Este hacks no lo pueden hacer aquellos que viven con su familia, que comparten el mismo baño. No pueden. Porque se trata de que con el jabón que ustedes se lavan la piel, la cara y el culantro, a ese mismo jabón ustedes le van a hacer un orificio de lado a lado. Obviamente van midan la circunferencia.
4: Ajá.
2: Y entonces a partir de ese momento
3: la vaina le haces un círculo.
2: Es correcto. Lo pones y pasas acá un pincel encima. Y le hace un hoyito.
4: Ahora sí, para eso va a servir la. ¿Cómo es que se llama? El estuche geométrico.
2: El estuche geométrico, exacto.
3: ¿Tanto que no lo ocupé?
2: Todo está en no puyárselo. Y con eso, ya con el jaboncito, usted se hace un gansazo ahí brutal. Por eso le digo, sí, tenga cuidado. Tenga cuidado de que no conviva usted con mucha gente ahí. Porque si no, pues va el, su jabón va a tener pegamento del amor y de repente va una de sus familiares va a andar con una cara seca.
3: Y de repente va a decir a alguien, ¿y por qué los jabones se están perdiendo y se están gastando?
2: Es correcto.
3: Entonces por eso compro un jabón propio mejor.
2: Es correcto. ¡Hack de japa!
4: ¿Para el hombre?
2: No, para la mujer.
4: Ah, no es ligar del hombre también. Es que es mejor el jabón que el lubricante, ¿no?
2: Sí.
4: Rebo.
2: Claro.
4: Sí. Desliza más que el lubricante.
3: Sí.
2: O la otra es fácil, te echas jaboncito en la mano.
4: Por eso.
2: Y listo. Pero depende del jabón, porque si es seco te irrita.
3: Sí, eso es lo que lleva. Tienes que buscarte un jabón que no te irrita la piel.
2: Es correcto.
4: Sí. Carísimo, por cierto.
2: No lo sabemos, pero sí puede ser.
4: Yo, pues lo normal que toda mujer sabemos, donde es este. Ahora no es clítoris, es glítoris.
2: No.
4: En el glítoris.
2: Tiempo.
3: Está como ayer. Ahí nos vemos el primero de agosto.
2: Sí,
4: a gusto, vivo.
2: De eso depende. Hacerlo en un jabón marfil va a pasar como 2 meses porque es grueso. Entonces,
3: dilata.
2: Y dilata para hacer el
4: orificio. Bueno. 2 meses.
2: Ahora trae la comida, mejor.
3: Sí, mejor.
2: Qué bárbaro. Ese tipo de cosas.
5: Estamos vivos. Ponete esa lolita que hice. Pero me está mal.
3: Coño, ¿a qué hora?
2: Para Gaber.
6: Ya, ahora sí. Bueno, si le den la mangana. Un hack de una japa.
2: Yes.
6: Ya sabes, pase la gallina, loco.
2: ¿Cuál es esa?
6: ¿No te has hecho ese truco?
2: Pase
6: la gallina con la pierna doblada, loco. Para un ladito, taca, taca, taca, y nos fuimos.
2: ¿Ya sabes cuál es?
3: No.
2: Bueno, para los amigos que están en YouTube, usted va a buscar, en este caso, un balde. Dale, maldito. En YouTube, según entiendo yo, busca un balde y pone la piernita así.
3: Ajá.
2: Y donde está el micrófono. Papá, a mano volteada.
3: No joda.
2: Esa es la de.
3: La gallina.
2: Toda mano volteada. Aguante volteado como los. A huevo. Qué bárbaro.
7: Yo tengo una pregunta a la serie. A serie. ¿Tú por $500 le darías una japa a alguien?
2: Dale vos.
3: No, maldito pelle.
2: ¡Vámonos! ¡Hacks de japa!
8: Chicos, vacilones, pero bueno, eso es al gusto de cada quien.
2: Claro que sí.
8: Poner a calentar una toalla, no muy caliente, en el microondas, y después echarle un poco de lubricante. Y comenzarse a hacerse la japa. Ya ahí con la foto de la jaña y viéndola, no, qué rico, es otra cosa eso.
2: Con una toalla caliente, como en el... En la barbería que te la ponen en la cara.
3: O sea, pero la toalla caliente tiene que ir ahí donde.
2: Sí.
3: ¿En serio?
2: Este chalo creo que ir.
3: No joda.
2: O sea que tenés que ir, obviamente, para mí, ir descartando las toallas.
3: La toalla, sí, ya. Sí. Tiene que ser una toalla especial entonces, mi
2: muchacho. Correcto, porque si no la muchacha dice, que oía cloro esta toalla.
3: Estamos ahorita anotando los hacks de una japa.
2: Sí, correcto.
9: Como inspiración. Bueno, te das cuenta que tu cuñada ve no por, entonces vos te inspiras ahí con la broma pensándola. Saludos. Eso es para entonces como de años. Con champú, Tilín.
2: No, te queda lacio el pelo. Sí. Te queda lacio el pelo, eso es lo que pasa.
10: Rapidito, mi hermano.
2: Dale.
10: Ok, cuando yo estaba chavalito.
2: Ok.
10: Ahí, estamos hablando de 16 años, 15 años. Me dieron, coño, un huevo, mae. Te la jalá, va a ver qué rico. Y a la misma vez te crece esa vaina.
2: Oye.
10: Ahora estoy monstruo.
2: Oye, monstruo. Es por eso que dicen que a la mujer que da el ano le crece el pelo rápido.
3: Bárbaro.
2: ¿Oíste?
11: Mire, mi muchacho.
2: Vámonos.
11: Ya loca, no es que sea Payolos Company, pero de vez en cuando uno se da su terapia manual. ¿No?
2: Claro.
11: Rico, sabroso. Un hat. Barra un aguacatito. Le quita la cascarita. Y
2: aguacate.
11: Comienza a jugar la cascarita. Riquiti.
2: Aguacate.
11: Pero
2: hace lubricante.
11: El japazo, venís vos, te vas y te compras un KFC porque vas a terminar con hambre, chiquito.
2: No, y es demasiado tu chachado, la verdad.
12: Escúchame.
2: Dale.
12: Dicen que en el campo lo que hacen así como el jabón lo hace con la mata de chahuite.
2: Oye.
12: Le hacen un hoyito, ahí la meten, y como la mata de chahuite es como a las 12 y también como agüita, ellos sienten como que realmente lo están haciendo, pues, como en la vagina, pues, en la panocha.
2: Bueno, después vas a ver ese montón de gente rascándose los huevos por la lechosa del
3: chagüite.
2: Del chagüite.
4: Hacelo bien.
2: Dos equipos. Y te imaginan.
3: Y yo conocí un malo, con amigo mío, que se hacía chenchada.
2: No, no, no, espérate, hay otros que ocupan la mula, ¿viste?
3: Bueno, ya,
2: eso
3: es otro nivel, ya.
2: Eso es otro nivel, sí,
13: ¿verdad? Buenas noches, chicos, vacilones. En mi experiencia, lo que más placentero ha sido es que hacerlo en el baño la regadera. Cuando ya se llegue el clímax, uno se acomoda de tal manera que todo el chorro de la regadera le golpee en el nepe.
2: Duele.
13: Cuéntenme después.
2: Eso duele.
14: Hacerle un hoyo a la hoja, a la plata de chagüite.
2: Oye.
15: Buenos días, vacilones. Un hack de japa.
2: Sí.
15: A jalársela con crema la perfecta.
2: ¡No, ey! Duele.
14: Hack de japa.
4: No, sí. No.
14: Loco, yo le hice un hueco a la calala.
2: Entonces se equivocó la otra que era piña y era calala. Y fue la gran.
14: Con la mata de chagüite y con la cáscara de banano.
3: Cáscara de banano.
4: No le había sentido.
2: Escuchaste
4: hermano.
2: El otro, hasta con cáscara de aguacate. Para que te quede calacio el vello público.
14: Oye, yo tenía de chagüite, champú y jabón a las dos manos. Comenzaba
4: el jaqueteo,
14: cuando ya sentía
3: que te iba a venir, agarraba una botella de Gatorade. ¿De Gatorade?
2: Y le ensamblaba. Sí. ¿Qué clase de loquera
3: sentir ese dolor? Mira, hay un hack, pero eso yo no lo he hecho jamás en mi vida. Gracias a Dios. Solo lo he escuchado, incluso hubo un atrevido que lo subí en un reel de Instagram. Y es como, ¿vos has visto aquellos pastes que son esponjositos?
2: Sí, señor.
3: Entonces, eso le hacen una abertura.
2: Pero la amarilla.
3: Exactamente.
2: Por el lado amarillo.
3: Pero yo vi que el maje como que la colchonó con algo, tipo un condón, por decirlo así, para no lastimarse.
2: Con un guante podría ser de látex.
3: Entonces, el maje ahí, esa era su cucharita portátil con el paste.
2: También el paste, agarrar dos.
4: Cucharita portátil.
2: Oye, agarrar los dos pastes multiuso. Uh-huh. Y le pones un hule. Y ya queda así el círculo. Entonces, ahí dentro le puedes poner un guante.
3: Y ahí, comienza el trabajo.
2: Te queda limpia esa vara.
14: Sí. Buenos días a todos.
2: Hey.
14: Yo tengo una japa. A veces yo me la jalo, me echo lubricante, me pongo un condón y me la jalo. Ya, para acostadito y no chorrear.
2: Oh,
14: las manos.
2: Es un hombre limpio.
14: Y el boxer.
3: Es demasiado. No, oh. ¿Qué tipo de condón usar?
2: Siempre
3: de chocolate.
16: Cariño, con aceite de bebé. Queda suavecito, brillantito. Vamos para el palo lucio.
2: Oh, uno y Epsi, tú puedes tener la calva. Tener la calva.
3: Pero una pregunta: ¿eso lo hace ella?
4: No, mucho Puff Daddy este más.
2: Pues,
3: No.
2: ¿Cómo que se llama el Clictory ahora?
3: Glatory.
2: El Glatory. Ok.
14: Buenos días, vacilones. Eso de la cepa es verídico, por eso me quedo toda musculosa.
2: No,
14: eso es duro. Pobre cepa, después era un chayulero.
2: No. Y es así como nacen los bananitos, los chiquititos.
17: Un hack de japa, loco. Eso siempre funciona, pero más con gente flexible, ¿me entiendes?
2: Okay.
17: Porque puede haber lesionado. Vos estás en el baño, loco. Te estás haciendo la japa, ya sabes. Y cuando estás a punto de terminar, loco, te agarras las piernas y te inclinas, loco, así para podértela chupar, vos sabés.
2: ¡No! ¡No!
4: ¿Y qué te pasa?
18: Hay uno que todavía no lo he hecho, pero creo que sí puede servir, es la mata de sábila, loco.
2: ¡De sábila!
3: ¡Momento!
2: Esperate.
18: El agujero y pues ahí a darle.
2: ¿Qué pasó?
18: Vamos a darle.
3: ¿Vos sabés lo que tiene que hacer ese sinvergüenza?
2: No.
3: Agarra la sábila. La parte de la mitad.
4: Ajá.
3: La destapa. Y lo hace así y comienza. Y lo
2: está interesante.
3: El astoso de la sábila, ya sabes qué es, ¿verdad?
4: Sí.
3: Funciona
4: pero
3: como
4: una. Hiede horriblemente.
3: Eso es lo que yo iba.
2: Agarre una hoja de chichicaste, más rico.
3: Riquísimo.
2: Mira cómo le va a quedar.
19: Le sacaste todo el bananito cuando ya estaba ahí en remadurito, lo sacas el plátano exactamente.
2: Ya.
19: Y eso te queda, como un tubito y dirás, no jodas, loco.
2: Pues tenías demasiado tiempo, Bolívar, y la grande.
20: Eres un enfermo, amigo.
2: Totalmente. A ver, lo último.
20: Ahí al lado de Día Flor aparecían las gallinas muertas, dicen.
2: ¿Cómo? Bueno. No me pregunté.
3: Pero de las cosas que me llamaron la atención fue la sábila.
2: La sábila.
3: Ahorita fue la que más me dijo, ¿qué va? ¿Qué?
4: Vos tenés un palito ahí en el patio, me acordé.
2: ¡Cómo! Ve, mira. Estoy buscando quien me venda ahí una mate chagüita ya pues para ir a.
4: Veo.
2: Alegrísima. Bueno, nada, el día de mañana, ya saben, el día de mañana no vamos a tener turno porque vamos a estar
4: en preparativos
2: para nuestra tarima hípica mañana, primero de agosto. La tarima hípica de la Tuani, no se lo pierdan. Estaremos frente al edificio Pelas desde las 2 de la tarde. Todos vamos a estar allá, así que como no vamos a estar en la radio, lo queremos ver por aquellos lados de nuestra tarima. Ya se está armando la tarima, ya nos mandaron por ahí pruebas. Yo, por eso que dije, con la plata va el limón.
3: Sí, me gusta, Brigarni haciendo su trabajo como siempre.
2: Claro que sí,
3: hombre efectivo, hombre que da la cara.
2: Ay, de vez en cuando, pues, ¿me entendés? Mete las patas a la tienda, pero nada, No, eso.
3: 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Recuerda, 2 de la tarde, mañana, 1 de agosto, frente al edificio Pelas, mañana Chichero y la animación de todo el staff de La Tuani. Mañana vamos de bota, sombrero y camisa cuadrada o camisa azul, ¿verdad?
2: Camisa azul, papi.
3: Camisa azul,
2: Camisa
3: CPF.
2: Exactamente. 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
3: Buenos días, buenos días. Ya estamos en vivo, corazones. Bien alimentada la bestia. Y a ustedes, ya me los alimentaron, les dieron su mañanero. Le dieron su negrito. El único que la mayoría podemos tener es ese negrito mañanero. Porque de ahí, hermano, la vida la tenemos en una y dos mandados. Tantas cosas que tengo que hacer hoy, que muchos tenemos que hacer, que nos tenemos que hacer pulpo para poder suplir todas nuestras cosas. Que dicen que por eso se anda haciendo viral, digamos así, un meme de que ya no hay tiempo para tener sexo por el trabajo, por esto, por el otro, que cosas en la casa, que los chihuines, que para papá, piripipí. Entonces, la vida de casado dicen que se supone es cuando más debería tener uno sexo, pero no. Dicen que más bien es cuando la vida de casado es cuando menos sexo tienen, y es cierto, maestro. Tantas cosas, más si ambos trabajan, más si ambos vienen con unos horarios extensos, más si ambos viven, qué sé yo, fuera de Managua, uno en Managua y el otro fuera, qué sé yo. Pero ya dice que revelado que la vida de casado es cuando menos sexo tenés. Que parece que uno estando solterón, ahí sí como que coronas más. No sé qué tan cierto sea, ¿verdad? Pero bueno, yo no puedo venir a decir esas cositas aquí. La cosa, amor, es que ya estoy con la actitud tuani. Es viernes y la cuerpecita suculenta lo sabe. Sabe que a partir de hoy comienza el revolú, mi amor. El revolú en Managua, no solo de tráfico, ya sabemos que, por favor, les pido de antemano, de entrada, tolerancia, corazoncitos lindos, por favor, tolerancia. Pídale a Dios, baje todos los santos para esta tolerancia, que yo sé que el tráfico a veces lo saca de onda a uno, pero ¿qué vamos a hacer? Ni modo, hay que darle, la vida sigue, y meternos en la cabeza, mentalizarnos en la cabeza de que esto es temporal para mejoría de Managua, por supuesto. Así que pidamos tolerancia, señores, que nos traiga y nos lleve con bien a donde llevemos, porque este fin de semana va a estar full, full. Este fin de semana va a estar pesado, con mucha más razón tenemos que ser también cortés, tolerantes. Porque esto solo el fin de semana, señores. Van a haber muchos desvíos más de lo normal por la cuestión del Santito, por la cuestión del Palo Lucio, que por la cuestión del primero de agosto. Todo eso, señores. Así que mentalícese desde ya el revolú. ¿Hola? ¿Hello?
4: Hola, hola. Muy buenos días.
3: Buenos días.
4: Te saluda acá Juan Guerrero. Uh-huh. Linda, bella y hermosa princesa, ¿cómo amaneciste? Quiero que me regales el tema musical de Baby Rasty Gringo, Me Niegas. Te quería decir que uh-huh. Muero por verte mañana en el rancho Tuani. Te llevaré un obsequio y de paso tomarme una foto contigo para andarte muy presente. Preciosa, linda, guapa, bella, hermosa.
3: Gracias, señorito lindo. Ahí los vemos entonces. Ahí lo vamos a ver, dicen.
5: Ajá. No me lo vas a creer, pero sí. A las 6:00 de la mañana pasé sondeando ahí la ubicación. Uh-huh. Está chéverísimo, güey. Me vas a ver con mis cuantas chelas ahí, pegando gritos ahí, buscando a la Cerel locamente.
3: Ve, pero con precaución. No quiero verlos cuneteados, ya les digo, tampoco así. ¡Qué vergüenza! Después los voy a ver ahí en las redes. Un montón de cuneteados. Mídanse. A ver, aquí, sí.
6: Buenos días, Sarel. Creemos que va a regalar ronca de Don Omar.
3: A la grande, iniciamos con retos, ¿ves? Canciones alegres, estamos en viernes, ¿oyeron? Necesito alborotarme las hormonas, necesito alborotársela a ustedes, necesito alborotar este avispero sí o sí, porque mañana llega el gran día y ando ansiosa, ya quiero alborotarme estas hormonas, yo, ajá.
7: Buenos días, loca, ¿cómo amaneciste? ¿Todo aquí bien? Casual. ¿Qué tal de viernes? Panzaja. Viernes de sexo, viernes de cuchiplancheo.
3: No quiero saber,
7: loca,
3: de
7: ¿qué
3: eso?
7: Onda? Ya tenés listo tu traje para mañana.
3: No tengo.
7: Tu bota, tu sombrero, tu camisa.
3: Nah.
7: Fíjate que yo le llamo la fiesta de disfraces porque todo el mundo se viste de ganadero.
3: Y no tenemos vaquero, ni una gallina.
7: Pero ni perro tenemos, imagínate.
3: Ah, pues, güey. Bueno,
7: ahí vos sabes cómo somos los nicas. Pues loca, ponete God Love You de Sean Paul. Dale que estamos en vivo.
3: Está bien, pues. Ahí te la voy a poner. Ve, pero es cierto. Mañana voy a ir disfrazada, como dice este loquera. Lo normal, sí. Vos sabés que es tradición, aunque no tengamos perro ni gallina en el patio. Porque es cierto, yo no tengo ya ni perro. Solo el perro es mi marido, pues, pero eso no cuenta. Cocote y una mosca ahí rondando, vos sabés, normal en la casa. Lo único que tengo ahí de animal. Pero sabes que es tradición vestirse así. Como ahora la grandísima vara que están agarrando aquí en Nicaragua, te cuento. Viene un maje de cancioncitas de banda, de agropecuario y de canciones así. Todo mundo ha vestido así, no fregues. Como que estamos en la hípica de Managua dentro de un estadio. Atendémelo. Literalmente. Y recuerden que solo nota de audio para recepcionar su tema. Si usted no me manda nota de audio, se va a quedar ignorado.com.nic, porque hablando se atiende a la gente. Y yo lo dejo clarito como el agua, señor. Y cuidadito, me vienen con chorro mareador de otros lados, porque nuestra palabra mágica por aquí. Así nomás. Sencillo, preciso, conciso. Y ya se los digo, vamos a aprender esta mañana que amerita aprender las canciones alegres, por favor, alboróteme estas hormonas, que me sienta pa' Juelí ahí. Canciones pa' Juliosa.

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4: ¡Pi, pi, pi, pi!
3: ¡Eso es!
5: ¿Y quién es ella?
3: ¡Ay, ay, ay!
5: La Chiqui Baby, el FM, Updater. Buenas, buenas.
3: Te quería, Osito.
5: ¿Qué me dice mi mera Chiquitriquis? ¿Qué dice esa muñequita de sala? ¡Ah, qué bárbaro!
3: ¡Ay, yo de sala, siendo cansada tanto hacer!
5: Primer peldaño. Para que la vean la belleza que es. ¿Qué tal hacer? ¿Cómo amanecer, mi reina? Bendiciones. Hoy viernes, si el cuerpo lo sabe. ¡Hoy se ve! Dale, que estamos en vivo. Desde San Francisco Libre, directo hacia Managua, mi reina. Dale, hacer, estamos en vivo. Llegamos a la disco, estamos en vivo.
3: Saludos.
6: Buenos días, amiga, buenos días. ¿Cómo amaneciste, bebé? Te vi en mi pierna, ponete ahí Stereo Love o Wi-Fi Love, cualquiera de las dos, ¿viste, bebé? Estamos activados siempre con la radio, ¿viste? La número uno siempre, la Tuani. Estamos en vivo, estamos en vivo.
3: Gracias, corazón. Buenos rolones lo que pediste, fíjate. Buenos rolones para arrancar la mañana. A ver, por aquí.
7: ¿Sí? Hola, buenos días, mi. ¿Cómo está? Estamos en vivo. Aquí con dolor de cabeza, migui.
3: ¿Y de qué?
7: Ponete ahí cinturón. Ya sabes cuál es.
3: No
7: culeado,
3: sé.
7: Culeado.
3: Parece que te dieron a vos eso, porque estás así toda pasmada, o sea. ¡Qué bárbara! A ver, Akishi.
8: Buenos días, Sire. Buenos días. Lo que pasa es que toda esa gente pertenece al Asogacinga, la Asociación de Ganaderos Sin Ganado.
3: Sí.
8: Por favor, Turmión de Kevin Little.
3: A las 70 mil. Déjame ver si la tengo, corazón. Si no, aquí negociamos, pero usted sin su música no se me va.
9: Porque nuestra palabra mágica.
10: Haceré. Una pregunta.
3: Depende.
10: ¿Qué he hecho, Romariador? Tengo como una semana andar maquinando eso.
3: Chorro Mareador, es que sos cuentista, cuina, pues, chavalo. Invento. Cuento de Pancho. A ver.
5: Haceré. Mira, a mi prima le regalaron ayer dos gallinas para hacer hoy un sopazo.
3: ¿En serio?
5: Pero ella en la tarde se lo encontró que le están invitando unos batidos a otra. ¿Qué decís vos? ¿Que le regrese la gallina o que haga el sopazo?
3: Que haga la sopa. Que se quede con la gallina. ¿Para qué las va a regresar? Que las aproveche y ya está. Si va a sacar beneficio, ya por último hasta huevo, que saque si quiere. Que se las quede. Y el otro hay que siga bebiendo batido. A ver.
11: ¿Me puedes poner Cristóbal Colón, porfa, guapa?
3: Cristóbal Colón, va pues. Uno más por aquí, sí.
12: ¿Qué onda, Cere? Estamos en vivo.
3: ¡Iwa!
12: Cere, para mañana necesito un pony que le haga clac, clac, clac, clac, clac, clac.
3: Ya sé por qué lo decís, maldito pello. Pausa y vuelvo con más de sus notitas, no me le cambien.
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0: 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A ver, por acá vamos con ustedes, complaciéndole, poniéndole el ambiente en este viernes, ya alborotando las hormonas para hoy y mañana.
1: Hola, seré viernes de Bacañal, ya sabes, viernes de Bacañal, seré, repetilo conmigo. Viernes de Bacañal, el último turno matutino de Aceret.
0: Así.
1: Nos vemos, gracias por escucharte, Aceret, qué linda que sos, mira. Por arriba, por abajo, por un lado, por el otro, sos lindísima, mi reina. ¿Será que me puedas sonar los superestrellas de fuego? Yo no sé quién es de esos más de aquellos tiempos, ya sabes. Estamos en vivo, bendiciones.
0: La superestrella, yo creo que Omega es. Ok, perfecto. Tenía rato de poner esa rolita.
2: Hola, Ceres, buenos días. Complacerme con Abusadamente. Estamos en vivo.
0: Y, de, y mira, y no me vas a creer ante un diosito que esa es la que tenía ahorita que venía a poner. Andamos en la sintonía y en el ambiente de plano.
3: Buenos días, Ceret.
0: Bueno, yo, mira,
3: puedes poner un tema ahí, I Know You Woman de Pitbull.
0: Va. Está bien, perfecto. El resto de me... Ah, bueno, uno más aquí ahí.
4: Buenos días a Ceret, detonante en Mónaco, de Bad Bunny. Dale, que estamos en vivo. Siempre actitud positiva en la
0: así
4: mañana.
0: Hoy gusta.
4: Viernes de Bacañal. Estamos en vivo con la Tony, la 100.3 FM.
0: Súper, entonces vamos con esos rolones, así me gusta. Rolones para viernes, señores. Rolones para viernes. Nada queremos aquí de que nos vayan a bajar las llantas, sino tenerlas ahí friendly. Ya regreso con más de su notita.

0: 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Ajá, Jairito chulo.
1: Mira, chaval, chorro mareador, así como lo hay huella. Aquí no nos vas a venir con ese paz y esos cuentos aquí a la radio. Nosotros no, ya la sabemos, la jugamos y la barajamos. Ven a hacer, dale que estamos sí. Vivos. De cobijate, chatelo, ¿viste? Te falta calle, te falta calle.
0: Ay, ya me lo conozco.
2: Hola, buen día, mamazota.
0: Buenos hermosa. Días.
2: ¿Qué tal? ¿Cómo andas? Esta mañana quiero pedirte... Uh-huh. La gitana, por favor, de Wisin. Y espero que tengan un excelente día, feliz vacaciones, que te vaya Tuani como la Tuani. Estamos en vivo.
0: Gracias, corazoncito lindo. Uno más.
3: Buenos días, amiga.
0: Buenos días.
3: ¿Cómo estás, amiga?
0: Aquí casada, amiga.
3: Bueno, amiga, se llegó el gran día. Sí. Hoy le doy gracias a Dios porque estoy cumpliendo un año más de vida. Uh-huh. Y pues. Verdad que me conceda muchos años más y que me ayude a cumplir mis metas que tengo para pronto estar en mi país y conocer a la señorita Cere. Señorita Cere,
0: gracias.
3: Hoy tengo dos novelas para que cerremos con broche de oro. Una, porque es mi cumpleaños, y dos, porque hoy se va de vacaciones la señorita.
0: Tío, me largo. Mira, hoy
3: tengo una novela que es de mi expareja, el papá de mis hijos, cuando me separé de él, y tengo la otra novela que es la de mi hermana. Desde la familia, pues. Entonces, ¿cuál desean escuchar? Ustedes me dicen y yo se las cuento. Díganme ya, porque se la quiero mandar desde temprano a Cere.
0: ¿Ya escucharon? ¿Cuál novela quieren? ¿La del ex, del papá de sus hijos o de la hermana que es ya un círculo familiar? Tenemos novelas, hasta nos dan a escoger y todo, amor, ¿oíste? Esto no se ven, estas cosas no se ven diario, que nos dan a escoger. Así que ustedes deciden, ya saben, 7676-8271, manden ese chorro mareador. ¡Mira vos! Ya te pongo las mañanitas, mía, pero tengo que dar este anuncio. Recordar.

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Feliz cumpleaños, pues, amiga, que la pasé súper tuani, llena de bendiciones y de muchos regalitos. Y dale también alegría a tu cuerpo suculenta. Y usted sabe cómo, mi reina, usted sabe cómo. Bueno, yo hoy con un par de canciones que tengo pendientes y ya vengo con más de su notita. Recuerden que este es mi último turno en este... A ver, sí, mi último turno en la mañana y mi último día porque me voy de vacaciones. Ahora viene Luisito a agarrar su puesto, por supuesto. Y después no sé quién va de vacaciones, si Eric o el Tilín, pero así vamos, señores, limpiando vacaciones y trabajando como equipo, ayudándonos unos con otros, ¿ok? Uno solo tiene que hacer su trabajo aquí. Recuerden que el día de mañana tenemos una cita a las 2 de la tarde frente al edificio Pela. No hay cómo perderse. Es una zona que todo el mundo conoce por el gran edificio y vamos a estar en la Acerita. Usted ya sabe dónde es la Acerita. Ahí va a estar nuestra tarimita. Usted se llega. El que llega temprano agarra de todo. Y que no se me les olvide seguirnos en las redes sociales para que pueda ganar fácil y segurito con nosotros. 2 de la tarde es nuestra cita. No me dejen plantada porque ese día nada más me van a ver la jeta mañana. Y ahí me les voy todo. Unas vacaciones. Ya saben. Lo espero. No me dejen plantada.

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0: A ser
2: pequeñita, papi.
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4: Hoy hacer felicidades pues a la cumpleañera. Hoy le parten la torta, amiga. Hoy se la parten, que se deje hacer todo.
3: Se la parten, dice. A ver.
5: Buenos días. ¿Quién es ella? El bomboncito a Seré. Estamos en vivo, te me vas 15 días, Seré. No es posible ese suceso.
3: Ay, Dios.
5: Pero bueno, tal vez me complaces ahí con Paraíso de Pandilla.
3: Está bien.
5: Estamos en vivo.
3: No, Carlito, son menos, fíjate. Son como 12 días que tengo nada más.
6: Loca, saludame a nuestra amiga, la Anita. Qué barbaridad. Está de cumpleaños, se lo tenía calladita.
3: No, bendito, ella ya lo había dicho, no inventé.
6: Que el Señor me la siga bendiciendo siempre y que esté siempre en la Tuani. Qué barbaridad, si hubiera sabido me hubiera ido este día a celebrarlo. De parte de iba a quedar el mero que fuquefa, dale que estamos en vivo.
3: Fuquefa. Y hablan de mi chorro mareador y él no dice nada del que fuquefa. Qué bárbaro. Lo que yo digo. Deme un momentico por aquí, vamos a buscar sus notitas porque están enfocándose primero en la embramación y después la canción. Jamás se compusieron esta gente, vos. Jamás.
7: Ajá. Buenos días, Seret. ¿Me podrías hacer el favor de complacerme con un tema? El condón se me rompió de Yanchel Putipuerco. Estamos en vivo.
3: ¿De dónde sacan esos chorros mareadores? Vuela sangre. Cristo tenga poder y me ampare. ¿Qué es eso? ¡Ah! ¡Qué bárbaro! Canciones dentro de la programación. No me vengan inventando la abuelada que ya está inventada. Señor. Ya vengo mejor.
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0: por aquí, Shin.
1: Buenos días, mi reina. ¿Será que me pueda complacer con la música de Guanábana? Vamos para la disco. Un abrazote. Espero verte mañana ahí en esa hípica.
0: Claro que yes. Aquí, señorito, dígame.
2: Vamos a hacer es hacerme un paro ahí, detonate el palo encebado para toda esa gente que va para el palo luz hoy en la noche, a bacanalear en Managua. Ya 4 años sin poder bacanalear en Santo Dominguito, por mi modo. Dale, estamos vivos para toda esa people que bacanalea.
0: Saludos, pues recuerden que a las 11 de la mañana tenemos la tandita de TVT. No me estén abusando de los retro y no se me arrechen si no se las pongo, porque a las 11 yo puedo ponerlas.
3: Buenos días, Zaré, qué linda te ves. Pongo una rolita ahí de PPC, de Roas, AD66.
4: Buenas tardes, Zaré, buenos días. Hacerme un paro, Zaré, pues también 500 para. Es que no hay que, ayer me puse a dar guardia y se me cayeron los reales que andaba, no sé qué se me hicieron.
5: Estúpido.
0: Yo no ando prestando a gente como vos que prefiere gastar en guaro que ir a pagar sus deudas y que no le da vergüenza andar en las redes sociales que lo estén publicando, que no le da vergüenza que le lleguen a cobrar. No, amor, yo no ando contumereando esto. Yo más bien te quemo la casa si me debieras. Yo en eso soy nefasta, ¿viste?
6: Buenos días, Soret, buenos días.
0: Buenos días.
6: Aquí alimentando a la bestia. Para estar trabajando ready con la Tuani. Estamos en vivo.
0: Eso es, qué rico. Está
6: ahí Animals.
0: Animals, a ver. Vamos a buscar. Por aquí, ¿dónde está? La no la hay, espérame. Voy a ver si la. Ay, aquí está. Listo, amigo. Yo ayer comí eso, fíjate. Lo mismito, qué casualidad. Andamos en la sintonía hasta en eso. Qué bárbaro, yo cómo conecto con ustedes aquí. Hello.
7: Hello, guys.
0: Ay, o sea.
7: Good morning.
0: Good morning, dirían aquí.
7: Muy buenos días.
0: Muy buenos días.
7: Un día bendecido para ti.
0: Gracias.
7: Azare, ¿será que existe aquella posibilidad de escuchar una música de Bad Bunny? Se llama Agosto. Todo igual podemos negociar. Estamos en vivo.
0: No, yo creo que sí está esa canción.
7: En dado caso, no tengamos en programación, ¿verdad? La música me regala la de Amor Foda.
0: Fíjate que aquí está la canción Agosto. Y mañana estamos entrando en ese mes. Perfectamente la puedo poner. Está bien, amigo. Va para allá. A la listita. Ahí tengo pues los temitas de ustedes. No se pueden quejar de mí que los he complacido, les he cumplido capricho. Pero antes, una breve pausa.
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0: Bueno, vamos con la hora más rápida, la hora precoz, la hora chiquita como la de mi ex. A ver acá.
1: Poneme ahí chévere, puedo hacer ella decir que te vas a ir.
0: Sí, hermana.
1: Pone el conejito.
0: Una, amor, una. Cámate, por favor. Estás de golosa.
2: La verdad es que no te entiendo, señorita, porque ¿por si decís que chorreo malgador esa canción, la de Cristóbal Colón, ¿qué entonces?
0: Es una canción conocida. No el chorro mareador con el que vos me saliste y que nadie conoce, solo vos, corazón.
1: Estúpido.
0: Eso es todo, corazón, gracias.
3: Buen día, Cere, buen día, corazón.
0: Buenos
3: te
0: días.
3: Deseo unas felices y lindas vacaciones. Que
0: muy
3: Dios
0: amable.
3: Te bendiga siempre, hoy, mañana y siempre.
0: Gracias.
3: También me complacé con Ojalá y de Julio Volto y Residente Calle 13. Estamos en vivo, amor.
0: A las 11, corazón, a las 11. Fue lo primero que les digo y lo segundo que hacen. A las 11 vamos con todos esos rolones así. Ya puse una canción, el palo encebado. Entonces necesito, por favor, canciones que no sean retro, porque a las 11 estamos llenos de eso. Porfa de Dor.
4: Buenos días. Voy a hacer, ponete. ¿Me puedes poner dos músicas de Romeo Santos con Pinroy? Dardo.
0: ¿Mm?
4: Y Tormenta.
0: Déjame ver si la tengo. Si no, vamos a tener que negociar. Y es una canción. No solo vos estás en la fila, amor. Vamos a iniciar con mi amiga Katherine, pues.
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1: Vamos, rapidito con la hora más rápida.
2: Buenos días, estamos en vivo. Buenos días, mi amor, feliz día. Ponemos una música ahí de Bad Bunny, Titi me preguntó. Y mandame a bañar ahí a todas esas muchachas del Rubén Darío, la ciudad de León, la calle 13, la más imbañable de la ciudad universitaria.
1: Bueno, saludo, vayan, bañense, chaval, anden con la zanja sucia. Y perfúmense por si te besan, por si te abrazan y por si te pasan, hermana. Recuerda que es viernes.
3: Buenos días, chaparrita hermosa. Ponete los Illuminati y hacer eco.
1: Está bien, copiadito, señorito. Ya vengo.
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0: 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Hablamos ahora.
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2: Notas de audio para tu hora más rápida, la hora más precoz, dirían ustedes. Ajá.
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4: Hacer el bomboncito de la Tuani, tal vez algo placer ahí con, ¿qué va a hacer hoy?
2: Buena ropa.

0: violencia.
1: ¿Qué van a hacer hoy? Van a bacanalear. Yo sé que van a ir de vago. Ve, no lo quiero ver cuneteado. Busquen cómo medirse. Busquen cómo primero pagar, que es lo más importante, y no se ande dando color. Recuerde que si usted paga, esa puerta va a estar abierta para usted.
2: Oh, hacerle, hacerle, dale, hacerle, ponerme una rola ahí, por favor.
1: Depende.
3: Vamos a iniciar con
2: Daddy Yankee, Romeo Santos y este bandido de Nicky Jam.
1: ¿Cuál?
2: Bella y sensual. Dale, que estamos en vivo.
1: Bella y sensual.
4: Pero estamos en vivo, hacerle, ponete Sábado Rebelde, por favor.
1: Espérame, a ver, Bella y sensual y el otro, El Sábado Rebelde. Déjame aquí ponerla porque si no después se me va el avión. Me hacen visita a la rueda, la seré. Ya me imagino el poder. Aquí está. Bueno, voy con ese y ya vengo más de sus notas. Vámonos más rápido. ¿Qué pasó con la novela, chavala? Jodida, me dijiste que me iba a mandar la novela. Yo pienso que la novela que debes de mandar, hermana, es la de tu hermana, que es Asunto Familiar. Esos son buenos, esos pleitos. Los pleitos de familia son buenos. Mándame ese novelón, hermana, ¿viste? Que el tiempo ya se está haciendo.

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1: Ay, yo no sé por qué esta hora la siento en carreta en bajada, vos. A ver, sigo con más de la hora más rápida.
2: Buenos días, placeres. Saludos desde Springfield, Oregon. ¿Me puedes poner ahí un tema de Romeo y Prince Royce de San Miguel? Estamos en vivo, bendiciones.
1: Claro que yes.
3: No sabía, mil disculpas, Ceret. No quise hacerte pasar un mal momento.
1: No, ¿por qué? Compláceme
3: con otra, pues, por favor. Si me puedes hacer el favor de ponerme, tengo un plan de KK y Ozuna.
1: Ahora sí,
3: muchísimas gracias. Estamos en vivo todo el día escuchando la mejor radio de Nicaragua.
1: Eso es. ¿Se dan cuenta? Hablando se entiende a la gente. No pasa nada, corazón. No pasa nada. A ver, Kishi.
4: Lee. Qué precioso te ve, mi amor. Ahí, un besote para ti, mi amor. Ahí, que estás en cabina hoy, fin de semana, viernes. Y hacerle un besote, mi amor, para ti.
1: Gracias,
4: mi amor, ese es para ti, mi amor. Toda la alma de mi corazón ahí, hacer ese besote para ti, mi amor. También me regalan por ti Jerusalema, mi amor. Dale, que estamos activaditos aquí en la chamba, en la trabajación. Siempre contigo, mi amor. Siempre activadito con la 100.3. Estamos
1: entendido, en vienen todas esas de corridito. Vean que les estoy complaciendo, les estoy cumpliendo. No se quejen de mí. No se vayan para otro lado, que aquí sí les complacemos de verdad con sus músicas favoritas.

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0: Llegó el momento de cerrar la hora más rápida. Hello.
1: Muñequita linda malvada, poneme cinturón de Orión, estamos en vivo.
0: Ah, ok, está bien. Y aquí, señorita.
2: Días, Aceret, Dios te bendiga.
0: Amén, corazón.
2: Nueva Cañal. ¿Me podrías complacer con el tema de la vía de Ryan Castro?
0: Ah, claro. Buenas rolitas para cerrar esta hora más rápida. Y me perdonan, pero me disculpa a los que ya no pude complacer esta ahorita, pero ustedes saben que es la precoz. Es la hora chiquita como la de mi ex. Entonces, ni modo, hay que avanzar. Los programas siguen, pero igual voy a seguirlos complaciendo porque ustedes quiero que se lleven no un trago amargo de mí, sino algo rico, dulce, que se lleven de mí. De que digan, la seré buena onda, me complacía, me ponía la rol, y si no la tenía, la maestra la reucaba. Ya sabes, en Nicaragua resolvemos, amor. Pila con la novela, pila con la novela, que solo nos queda una hora y después me largo. Solo mañana me van a ver la jeta. Mañana tenemos una cita a las 2 de la tarde frente al edificio Pela. Ahí en la orillita, allí vamos a estar nosotros. No hay cómo perderse, todo el mundo conoce ese edificio. 2 de la tarde y ahí ya no me ven, porque me voy mis días de vacaciones. No tengan pena en pedirme la foto. Si me miran con la cara de perra es porque ando nerviosa, pero no porque sea perra. ¿Ok? Ahí me piden mi fotito para el recuerdo. Porque uno nunca sabe, hermano. Hoy estamos, mañana no sabemos, y que le quede el recuerdo de la foto. Ah,

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2: ¿Quién es ella?
0: Ah, seré.
3: Tu pequeñita, papi.
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4: Aquí quien va a armar el revolú voy a ser yo. Vamos a hacer el versus, mi amor. Versus.
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4: Eso vamos a hacer, amor. Versus, versus, versus. A ver, voy a buscar eso aquí. Voy a proponer las canciones yo porque ya vi que me van a solicitar el mismo Ronca, el mismo Somos de Calle. Ay, no, amor. Ya es momento de variar la rutina de la programación. El Llegamos a la Disco. ¡No! ¡No, no, no! Tenemos que hacer una rutina diferente. Viernes y la cuerpa lo sabe. Sí, vamos a poner canciones conocidas, pero que casi ustedes no están pidiendo, para tener algo más variadito por acá. Así que voy a proponerte esta de Shaggy, que usted la conoce, mi amor, para ponernos más alborotado a las hormonas. In the summer. Una bichita en la playa. La propongo con Impacto del Yankee y la Fergie.
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4: Ustedes deciden, amor, a través de votaciones, quién se me queda en este versus. Si el Shaggy, si el Yankee, ¿qué onda?
5: Buenos días, Cere, ponete solitario de alquilado, por favor.
4: Amor, votación, votación. Esa votación la necesito, corazón. Vamos a hacer el versus, mejor algo bonito, algo diferente, de lo mismo que me piden.
6: Impacto de Daddy Yankee y Fergie.
4: Impacto, ok. Con esa prácticamente me voy.
7: Saludos, bendiciones. Impacto, impacto de Ariyanki.
4: No se diga más.

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1: Vamos con la otra propuesta del versus de la tanda TVT. Propongo una de nada.
2: Que ganan, tengo una noticia.
3: Ella no suelta nada. Na, dice nada. Na, que no hay nada.
1: Con el topa.

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1: ¿Con cuál se quedan? ¿Con el Nada Now o el de T.O.K.? Ajá.
2: Topa, topa, topa, topa, topa,
1: topa, topa, topa.
2: Azaré, mi muñequita bella hermosa. Vamos con Shaggy.
1: Shaggy, T.O.K.
3: El topa, topa, topa, topa.
1: No se diga más.

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2: Vamos con más propuesta del versus. Propongo esta.
3: 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Que me pone, me pasa cuando sale de tu casa.
2: Traigo algo bueno.
3: No sé qué pasa.

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1: Ajá, Morsh. ¿Cuál quiere? ¿Tu pum pum o traigo algo bueno?
2: Hacer el bum bum de general.
1: A ver, el general, entonces.
3: No se diga más. Nos vamos con Alberto Stanley.
1: A ver acá.
4: Mi amorcito, el general.
1: A ver, el general. Bueno, yo veo que se la va a llevar el general.
5: Preciosa, preciosa. Algo bueno, algo bueno.
1: No, ya, y nos quedamos pate pate. ¡Qué barbaridad! Una nota de audio. Aquí desempatamos. Aquí desempatamos el asunto. Si se queda el general o se queda... Traigo algo bueno. Del grupo Manía. A ver, amigo, lindo.
2: Algo bueno, mi amor. Algo bueno, princesa bella.
1: Está bien.
6: Toma, niña. Toma, niña. Toma, niña.
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0: brindar ahí en el Palo Lucio, pues, con estos rolones. Ya te imaginas todo lleno de grasa con ese rolón, vos. Alegrísimo. Palo de rola.
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0: Uy, ahí vas a ver esos palos.
2: Tra, tra, tra, tra, tra.
3: El tra, el tra.
0: Dale.
4: Tu pum pum, mami.
0: ¿Cuál pum pum? Si ya pasó el pum pum.
5: Buenos días, buenos días. La primera, la primera.
3: Tra, tra, tra, tra, tra, mi amor.
0: Ya no el tra, tra, tra, tra.
6: El reggaetón dice...

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1: Te ves buena.
2: El flaquito es buena.

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1: Ajá, entonces, ¿te ves buena del Aldo o el otro tu pum pum? Le puse dos veces tu pum.
2: Con el tra, tra, tra, tra.
1: No, pero ya pasó el tra, tra, tra, hombre. Superalo, jodido.
3: ¿Te ves buena de Aldo Round?
1: Te ves buena. Bueno, voy a dejar esa.
4: Yo, chica, te ves buena.

Ya tenemos novelón, chavalo. Media hora para que metan ese cucharón, cucharón. Vamos con el otro verso. ¿Y qué se me hizo esta voz del verso? Qué bárbaro. Verso, verso. A ver, ahí está la.

0: les voy a enseñar con cuál otra buena propuesta para antes de una pausa.
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0: Le había propuesto la punto 40, pero con este monstruo de rola.
1: No pueden controlarme. Señores, vengo a acabar.
2: Porque me
1: vengo a acabar.
2: Porque me
1: vengo a acabar. Vengo a acabar. Vengo a acabar. Ya de tu ira. Y los cantantes van a morir.
0: Terremoto del Tito o tengo una punto 40, amor. Si ustedes deciden.
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0: ¿Cuál? Esas votaciones.
4: Terremoto.
1: Vengo a acabar.
0: Yo creo que te confundiste con la terremoto, entonces, chavalo.
5: Fíjate que sinceramente escuché tus dos propuestas y pues estaba pensando en cuál me gustaba más, pero la verdad, la cosa es que me gustas más vos. Y me quedo con vos antes que las canciones, mi princesa hermosa.
0: Uy, bueno, apúrense, desempate. Gracias, mi amor, si lo vi tú. Desempate, porque ya, y los tengo parejito. Ahí está el desempate.
6: Gracias, mi amorcito
7: lindo, punto 40.
0: Bueno, se queda la punto 40.

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1: Apúrense con estas notas 7676-8271 para tus votaciones en el versus de la tanda TVT.
2: Soy el más sensual.
1: El más sensual.
3: Dale, general, te queda. Estamos en vivo.
1: ¿Cuál se queda? No te escuché, niga.
3: General, te queda. Estamos en vivo.
1: Mándame más claro, Miguelito, lindo, bello, hermoso, precioso, ese audio, que no entendí ni pija. Haceme el grandísimo favor para tomar en cuenta tu voto. Ajá.
4: Mándame más claro.
3: La del general.
4: Precioso, ese audio, que no entendí ni pija.
3: La del general, poneme, pues.
1: Pero ¿cuál si ninguna es del general, amor? Una es el ancule que le dicen ustedes. O el más sensual de Renato. Apúrense, apúrense, apúrense. El Renato. O la otra, pues. Ajá.
3: Mierda, el más sensual de Renato.
1: Ahí está, pues.
5: No vi que él quiere que le ponga la del general.

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1: Entonces sigue poniendo bueno, bueno, bueno. 2020. Vamos a proponer en el versus.
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0: ustedes deciden, corazones lindos.
1: Papi, papi de Lorna, dale, estamos en vivo.
0: Papi, papi de Lorna.
2: Papi chulo.
0: Esto, mija.
3: Lorna.
0: Oye. No la vi venir. No la vi venir, está bien, pues. El papi chulos para ustedes, papacitos chulos.
4: Chomo loco.

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1: 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Vamos con la otra propuesta, sexo seguro.
2: Si esta noche no tienes nada que hacer, te voy a entretener.
1: Hoy hay sexo seguro.
2: 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Si esta noche no tienes nada que hacer,
1: te la propongo con carne hinchada.

0: dos canciones. Ricky, Ricky, Ricky para hoy. Ajá. A ver.
1: Sexo seguro, vamos a hacer sexo seguro, porfa.
0: Sexo seguro.
2: Seguro, princesa.
0: Sexo seguro.
3: Cuerpo seguro, cuerpo seguro, Nasa.
4: Carne hinchada.
5: Terminamos con la carne hinchada.
0: Aquí de pleno.
6: Buenas tardes, Cere, buenos días.
0: Buenas.
6: Pues vamos con sexo seguro.
0: Híjole, veamos.
7: ¿Seguro que hay sexo?
0: Híjole, vamos pate, pate, pate aquí.
5: Hacer la carne hinchada, poneme.
6: Vamos.
0: Ok, por un puntito. La carnita hinchada. Hoy no, hinchada.

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1: Dice la canción Otro Chupetito. No se deja hacer chupete, que eso es ser evidente. Eso es darse color, no se deja hacer chupete. Y Mati no se sabe maquillar, tampoco lo intente. Última propuesta para venir cerrando esta horita de la tanda TVT.

0: llama.
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2: Lo voy a presentar así. Tío Keio, el tin, tin, tin, ni, ni, ni.
3: Tío Key, tío Key.
4: Ok.
5: El de Marimbe, hacer eso. El de Marimbe.
6: Bom, bom. Sí, ok.
2: Es increíble, vos. A ver, cálmate, por favor. No me voy a adelantar, que aquí hay más votos.
7: Tintín, mi amor, Tintín.
2: Llevo pate, pate, pate. Necesito una nota de audio para desempatar. Si sí, el tío Key o el tin, tin, tin, ni, ni, ni.
8: De marín,
2: y con esa con esa rola vengo despidiendo y se viene el novelón, señores. Vamos a cerrar con broche de oro. Imagínate vos, un audio de 7 minutos, pipito lindo. Alisten esas orejas, párenlas bien, paren.

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0: novela. Casos de amor.
1: Bueno, realmente fue por mí no tener.
0: Casos de cachos.
1: Cuernero, y te me vas de aquí, cuernero.
0: Y casos inexplicables.
1: Ojalá, me dice que este 2024 podamos volver. Ay, ojalá que no, chiquito, le dije yo.
0: Compartimos tu novela en una nota de audio. 7676-8271. 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
2: ¿Quién es ella?
0: Ah, seré.
3: Tu pequeñita, papi.
4: Esta es mi última novela con ustedes, así que espero la participación de todos. Que me den ese apoyo. No sé cómo usted quiere, pues, en la mesa, en la pared, pero... pero ya sabe usted cómo la jugó. Vamos con la nota de audio que está bastante larga, señores. Es de 7 minutos. Así que paren antena a la novela del día de hoy, que es una muchacha que ya nos ha venido tirando unos novelones, pipita linda. Y espero que esté en sintonía la mujer. Y la novela de la víctima de hoy dice así.
5: Hola a todos. Hoy les vengo a contar una novela, ¿verdad? Bueno, aquí va. Yo... tengo unas hermanas, ¿verdad? Ellas están en Nicaragua, allá en Managua. Bueno, una de ellas es estilista, muy profesional, ¿verdad? Bueno, ella estaba trabajando en un salón y pues resulta que un día me llamó y me dice, fíjate, hermana, me dice que me corrieron del trabajo, me dice, por un malentendido, me dice, pero bueno, me... y ya tengo una semana de estar aquí en la casa, me dice, estoy buscando más trabajo, pero no, vos sabes, está difícil, pues, me dice ella, ¿no?
4: Ajá.
5: Y estaba pensando algo, me dice. Entonces le digo yo, decime, pues, ¿no? ¿Qué pensás? Entonces ella viene y me dice, fíjate que están alquilando un local, me dice, en $300. Y ahí está bonito, me dice, para poner un salón. ¿Qué decir vos, me dice? Si vos me prestas el dinero y cuando yo lo recoja, ¿verdad? Yo te lo regreso, me dice. Vos sabés, somos familia, me dice. Yo no te voy a quedar mal, me dice. Y pues, me dice, yo te voy a agradecer mucho.
4: Ajá.
5: Y vengo yo y le digo, déjame pensar. Okay. Sí, mira, me dice, vos sabés, me dice, que lo primero que haga, pues, me dice... eso lo voy a ir guardando, me dice, ya cuando te tenga todo el dinero recogido, pues yo te lo doy de un solo y ya pues ya el salón me queda a mí, me dice. Bueno, señores, lo pienso y todo. Y yo digo, ¿verdad? ¿Para qué? Le voy a decir que no, es mi hermana. En esta vida hay que apoyar a la familia, dije yo, ¿verdad? Como estúpida. Y como yo estoy aquí y puedo, le voy a echar la mano.
4: Desde que dijo estúpida, me viene mal esto.
5: Pues, te voy a prestar, Leo. $4,000, le dije yo.
4: ¡A las 70 mil!
5: Pero mira, le dije, no me quedes mal, me los regresas, porque vos sabes, aquí se sufre hambre, sol, tratada de los jefes, muchas cosas, le digo, y no quiero que el día de mañana, le digo, vayas a jugar con mi sudor y me esfuerzo, le digo, y también, le digo, no me vayas a traicionar, le digo, porque vos sabes, le digo, que... o sea, nadie te está dando la mano como yo te la voy a dar ahorita. Voy a confiar en vos. Todo bonito iba bien, todo iba bonito. Uh-huh. Arquilamos el local, pusimos el salón, compramos los espejos, las sillas y todo. Lo único que yo le dije a ella, mientras vos no me pagues, ese salón es mío. Y ella me dijo, sí, gorda, porque ella me dice gorda pues de cariño. Pero no es que yo estoy gordita. Bueno, la cosa que ella me dijo, sí, gorda, no te preocupes, vos sabes. Y ella andaba. Bueno, pasó. Hace poco ella vino y me dio $1,000, ¿verdad?
4: Ok. Vamos.
5: Entonces yo le dije, yo se los acepté porque ustedes saben que allá en Nicaragua es difícil recolectar el dinero de un solo. Entonces vine yo y le dije, deposítamelos en la cuenta. Ella vino y me los depositó, vine yo y revisé si ahí estaba. Ok, todo bien, ¿verdad? Después vino y me depositó otros 1,000, ya eran 2,000, ya ella me restaba 2,000. Pues okay. Vengo yo y le digo, te voy a mandar a mi niña, Leo, para que me le cortes el pelo, le hagas unas uñitas ahí pequeñas, porque tú sabes, ella tiene apenas 13 años, la está pequeña. Entonces, no se las haga grandes. Y después me mandó el, yo le iba, le voy, le pagué, ¿me entienden? Yo le iba a pagar a ella, no era de gratis. Entonces viene y me dice, mira, me dice, pero así, unos modos feos. Son $20 en las uñas, me dice, más el pelo, me dice, son $150. ¿Y cuándo me los vas a mandar? Me dice, porque acordate que yo estoy recogiendo el dinero, pero así, feo el modo. Entonces le digo yo, el sábado, negra, le digo yo, porque yo le digo negra a ella, pues de cariño, el sábado, negra, te los mando. Y la cosa que me dice, sí, que sea seguro, por favor, porque vos sabes, me dice, que uno está recogiendo el dinero. Familia seremos, me dice, pero tu deuda la pagarás, me dice.
4: ¿Y ahí?
5: Así. Entonces le digo yo, ¿y vos por qué te pones así? Le digo, si sabes perfectamente bien, ¿no?, que estamos trabajando juntas, ¿no? Yo no me pongo así con vos de mamona, le digo, como lo estás haciendo vos. Ay, no jodas. Y me comenzó a decir un montón. Me dice, ahora lo quieres agarrar a uno y exprimirlo solo porque uno te debe, que no sé qué. Entonces le digo, ya viste qué malagradecidas son. Siempre la familia es bien malagradecida, le digo. Y sabes una cosa, le digo, cuidado, le digo, cuidadito, tengo una cantidad, le digo, vos no me conoces todavía, le digo. Ay, pues si ya no te estoy pagando, aquí nada es gratis, así como me cobras, me dice, pero es que yo no te cobro, le digo. Yo no te cobro, nosotros quedamos en un arreglo, ¿no?, y vos tenés que respetarlo. Yo te dije que le hicieras a la niña y te dije en el mensaje, me mandas la cuenta. No es que yo te voy a decir ahí lo descalfamos, porque también eso te podría decirle. De los $2,000 que me restan, ¿no?, yo te puedo decir descalfátelo, ¿no?
4: Abuelo.
5: Pero no soy así tampoco, ¿no?, porque yo sé que estás empezando, ¿no?, y no seas mamona, ¿no? Entonces mi otra hermana, que no tiene nada que ver en el asunto, ella se mete y me dice, sos una desconsiderada, me dice, tenés que mandarle a pagar a la Magali ese dinero, me dice. Y porque ella está empezando, me dice, ¿qué te crees vos? Me dice, lo querés agarrar a uno y humillarlo, me dice. Pero ¿quién está humillando aquí, Leo? ¿Quién está humillando? Yo no estoy humillando a nadie, Leo. Solo porque le pedí la cuenta, Leo, se pone enojada, Leo. Yo sé que tengo que pagarle. Igual ella me tiene que pagar mi dinero. Ya viste, ya está sacando en cara. Ah, eso es lo malo. Yo le dije a esta pendeja, dice que para qué te se puso a trabajar con vos, si vos sos feo los modos, vos no vas a cambiar. Vieras todo lo que me dijeron. Entonces yo por hacer un bien, creo
4: Claro,
5: que
4: queda
5: hice un
4: mal.
5: mal. Entonces le digo yo, pero ¿por qué hablan así? Le digo, si todavía el salón fuera, es como que fuera mío, me debe $2,000. Imagínate, no me los pague, ¿lo? Yo mando a sacar la mitad de lo que hay en el salón, ¿lo? Porque yo no voy a perder, le dije yo. Aquí no puedes venir porque yo te echo la policía, todo está a mi nombre, sí, ¿lo? Todo puede estar a tu nombre, pero yo tengo los vouchers, tengo los mensajes, tengo todo capturado, mi amor, ¿lo? Así que no te pongas así, Leo, porque yo también tengo derecho, Leo. Y vos lo sabes perfectamente bien, Leo. No sé si hice un bien o hice un mal. Ustedes que me aconsejan a mí.
4: Ahí tenían la novela. Esas novelas familiares son, mira, alegrísima, Pipito. Vaya mandando esas notas que el tiempo es de volada. Esta es la hora precoz también. Las 10 y las 12 se van, mira. Carretita embajada, Pipe. Esos programas son. Pero mira, amica. Eso es lo malo, te digo, mezclar el dinero con la familia porque te la echas fijo de enemigo. Yo pienso que uno como hermano o uno como tío, sobrino, lo que sea, XY, vos conoces a la persona, qué tan responsable es. Vos conoces a la persona, cómo puede tomar las cosas. Vos tenés que conocer, o conocés, mejor dicho, a la persona, cómo hace esa jugada. ¿A qué me refiero, hermana? Mira, yo pienso que en parte pues cometiste un error en decir ahí te los pago después. Sabes que negocios son negocios, familia seremos, pero en los negocios no nos conoceremos, dice el dicho. Escuche bien, familia seremos, pero en los negocios no nos conoceremos. ¿Cuál fue el error ahí tuyo? Pero yo entiendo que dizque por la confianza es mi hermano, ok, uno para papá piripipi, pero mejor uno se cure en salud, señores. Yo creo que todos tenemos un ejemplo, yo creo que todos tenemos un, ¿cómo les digo?, un ejemplo alrededor de nuestras vidas. como para darnos cuenta de nosotros no repetir ese patrón, no repetir ese mismo ciclo. Yo ya sé cómo es mi hermana, cómo puede tomar las cosas. Y yo le digo, un ejemplo en tu caso, yo me voy a poner, si yo ya sé que esta maje es pesada en las tapas o que le molesta tal cosa, ¿qué es lo que hago yo? Mira, voy a mandar a la niña tal día y cuando termines me avisas que yo te hago el depósito el mismo día. Pero me manda foto de cómo quedó mi hija. Entonces vos con dinerito en mano sales, le depositas y te hubieras evitado discusiones. Porque ya sabes lo que es de malandrina tu hermana. Pero si yo sé que mi hermana es tranquila y me dice, sí, hombre, no hay falla, no te preocupes, hermana. Yo, siendo hermana, yo le diría, sí, no hay falla, sabiendo que yo te debo, no voy a estar de cínica descarada, hincándote la nalga, sabiendo que yo soy la que te debo una cantidad de $2,000 a $150, lo que no se compara. Si atendiste a la chavala un jueves, sí, esta hermana, con mucho gusto te la atiendo. Pero mira, hermana, te lo voy a depositar, no te preocupes, ahí el sábado está bien, yo me aguanto. De igual manera, vos sabes que ese mismo dinero es para recoger y la otra parte, pues, de mi ganancia, vos sabes. Normal, tranquilo, hablando se entiende la gente, pero yo no entiendo por qué la gente solo vive asoleada últimamente. Nada se le puede decir, todo lo toman a mal. Todo es pleito, Pipe. Fíjense que no es por nada, pero no hay mejor cosa que la comunicación, maje. No hay mejor cosa también que curarte en salud como persona. Si sabes lo que tenés, mejor evitarlo. En mi caso con mi hermana, yo me llevo súper bien. Yo ahorita yo le debo a ella. Y se lo debo de hace un mes. Tranquila, yo ya sé lo que vos estás ahorita. Me dicen tu XY situación. No te preocupes. En la otra quincena le debo sin falta. ¿Por qué? Porque ella ya sabe que yo soy sincera. Yo le digo, mira, hermana, ahorita no puedo. Me salió descuadrada la cuenta. Pero en la quincena que viene, sin falta, te los pago de un solo. Sí, hombre, no. Y yo cumplo, porque también esto se trata de tener de palabra. Porque si vos tenés la palabra, siempre vas a tener el apoyo de tu hermana o tu hermano, lo que sea. Porque por el hecho que sea tu hermano, no significa que te vas a aprovechar de la confianza ni de esa persona. Porque al fin y al cabo, negocios son negocios, amor. ¿Qué es fiado? Sí, es fiado, pero fue un acuerdo. Eso es así, ¿eh? Las cosas como son, corazón. Es preferible decirle sincero, mira, ahorita no puedo estar, pero vos sabes que te estoy quedando bien, vos sabes que uno no me gusta deber, que yo soy responsable, para en la otra. Lo he hablado, dice el dicho, lo he entendido también. Pero tampoco, yo te digo sinceramente, no te he hecho, digamos, el 50% la culpa hoy, 50% la otra por delicada barata. Porque creyó que vos te ibas a hacer la loca con el dinero. Y creyó que te lo ibas a descalfar, que claramente, como vos dijiste, tenés todo el derecho de habértelo descalfado por la cuenta que ella te debe. Ahora, yo por eso les he dicho 60,000 millones de veces, amiga. Y si vos sos fiel oyente de aquí, creo que has escuchado muchísimas novelas donde hemos tratado de decirle a cada uno de ustedes, si te vas a ir fuera del país o ya te fuiste, busca cómo tener todos tus vouchers guardados. No borres conversaciones, tal vez eso te puede ayudar. Pero si vos decidiste irte, yo ahorita tengo una vecinita que se quiere ir. Cuidadito vas de inteligente dejar a nombre de otro de tus hermanos, le digo yo, tus cosas, porque te jodiste. Si uno va a tomar unas decisiones de ir a probar vida a otro lado, lo más conveniente es dejar una cuenta a tu nombre. Porque todo va a estar a tu nombre. Si la pones al de ella, te jodiste, hermana. Más bien ella, si se encapricha, se enhuevona, como está a nombre de ella, ella a vos te puede joder, hermana. Porque dicen que de todas maneras los vouchers aquí no son pruebas, ya prácticamente si son de allá. Entonces ahora uno tiene que caminar de puntilla. ¿Quiere que le ayude a su hermano a poner un negocio? Bueno, mira, con una condición, yo te voy a ayudar, lo vas a poner a mi nombre. Porque son $5,000 que yo me estoy sudando las dos frentes. Cuando usted me termine de pagar, usted viene con el mismo abogado, lo pasa a su nombre y listo. Todos felices, todos contentos, porque hablando se entiende la gente. ¿Qué vas a pagar, abogado? Sí, pero los papelitos hablan, amor. La firma habla. Uno pone sus condiciones porque hoy en día todo familiar se te va arriba hoy en día. La mayoría son arribistas. Pero bueno, llegó el momento del cucharón de ustedes.
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6: Aceret, a ver, mi amor. Primero, en la vida no se trabaja ni con la iglesia ni con la familia. Para empezar. Número dos, protagonista, dale gracias a Dios que tu hermana ya te pagó por lo menos $2,000, porque esos 4,000 era para que no te pagara nada.
4: Abuelo.
6: Número tres, yo no sé de cuándo la situación cambió de que le prestara $300 a que le prestara 4,000. Ese salto no nos explicó, ¿verdad? Y número cuatro, tu hermana no está de barro, tu hermana está cobrando su dinero. ¿Por qué? Porque vos estás diciendo que ustedes pusieron un salón. No, mi amor, ustedes no pusieron un salón. Tu hermana puso un salón y tú le prestaste dinero para que pusiera ese salón. Ese salón no es tuyo, mami. Vuelvo y repito, dale gracias a Dios que tu hermana ya te pagó 2,000. Y si yo fuera vos, ya le diría que me los mande mejor. Con la hija tuya te lo hubiera mandado los 2,000 mejor. Porque que te paguen los 4,000 está difícil la cosa. Dale, mami, estamos en vivo.
4: Totalmente de acuerdo. Fíjate que has tenido suerte que te haya dado algo. Porque hay unos que, mira, aquí, en este montón de audios que tengo, más de algunos van a salir contando que no le han regresado ni carro, no les han regresado ni dinero, siendo su propia familia. La gente cree que porque es familia tenés que regalárselo por ley. Es que es mi hermana y ella no se va a fijar porque es mi hermana y me lo va a regalar, te dice. Andan remando en seco esta gente a veces.
7: Está domada la muchacha, Paola Correa, muerta. Que deje yo el billete, mejor. Que se le regale. Está domada.
8: Qué barbaridad, Seré. Voy a meter. No, metamos el pelote un solo, con todo el hueso y chombón. Qué increíble, Seré, mirá. Es que hay familias que así son, Seré, mirá. Increíble, se lucran de uno. Seré, a mí me pasó lo mismo, Seré. Le regalé $470 a mi hermano. Y yo se lo di porque mi madre me dijo, mira, préstamelo para comprar una moto, sí, hombre, porque le puedo estar chambeando igualito a lo que le pasa a esa madre. Yo se lo dije, madre, yo no te lo voy a cobrar, te lo regalo. ¿Sabes por qué? Porque somos familia. Y yo con el dinero, Leo, yo no ando peleando. Porque hoy estoy mal. ¿Sabes por qué? Porque somos familia. Y yo con el dinero, Leo, yo no ando peleando. Porque hoy estoy mal.

0: es de hermano, o porque sabes que ese dinero no iba a regresar jamás, y antes de pelear por $400 y romper lazo familiar, que duele más eso que $400, mejor le decís te lo regalo, para evitar ese desenlace.
1: Sí, no me aguanto.
2: Amor, me pasaba que
0: no, es que no es el pleito, pongan atención.
3: Fíjate que es triste decirlo, pero es cierto, muchas veces la misma familia reacciona de una manera que uno no se lo explica, porque a veces ni la gente imparcial reacciona de esa manera. Si estás mal, pobrecito el fulano. Si estás levantando cabeza, ahora te la das de que tenés dinero. Qué feo ese caso, pero es verdad, eso normalmente pasa. No sé si solamente pasará aquí en Nicaragua, pero es triste. Ahí la encabó la muchacha. Ahí ahora estar con una enemistad familiar, se mete la mamá, se mete el papá, se perdió el dinero y es un problema de nunca acabar. Después se hace un problema de nunca acabar eso.
0: Es cierto, él dime que te diré. A ver, no entendí nada, amigo. ¿Qué, mándeme audio, escrito no.
4: Buena.
0: Eso es.
5: ¿Cómo estás, señorita Alexia Ceres Vallejos? Me permite opinar en su novela y decirle a la protagonista, ríe, llora, a cada cual le llega su hora. Protagonista, ahí lo único que tenés que hacer, mira, a vos no te conviene perder tu billete, porque bueno, los que estamos aquí de esclavos y sabros ya sabemos, ¿verdad?, de que lo que cuesta el billete. Ahora, si ella te manda a cobrar, mira, ella te manda a cobrar, está bien que le hayas mandado a pagar, bien, a como vos decís, están trabajando juntos y ya está. En parte cometiste un error, y yo pienso de que a la manera de decirle, mira, vos sabes de que a veces nosotros tenemos un lenguaje corporal, que tal vez si vos le decís algo de frente a una persona, sabe que se lo estás diciendo como en una forma tranquila, pero si ya lo tenés de lejos, de una forma, ya sea audio, escrito o algo, ya uno siente como que le está sacando en cara. Quizás vos tenías un mal día, ella tenía un mal día, o qué sé yo, ¿verdad? Viceversa. Entonces por eso se dio ese tipo de cosas. A veces uno apoya a los hermanos, porque quiere ver bien a su familia. Bien, bien, te entiendo lo que quieren dar a entendernos. Pero ¿qué es lo que sucedió en ese caso? De que ella tal vez se sintió que le estaba sacando las cosas en cara y entonces por eso tal vez te contestó así. Ahora,
0: sí, un consejo sano
5: para que recuperes tu dinero es de que ahí déjala, no te pongas a discutir con ella. Cuando le vayas a cobrar, cobrale de una manera correcta y ya está. O sea, más vale que recuperes tu dinero, aunque sea de pucho en pucho, a que no lo vayas a recuperar. Siento que tenés pruebas y todo, pero ¿para qué te vas a meter en un problema peor con la familia? Que ella es malagradecida, corazón, eso es un hecho, una malagradecida, pero usted simple y sencillamente, mire, mi amor, allá arriba la va a bendecir Diosito. ¿Por qué? Porque usted hizo la cosa de buena voluntad, porque su hermana saliera adelante y ella es la que le está pagando mal. Entonces, mi consejo sano, nutritivo, para una vida mejor, es de que ahí la dejes. Decirle, está bien, hermana, págame de poco en poco, a como vos podás o a como vos querrás, y ya está. No pasa nada, sos mi hermana, te quiero ver bien, y ya está. Y después, mija, acuérdense que en la vida uno necesita hasta de las piedras. Ella va a necesitar de usted y usted ya sabe cuál es la respuesta que le va a dar. N-O, ya está. Esa es mi opinión.
0: Sí, tenés razón, pero habrá que ver también el pensamiento de ella. ¿Saben por qué? Porque hay gente que no deja las cosas para Dios. Hay gente que no puede dejarle las cosas a Dios y actúa de justicia de propia mano. Y no me digan que no, que hay muchos que sí lo hacen. Aquí salen unos casos, loco. Pero después les sigo contando. Sigo con ustedes.
6: Buenas tardes, Acerita. ¿Quién somos nosotros para no meter la cuchara en esta novela? Mira, la familia nunca haga trato con la familia. Son muy, muy tequiosos. Pero también tiene que ver eso de que la familia, ella hizo un comentario de que la hija llegó y después pasó lo que tenía que pasar. Entonces, ¿qué comentario hizo la hija en el negocio que hizo reaccionar hacia su hermana? Porque ella está diciendo después de que su hija se fue a hacer la uña y el pelo y ahí donde reaccionó. Entonces, quiere decir que tal vez hizo un comentario que hizo molestar a la hermana, y además son socios. Ellos tienen que saber que en un negocio sí, el dinero sí o sí tiene que estar. Puede que nos den viáticos, pero tenemos que soportar ese dinero porque contabilidad no lo va a contabilidad no se la va a perder, y ella está pagando, ella está cumpliendo un arreglo y ella tiene que entender eso.
0: No, es que ahí voy a seguir corrigiendo en lo que dijo el otro oyente, que tiene razón. Socias no son. El salón no es de ella, es de la hermana. Ella simplemente podemos decirle que es la prestamista. De ahí más nada. Que lo que sí debería de haber puesto, mira, en caso que vos me quedes mal, un ejemplo, suena feo la palabra, pero yo sé que la voy a ocupar. Yo te llevo a desmantelar el salón, a sacar todo para reponer mi dinero. Ese es el trato. Por eso hoy en día la mayoría que está prestando, ok, dame tu televisor y yo te presto los $200. Sencillo. O, mira, me vas a recibir aquí un papelito, esos recibidos que le llaman. Fírmeme y usted me dice que en caso que no pueda lograr pagarme esos $200, en un ejemplo, Yo llego a su casa a traer su televisor de no sé cuántas pulgadas.

0: Papito, hoy en día es así, mejor te curas en salud, no perdés vos tanto. Vas a perder, claro está, pero por lo menos te llevas un electrodoméstico que lo puedes vender. No en el mismo, pero recuperas algodón.
1: Ajá. Muy buena tarde, hermosa Zaret. Primero que fuera preguntado, sí, ¿cuánto me cuesta hacerle las uñas, el pelo y todo? Ah, pero le gusta el conflicto, la fuera enviado a otro lugar a la hija. Ah, no, pero bueno.
0: No, es que también se trata de apoyar a la familia, ¿no? Que si sabes que ella hace el servicio de uñas, de cabello, lo que sea que se fue a hacer la chavala, preferís darle a ella, obviamente, ese dinero que ir a pagar a otro lado y que va a pagar lo mismo también. Pero sí, en algo que te da la razón, le hubieras preguntado, ¿cuánto me haces hacerle el pelo y las uñas a mi hija? Fíjate que necesito esto y esto y esto que le haga. ¿Cuánto? Desde un inicio. Lo ha hablado, lo he entendido, corazón. Por ambas partes hay errores.
2: Buenas tardes, buenas tardes. Lo que sucede que hoy en día la gente no le da valor a la palabra. Ya. Si es tal fecha hay que pagar. Ah, como tú dices, lo he hablado y lo he entendido. Por un lado. Y por el otro lado, aquí, donde sea, la gente te pone bonita cara cuando te prestan. Te bajan el cielo y la tierra. Ah, pero sí, cuando les cobras, sos su enemigo número uno. Porque se pasan de sinvergüenza, ya no te quieren pagar. La sacas de un clavo, la sacas de un clavo, hiciste lo que hiciste, le prestaste, anda a ver, ya no te pagan después cuando ellos dijeron en tal fecha. Eso es sinvergüenzada. Yo tengo una persona que año y medio y me debe $250. Anda a verlo en restaurante, subiendo fotos al Facebook, esto y lo otro, y con la esposa, grandezas, esto y lo otro. Me da vergüenza decirle en el Facebook, pagame, no seas sinvergüenza, bien que te andas hartando. Pero no, la gente es mejor cuando te presten, no tengo. Cuando te presten, conservemos la mitad, no tengo, punto.
0: Ah, güey, y aunque caigas mal, fíjate. Porque te tachan, son tan cínicos también y descarados. Es que de ninguna manera vas a quedar bien así con alguien. Te dicen que sos un palmado, te dicen que sos un pobre, si no les prestas. Y si les prestas, se encachimban y no te pagan el dinero. O sea, por los dos lados, estás con las nalgas en dos manos, la verdad. La gente no se le entiende.
3: A veces, como decís vos, es malo ayudar a la familia. Hay familias que es mal agradecida. Como dice el dicho, si vas bien, si vas mal, perranera te han de llamar. Y hay familias que quieren verte bien, pero no mejor que ellos. Y ahí comienza el problema. Uh-huh. Bueno, si es tan delicado, no le gusta que le estén cobrando, pues que pague. Pero ese de ley, el que pone a cobrar es malo a pagar. Eso lo tengo comprobadísimo.
0: Oye, hermana. Si vos sos buena a cobrar, dicen, sos mala paga. Pero es que ella dijo claramente que en ningún momento le ha cobrado, que ella ha venido quedando bien con los abonos. Pero es cierto, todos te quieren ver bien, pero no mejor que ellos. Ciertísimo, tía. A ver aquí.
1: Corta, yo creo que vos cometiste un error. Primeramente, ella solo te dijo, pongamos un negocio.
0: Su atrevida.
1: Dame los 300 de local. Y vos veniste prestándole 4.000 chocollos, vos sabés que 4.000 son 4.000, chiquita. Bueno, y la negra ya puso el salón, ya te viene montada con $2.000, vos sabés que recoger en Nicaragua $2.000 no es fácil así, pero ella te viene pagando bien, ella no te está quedando mal. Y lo otro, pues que vos le mandaste a tu niña, antes de mandar a una persona a hacerle un trabajo, uno pregunta, mira, ¿cuánto me va a cobrar? ¿Qué es lo que me le da esto, lo otro? Y vos cometiste un error, tal vez ella andaba en sus días, ¿me entiendes? Vos sabés que todos los días no estamos de buena, tal vez en esos días que le agarraste toda sensible, toda histérica, ¿me entiendes? Toda trastornada, pero la negra te está pagando bien.
0: El punto es que te cumpla, que estás corriendo con demasiada suerte, de hecho. Y si vos la venís a entorototar, lo que te va a hacer la maldad es no pagarte el restante. Se va a enhuevonar la magia. Y eso estoy totalmente de acuerdo con mi amigo el Ronco, que le dicen aquí los chavalos. Aquí en Nicaragua, un amigo mío cercano, 2 años y 4 meses le costó recoger $1,500. Escuchen bien, 2 años y 4 meses poder recoger $1,500 aquí en Nicaragua. ¿Por qué? Porque él mira por su mamá, él mira por su abuelita y él mira por un niño que tiene. Sin meter también con su pareja y la vida de ellos que tienen que llevar obviamente sus cosas personales X. Para poder ahorrar por todo ese cargo que yo tengo, dice, 2 años y 4 meses recoger $1,500. Y esta tipa, obviamente, no crean, muchachos, tener salón es un buen negocio, sí, no crean. Un salón es muy buen negocio. Recuerden que las mujeres somos compulsivas. Por eso es que lo puede recoger ella con un poco más de facilidad, porque también los costos en cuanto a salón son altos, señores. Depende de lo que te vayas a hacer, ese es el costo que te va a dar. Un famoso balalash, que le dicen balalash. O esas rayitas que le dicen, esos rayitos, no sé. ¿Cuánto cree que vale hacerse estos rayitos, Pipito? Y depende del salón. 150 lolo mínimo, porque andan de dos para arriba esos rayitos. Entonces ahí sacas prácticamente el nombre de Dios, sacas el día con un pelo que hagas vos.
4: Buenas tardes, estamos en vivo. Bueno, ahí lo que le diría a la protagonista es de que la hermana, por ende, es problemática, porque nada que ver de $2,000 a ciento y algo. Sí, porque ella, como decía en la novela, ella o bien nos puede descalfar, tiene todo el derecho, o bien nos manda a pagar, que lo más real pues sería de que los descalfe porque le debe más la otra. Pero ella está actuando legal, pues ella se los manda a pagar. Entonces la hermana está haciendo problemas donde no lo hay, porque prácticamente esto se está realizando como cuando tú le tiendes la mano a alguien y luego te la muerde. Entonces uh-huh. Lo mismo. Entonces la verdad de las cosas de que... Eso hasta bíblico es que creo que fue Judas el que traicionó a Jesucristo. Entonces igual y se le revelaron sus discípulos a Jesucristo, ahora no se va a revelar una hermana. Caín mató a Abel por envidia. Y entonces pues todo eso se mira aquí en Nicaragua. Y más con familiares, eso es terrible. Como prestar dinero, como fiarme, como ay, todo eso son problemas después. Porque a mí me ha pasado igual que yo presto y cuando cobro, qué barbaridad en eso se anda fijando. Y entonces no es mejor de larguito. Hay como 3-4 me han estado diciendo que les preste que 500 pesos, que 1000 pesos. Pero yo ya sé de qué problema después al cobro. Y así es que para el cobro, a la vez, mira, tenés la cuestión. Y no jodas, en eso te estás fijando. Un favor que te pedí, todo eso, sí, pero ahora lo necesito. Entonces, es problema eso, lo de dinero, la verdad. Y tanto como con familiares, como pues a veces las amistades pagan mejor que los familiares. Pero igual hay hermanos también bien bonitos que no se comparan, pero no todos son iguales en esta vida. A veces uno tiene que saber con quién va a tratar.
0: A huevi. Hay hermanos que son tuanis, que son conscientes y que saben de que negocios son negocios. Y hasta ahí nomás. A ver aquí.
5: A Tere. La muchacha que sigue haciendo las cosas bien. La que dice el favor de prestarle los $4,000. Porque en esta vida lo que siembra, eso cosecha. Con tal que ella no reniegue tanto y hace las cosas de corazón, siempre papá Dios la bendice a los grandes. Tú sabes que siempre, el que hace bien las cosas, le salen bien las cosas. Igual nosotros entre hermanos nos prestamos dinero, pero siempre en la familia hay un carajo. Igual nosotros tenemos un hermano así, el jodido, cuando él es el más necesitado, pero es el más complicado, con eso te la dejo.
6: Buenas tardes, Cere. Voy a dar mi opinión, mi pequeña opinión. Voy a echarle un poquito de carbón al fuego, ya me entiendes, leña, fuego, no sé. En primer lugar, desde que te mandan audio, te llaman diciéndote, hola, ¿qué tal? Mi niña linda, bella, preciosa, ¿cómo estás? Hoy amaneciste más linda, es porque ya quieren algo. Después te tiran la pedrada. Préstame tanto, quiero hacer esto, quiero hacer lo otro. Mambe, negativo. Antes que te cuenten la historia, le cantas negra, no puedo. Te puedo regalar 30, 40, ya regalado, tuyo, sé con ellos lo que vos querrás, pero...
0: Ahí es.
6: Inconvenientes, enemigos, no quiero yo en mi vida. No hay cómo vivir en paz, tranquilo, con tranquilidad, en paz. Eso de andar cobrando, mandame el billete, que no mandame, lo que no sé qué. Y a lo mejor uno tiene que manejar, tiene que chambear, andar con eso en la mente. No, hombre, quiere huevo. Sí, mejor te evitas la fatiga, le cantas negra, no puedo, negativo. Te puedo regalar 20 bombas, 30, 40, ya me entiendes, muerto. Estamos en vivo.
0: Es cierto, maje, también. Era preferible decir, mira, te voy a dar lo del arrendamiento, vos haces el resto. Y ya está, te lo voy a regalar yo. Vos mirás cómo le haces al resto.
7: Voy a meter mi cuchara, Mira, yo pienso que la madre le debía hacer el favor, ¿me entendés? De hacerle eso a la niña. Cierto, negocios son negocios, pero en forma de agradecimiento, puta, loco. Te está prestando $4,000 que nadie te lo va a prestar sin una garantía. Solo de palabras, nadie te va a prestar $4,000, ¿me entendés? Tenía que la madre, digo yo, en forma de agradecimiento, pues no, yo te voy a hacer a la niña, yo te voy a hacer el pelo, voy a hacer la uña. No te preocupes, hermana, yo te lo voy a dar. Es cierto que yo te doy dinero, pero yo te lo voy a dar porque me está dando $4,000. Nadie te va a dar $4,000 para montar un negocio, ¿me entendés? Es cierto que es para un negocio y todo, pero nadie te lo va a dar. En forma
0: es
7: de agradecimiento. Eso es que es sin interés, sin nada.
0: Es ciertísimo, no llamen, señores, que no es para llamada esto. A ver aquí, señorito.
8: Bueno, yo vengo a meter mi cuchara, ¿verdad? Pero ¿quién la mandó de pandunda a prestarle $4,000 cuando la otra solo le estaba pidiendo 300? Ay, Dios mío, ¿y que no la venderán esa mujer? Digo yo, pregunto. Y ahí le encabó ella, honestamente le encabó. Y la otra pues parece que debe tener...
0: Le corrijo, le llegó diciendo cuánto valía el arrendamiento, que es diferente. No le dijo préstame 300. Le dijo, le contó, le comentó cuánto valía un local. Pero ella tampoco, si estaba sin trabajo, ¿cómo jodido va a invertir en los materiales? Por eso es que le prestaron 4.000, corazón. Pongan atención.
8: El azúcar, pues, que se haga un examen de azúcar, de glucosa. Sería bueno, para así descartar. Sí, y ni quiera Dios tener a esas dos de hermanas, pues. Pero bueno, a una porque es pandunda y a la otra porque se la tira de viva, pero de viva no tiene nada. Lo que pasa es que se la tira, ya sabes de qué, de la caballota, de la potra. Y es una malagradecida, honestamente, pero la otra es una pandunda que no supo, o sea, hacer bien las cosas porque se fue de boca.
5: Oye, Cere, no, pero es que eso es normal, eso de tratar de ayudar a un amigo, a un familiar, no sé, como que más bien les cae mal, o como que, no sé, a veces no les parece. Porque fíjate que yo tenía un amigo que así pasó, él necesitaba un carro, y yo tenía uno que no lo necesitaba, y se lo dio dos partidas, la primera partida me la pagó, yo lo pasé a nombre de él. Y bueno, dije, como estábamos trabajando juntos, no pasa nada. No, hombre, a los días vendió el carro, no me pagó nada, y ahora este enemigo mío se hizo y no me pagó la siguiente mitad que me dio. Eso es normal, como que con el dinero, no sé, es mejor no sacarlo de su bolsillo, creo, pienso yo. Mejor hacer tu negocio uno propio, así no me toda vaina, y puedes ayudar a un familiar de otra manera, pues. Es distinta, pero así de esa forma como que no es bueno.
0: Es que como ustedes también mismo dicen, sea amigo, sea familiar, si te vienen a prestar, mejor predisponete mentalmente y mejor regalarlos, porque ya sabes que te vas a ganar una enemistad o una familia disfuncional.
9: Buenas, Cerecita, permítame introducir la cucharita en esta novela que hoy, el día de hoy, esta novela sabe diferente, sabe como ese gusto como peleito entre familiares, ese gusto a deuda, ese gusto a billete perdido, ¿me entendés? Déjame introducir, déjame dar mi humilde opinión. Mira, yo pienso que la familia, no hay que revolver los negocios con la familia, eso lo sabemos todos, ¿me entendés? Y la verdad es que la hermana es una gran malagradecida, porque si hubiese sido mi caso, supongamos, ¿verdad?, que a mí me dan para un negocio cualquier cosa, yo no le cobraría un corte de pelo a mi sobrino o a mi sobrina, ¿me entendés? Ponerle las uñas o lavarle el carro, imagínate que tengo un car wash, o no sé, cualquier cosa, ¿me entendés? Porque es mi sobrino. Uh-huh. Y la otra, pues, obviamente la hermana le está ayudando, entonces, malagradecida a ella que de una le está cobrando. Pero es que yo dudo que, hay que conocer las dos partes de la historia, porque yo dudo que la madre haya reaccionado así del aire, ¿me entiendes? Entonces, las dos son mujeres, son hermanas, obviamente no hacen clic, ¿me entiendes? No están en la misma línea, porque simplemente son mujeres, no se entienden. Entonces, para mí que una, la protagonista, ¿verdad?, algo le haber dicho indirectamente a la otra, que a la otra no le gustó. Entonces, tal vez esta tomó esa actitud arrogante.
0: Y pues, puede ser.
9: Obviamente la otra hermana está de tercera, esa hay que incluirla de viaje, más bien ni le contesté ni le hablé, porque esa está de metida ahí, ¿me entiendes? Ella no tiene nada y no tiene por qué estar hablando tampoco, entonces vos simplemente sé la de lado, y la que te debe, que vos tenés que o mantener tu distancia o mantenerla amenazada para asegurar tu billete, ¿me entiendes? Porque tú...
10: Buenas tardes, Alceré, fíjate que ya subió la cebolla.
0: Ajá, ¿y qué con eso? Nada tiene que ver con la novela, amor, ahorita. A ver.
10: Alceré, corazón. Y ahí, yo tengo una hermana que estoy esperándola desde hace como 5 años que me pague $5,000 todavía.
0: A la
10: solo me dice que no me hacen falta a mí, hombre. Ay, si no te hacen falta, hombre, cuando lo vayas a necesitar, te lo pago, hombre.
0: ¿Qué hija de su mamá esta, hoy? No, hombre, se pasan algunos de sinvergüenzas de plano. Solo porque creen que están en la yusa, que están bien. Como que el dinero les cae fácil. Con una hora y ya está. Demasiada gente desconsiderada que hasta que lo vive, lo pasa y lo siente, ahí es donde se dan cuenta. A ver.
11: ¿Quién soy yo para no meter la cuchara? Bueno, la familia es la más mierda a veces que hay.
0: ¡Ay!
11: Yo igual yo presté $10,000 sin intereses, pero no fue a mi familia, sino fue a una persona que me ayudó cuando yo venía de camino, que esa persona me decía, si yo le decía, envíame dinero, ella me lo enviaba y yo se lo pagaba, porque yo tenía el dinero, pero como somos de distintos departamentos, entonces ella me lo enviaba y después mi familia se lo mandaba a ella. Entonces un día me molestó si le prestaba $10,000. Entonces yo le dije que sí, porque no le podía decir que no, porque me echó la mano, ¿me entiendes? O sea, me ayudó enviándome el dinero en el tiempo que yo lo necesitaba. Pero entonces yo le dije sí, pero me va a dar un documento que usted tenga, que sea un soporte que usted me va a estar pagando cada mes, le digo. Y pues, y hasta el caso, hasta el día de hoy, pues, sí, la mujer está cumpliendo con los pagos y todo, y tengo el documento, tengo una escritura pública de una casa que me dio ella. Y cuando yo iba a entregar el dinero, mi familia se puso mal, hasta se pusieron malos conmigo, porque estaba prestando con mucho dinero, que no sé qué, que no sé cuánto, tú me entiendes, la familia como es. Y sin embargo, pues la muchacha hoy está cumpliendo con sus pagos y todo como es. Entonces la familia es la más mierda que hay a veces. A veces los amigos... Bueno, a veces uno se lleva mejor con la gente desconocida, con los conocidos, que con la familia. Y así es, y en todos lados así es.
0: Así es.
11: Pero tu hermana es una come mierda, una mala.
0: ¡Ay, hombre! ¿Qué le has dicho esa palabra?
11: Algún día va a volver a necesitar de ti, no te preocupes. Y no te desesperes con que te lo pague. Al final, pero que te lo pague, está bien.
12: ¡Haceré! Acordate que como ya la gorda es tu fiel oyente, vos vas y le decís, ¡buena! ¡Mira! Aquí me mandó la gorda que me haga las pestañas hawaianas, y que me haga el pelo chino, y que me haga la parte de Pedro Picapiedra, y la uña, le decís vos, de Morticia. Entonces, ella me dijo que te lo descalzara de lo que, de lo que le debe. Eso es lo que le tenés que decir, ya sabes, oíste, Aceré.
0: Ve, no lo había pensado, tenés razón. Ayer me fue a poner mi pestaña así.
13: Oye, oye, tiene razón el Ron con lo que dijo de la gorda. La gorda tiene un punto muy, muy específico, que va de 300 a 4000, en que no fue ni el 10, llegó al 1000% prestarle, ni quiera Dios, hermano. No, hombre, así no. Oye, ¿qué te iba a decir? Oye, pero la negra está cumpliendo todo, todo está cumpliendo al pie de la letra. Lo que vos sí necesitas es dejarle que se le baje la chicha, hablar, rescatar lo que se pueda de la deuda, de 100, de que 200, que fu, que fa, diría el Ronco. Agarrar poquito a poquito, porque si no, hermana, te pela sin pistola, te pela, estás pelada. ¿Y quién en su sano juicio? Vos, ella, allá, vos acá, y en huevonada la chavala, estás pelada, papá. Así que juega viva, relájate, suaviza la vena y mandale a pagar los 150 para que la madre te dé por lo menos unas 500 bolas.
0: Tenemos otro audio de nuestra víctima. Pongan atención para continuar con más de sus notitas.
14: Mira, se ve. Yo le mandé el dinero a ella, ¿no? Y le puse, ahí está el dinero que te restaba. Gracias, oístele. Eso fue todo lo que le dije ya. Y me dice, ¿y vos por qué sos así? Te llaman hasta decir gracias, porque sos así, y no sé qué. Entonces, ¿sabes? Una cosa se ve. Yo a ella, cuando no estuvo sin trabajo, eso no es nada. Más antes, yo a ella, gorda, ya me paga la luz. Ahí lo ayudaba yo. Gorda, fíjate que quiero esto. Toma, o sea, digo yo. Ellas tienen que ver que yo también les he regalado su cariñito el día de su cumpleaños, Navidad, y que se porten así, no se pasan. Yo le dije a ella, yo tengo hasta para pagarte la sonrisa, pero no se trata de eso, yo no te estoy humillando, le digo yo. Solo te dije que el sábado, porque vos sabes perfectamente bien cómo es mi trabajo. Yo entro a las 6 de la mañana, salgo a las 8 de la noche. Todo el mundo tiene que saber que está aquí, que después de las 8 las tiendas están cerradas donde uno envía dinero. Entonces yo le dije, el sábado, porque yo los sábados trabajo hasta las 12, hasta mediodía, siempre. Trabajo hasta mediodía y ya después de mediodía, pues yo puedo hacer mi depósito. No, se pone bien culera, bien mamona, pero yo ya dije, como yo ya se reciclo, yo no necesito de mi familia, muchísimas gracias por todo. Tal vez algún tiempo yo sé que van a necesitar de mí. Y yo no voy a estar ya. La Ana pendeja de antes ya no va a estar. Va a estar otra.
0: Mejor decirles de que no, que se te jodió el carro, de que tenés que pagar los no sé qué, que le dicen en English ahí. Y que se te juntó todo, que tal vez en otra ocasión. Y el mismo chorro mareador, así te la lleva.
15: Buenas tardes, Azred. Oíme, yo lo que más creo de que esta iba buscando el servicio gratis. Le dolió a la madre que tal vez le hayan cobrado a ella, donde ella nunca había cobrado. Pero lo que conformo escucho en ella es que ella iba buscando que le hicieran el trabajo a la niña gratis. Eso también, no crea de que como ella le prestó y como no le está cobrando ningún peso, pues tal vez en agradecimiento se lo iba a hacer gratis. Ella dice, yo le iba a pagar. Ya, ella muy bien lo expresa, de que ella dice, yo le iba a pagar. Entonces, ella lo que le molestó es que también la otra, la negra, le había cobrado. Y la gorda brincó, explotó la gorda con decir eso. Entonces, más creo que lo que quería era gratis el trabajo. Y más bien agradecida tuviera de que le viene quedando bien. Fíjate que al final y al cabo, la que estaba quedando mal era ella, porque mandó a la chavalita y no mandó a pagar. Nunca hizo un arreglo o habló, mira, hermana, hacémele esto a mi niña y ahí después te pago. No, más bien la negra ha quedado bien en el pago, darle $2,000 y no le ha fallado. Y la que estaba fallando ella en nunca mandarle pagar lo que le hizo a la niña. Pero también ella lo que quería era líquido gratis.
0: Viste, aquí están en contra tuyo, hermana, prácticamente. Es que por ambas partes hay error, discúlpenme. Pero ambas partes, la comunicación pésima que hubo también, el mal arreglo. No sé, pero siento que aquí fue malo entendido.
16: Yo pienso que así es la gente, hombre, cuando necesita y peor la familia, ¿verdad? Cuando le prestas y después le cobras, se ponen malos que les cobré. Y uno presta el dinero con buena intención, ¿verdad? Y mala onda que no te devuelvan el dinero. Que se pongan duro para pagar. Bueno, a mí me pasó algo igual. Mira, yo tengo una prima hermana y ella pues siempre anda ahí vendiendo cosas. Y entonces yo, para ayudarle, le digo, mira, yo aquí en Miami yo puedo comprar perfume original y te lo puedo mandar para que lo vendas. Y pues me das algo ahí, no me, lo que me cuesta, aunque todo, te lo voy a dar y para que le ganes vos ahí. Y vas a creer que yo se lo mandé y le di los perfumes, como $600 al perfume, 800 por ahí. Y de los $800, solo 1,000 pesos me dio. Y me mandó a pagar. Y el resto, que la gente no le pagó, dice. Pero yo la conozco como ella, tú sabes, ya siempre es letrera. Entonces, pero está bien, me la aplicaron, pero no me la volví a hacer.
0: Es que yo creo que uno de las experiencias prende. Una vez no te vuelve a pasar dos.
17: Esa madre es pandunga. Y la otra es súper Viviana, pero Viviana pendeja. Esa madre es pandunga, la hermano. Dice el patrón que le mandé saludos, él sin camisa, le dicen al patrón.
0: Saludos al patrón sin camisa. Tochino.
8: Aceré, amor, te voy a decir algo. Esto es así. El dinero y las mujeres no se prestan porque después no te la devuelven.
0: ¿Ve? Es cierto, no me acordaba de eso, ciertísimo, sí.
18: Pues disculpame por meter la cucharita, pero que le eche peso a esa madre por mojigata.
19: Pero subí mi audio, quiero escucharlo, que todo el mundo lo escuche, mi opinión.
0: No, Freddy, pero clase de opinión la que diste y calmate, que si vos entre más mandás el audio, estar insistiendo, baja la cola, ¿cómo lo voy a poder pasar?
1: Gorda, una pregunta, ¿no me querés prestar un billetito para mandar a la serie que me la tunee, la negra? La que me la pestaña, pelo, uña, pintura, o sea, un cambio total. Vos me prestás ese billete y se lo pagamos a la negra, vos mandás.
0: Vos sos mala onda, ¿oíste? No estás ayudando en nada.
13: Gorda, estás confundida porque lo que estamos aquí, sabes que si vos tenés una cuenta bancaria, porque la puedes sacar con tu pasaporte, tu cuenta bancaria, y si te pagan por cheque, ustedes están en el cheque, le cae su billetito y usted lo puede mandar por la aplicación. A mí no me estás alucinando, que yo estoy viejo aquí, a mí no me estás dando con el alcohol con el dedo.
0: Ese boludo me dio risa. las 70 mil, vos siempre, Jorge, salí con unos audios.
20: Buenas tardes, señorita Cedet. Gorda, bueno, verdad, te decimos gorda de cariño porque sí que gorda no sos, sino que la pones, pero bueno. Mira, gorda, te voy a decir una cosa. Tu hermana no es mala persona. Al final, ella no es que sea una persona mala, simple y sencillamente no te has dado cuenta que la tienen envenenada en contra tuya. ¿Por qué razón? Porque mira, muchos te están diciendo que no, que vos le prestaste, que vos no tenés derecho a que si la chavala vaya, no. Cuando ella te prestó el dinero, ya te habló claro. Vamos a poner el negocio. Prácticamente te está diciendo que entre las dos, ella va a poner su mano de obra, vos vas a poner la inversión. Pero vos, buena gente, le dijiste, cuando recojas, me lo pagas y el negocio es tuyo. Está bien. Pero nadie te va a prestar $4,000 que lo tiene en su bolsa, trabajado, ya asegurado, por andar experimentando a ver si se lo van a pagar. Y ella lo sabe. ¿Qué te digo con eso? Mate a alguna persona envidiosa, o sea, ella está haciendo el esfuerzo de pagarte. Ella está haciendo todo por pagarte y te lo va a pagar, no creas que no. Pero seguramente hay mate a algún envidioso que le haya dicho, va, ese salón no es tuyo, ese salón es de tu hermano. No, pues lo que sos una empleada de tu hermana, ¿me entendés? Y ese tipo de cosas a veces quieren.
0: Envenena.
20: Y no sabes si tu hija terminó de ir a poner el último clavo en el ataúd, tal vez hizo algún comentario, el salón de mi mamá o algo, que en relativa sí, vos sos socia de ese salón. Pero imagínate cuánto dinero le estará dando ese salón a esa muchacha que le está dando para darte a vos $1,000 mensuales. Pagar el alquiler, pagar sus deudas personales, o sea, sus gastos personales como agua, luz de su casa, todo eso, y aún así te está abonando $1,000. Quiere decir que el salón está viento en pompa. ¿Qué quiere decir? Que si yo invierto con mi hermano X o Y cantidad de dinero, quedamos en algo, ese pacto se tiene que respetar. La mitad de él y la mitad es mía. Se saca mi inversión, ella agarra su mensualidad y ya después que todo eso salga, la mitad de ganancias de ella y la mitad es mía. Pero como vos llegaste a un acuerdo, puede ser que ella le estén envenenando. Algún envidioso de derecho, no, no dueña de nada. Ahí la que es dueña de tu hermana, ¿me entiendes? Y eso le está doliendo. Ahí es donde está la cosa. Ya es decir, si yo le estoy pagando a mi hermana y quedamos en que pagándole a mí, porque me están diciendo eso. Y vos sabes que a veces la gente es muy inmadura.
0: Fíjate que sí, a veces hay gente tercera envenenando. Eso es 100% seguro que le mete cucarachas en la cabeza y te hacen cambiar de pensamientos y de opiniones. Y ahí viene la discordia entre la familia, de hecho. A ver acá.
21: Mira, aquí la única culpable de toda la situación y de que ese dinero se vaya a perder es la protagonista. ¿Sabes por qué? Porque esto le está pasando por querer salir de sobrada, por decirlo así. Porque la otra le comentó nada más de que valía 300 la renta.
0: No,
21: y
0: se
21: ella,
0: lo tiró.
21: Hasta que tengo entendido, me corrige por favor, se ofreció a prestar $4,000.
0: No. Ustedes entendieron mal esa parte porque creo que yo entendí bien. Ella solo le estaba comentando y después pues me imagino que entablaron una conversación del préstamo y todo eso. Lo demás ya es historia. Ustedes saben de que uno ya, como sabes que es tu hermana, quiere ayudar, quiere ser buena samaritana y a la hora de llegar le salen dando a uno con el de aluminio.
21: Siento que también esta muchacha, la protagonista, es un poquito conflictiva y no solamente por esta novela que está contando ahorita, sino todas las anteriores que ya ha contado. Entonces solamente tenemos su versión, no tenemos la versión de la negra. Y por el momento, pues, no podemos emitir un juicio, así que las dos son culpables, pero principalmente la protagonista. Muchas gracias, muy buenas tardes. ¡Estamos en vivo!
0: Llevas buena culpa, hermana. Y me perdona, pero me disculpo. Ustedes saben que aquí se la dejamos ir sin aceite y no es para caer mal. Es para que ustedes reflexionen, recapaciten y hagan las cosas mejor y diferentes. A ver, vamos.
1: No, loca, ya opinando serio en esta cucharita de la novela. Lo que pasa es que préstamo es préstamo. Una cosa que la gorda le hubiera dicho a la negra, mira, vamos mita y mita, vamos a poner el salón, vamos a hacer esto, que lo otro, vamos a ser socia. Pero la negra le dijo, préstame el billete que yo voy a poner el salón. Sí, hombre, ahí te van los 4,000 chocoyos. Una cosa que pongan mita y mita el negocio y otra cosa que se apretan. Además, es como que si un paradiario va a prestar a una pulpería, el pulpero le va a regalar la gaseosa solo porque le prestó el billete. No, el prestamista tiene que pagar la gaseosa. Así está esto. Así la gorda tiene que pagar lo que le haga a la niña, ¿me entiendes? Lo hablado le entendido, va a ser el lo hablado le entendido. Y pobre la negra, pues. Ahorita le está picando la oreja a la negra.
0: Claramente, te escuchás que estás en el aeropuerto, ¿viste?
2: Oh, ese roco es una locura, habla.
0: ¿Cuál roco? De todos aquí los rocos como vos. Pero sí, hermana, lo ha hablado el entendido. Si usted quiere que... Eso tiene razón el ronco, lo que dijo. Por el hecho que vos le hayas prestado, no significa que te va a hacer un trabajo de gratis. Más bien se supone que la tenés que apoyar. Pero ya sabes, ya te quedó experiencia. Si se arreglan las cosas, si baja la marea con esa tensión que se tienen, si vas a mandar a la chavala, habla primero con ella. No comentes nada porque eso es cierto. Tú, 13 años, ya sabes lo que habla tu hija. Pudo haber rebalsado, pudo haber hecho la cerecita del pastel con algún comentario que tu hija pudo haber hecho también. O si le va a llegar a hacer algo, mejor tener tu dinerito en mano. Cuando ella termine de realizar el trabajo, usted hace su depósito. Mejor mandas un sábado a tu niña, que ya sabes que vos salís los sábados temprano, y le puedes ir a hacer el depósito el mismo sábado a ella. Sencillo, nada más que haces cita. Como una clienta más, hermana. Y el resto es punto y aparte, diría Teo Calde. Usted paga esos 150, pero ella le va a seguir pagando los otros 2000 que debe. Pero no la estés enchinchando, no estés provocando, no te pones en dime que te diré, porque si esa maje se encabrona, no te va a pagar el restante. Y 2000 ya pesa, hermano.
20: Ahí le están calentando la cabeza, sí, le están calentando la cabeza como le calientan la cabeza a mi mujer, mi suegra.
0: Oí vos.
21: Hubieran puesto un putero, no estuvieran con ese pleito.
20: Pues ahí corrijo el que dice de que solo completamos, no. La hermana, ella dice claro que la hermana le dijo invirtamos. Desde la novela ella lo dice. La hermana le dijo invirtamos, pero ella fue la que le dijo yo te lo presto y me lo pagas, nada más. Pero, puta loco, si alguien me está prestando $4,000 sin cobrarme ni un solo centavo de interés, no le voy a hacer fiel pelo de mi sobrina, no, hombre. También esa es una falta de respeto y también de humildad. Pero para mí es eso, allá la tienen envenenada, metiéndole cosas de que no, de que cuando venga tu hermana te va a quitar esto, que esto no es tuyo y eso le ha de doler, ¿me entendés?
0: Sí, puede ser también esa parte, cierto. Así que vos no te vas a dar cuenta nunca de ese veneno porque voy hasta aquí y vos allá, corazón. Pero cúrate en salud mejor. Mejor va uno con un paso adelante. Y siempre les voy a estar diciendo, negocios son negocios, familia seremos, pero en los negocios no nos conoceremos. Creo que hay demasiada experiencia, demasiadas anécdotas, demasiadas historias como para que uno siga de pendejo repitiendo patrones cuando tenemos un montón de ejemplos alrededor, señor. Y peor cuando la plata te cuestas con el sudor de tus dos frentes. Peor, arde más, chima más, perder dinero. Aunque digan que sos un palmado, que sos un mediocre, que sos un pobretón, mejor hacerte siempre el palmado. Pero un enemigo no te eches, ya sea que sea un amigo tuyo o un familiar tuyo. A menos que vos sepas como esa persona que son contadas con mis dedos de meneíto que tengo yo, que son responsables. Porque aquí yo no voy a negar que he prestado dinero y en cuanto yo tengo ese dinero en mano, yo... Pero calmate, si yo no te estoy... No, a mí no me gusta deberle. 100 pesos presto, 100 pesos regreso, 2 pesos, así en la venta también, aunque no me crean. Mira que son 112 córdobas, me dicen, ok, le digo, ando 110. Ya te traigo los dos, me vale caminar más y yo me regreso por 2 córdobas y se los voy a dar a la mujer. Yo no me voy a dar color porque la gente a veces te da color por 5 pesos incluso. Mira la más, es sinvergüenza. Viene a comprar y me quedó debiendo 10 varas todavía, los 2 pesos que ya ves del pan y se le olvidó. La gente te da color por lo más mínimo. Así que amor lindo, un paso adelante, cúrate en salud. Yo me tengo que retirar, corazones bellos. Yo me voy de vacaciones. Este es mi último día de turno cubriendo a Luisito. Luisito ya viene a agarrar el trono la próxima semana. Ahí le dan la bienvenida. Mañana pues prácticamente laborando, es mi último día en la tarima Tuani. Mañana nos vemos la jícara, señores, face to face. 2 de la tarde los espero en el edificio PL, afuerita del edificio PL en la Cerita, y vamos a estar la tarima Tuani. 2 de la tarde arrancamos, por ahí voy a estar y de ahí pues me voy de vacaciones. Gracias por todo el apoyo, besotes, abrazotes. Ya se quedan con DJ Z que va a abrir la pulpería.
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2: Ay, ay, ay, ay, ay. Bienvenidos y bienvenidas en el Viernes, Viernes Sin Vergüenza. ¿Qué tal? ¿Cómo anda? Buena, buena, buena, buena, buena, buena, buena, buenas. Es viernes 31, se va este mes, digo, chao, bye, babies.
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2: Bienvenidos para acá a la pulpería. Buena, buena, buena, buena, buena, buena, buena, buena, buena.
3: ¡Buena!
2: Te atiendo hasta las 5 de la tarde en este Viernes Sin Vergüenza para que te me reportes en nuestro WhatsApp en el 7676-8271. De que esté a las 5, música. Pleito, tienda. Ah, música, por supuesto, porque hoy sí tocan las 5 más calientes, no como ayer. Hay tragamonedas también. Hay vitrina.
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2: Así que preparen toda la tarde. Saquen esa abuelada porque este clima está raro. Vengo para acá, hay sol. Me meto a la cabina, ya no hay sol. Bomba clap, bomba clap, baby. Y saludo para la gente que está conectada a través de nuestra frecuencia 100.3 FM. Ya que están acá en la capital o en algunos departamentos ahorita en sintonía. Sí, todo volumen. Y los que están chambeando, los que están almorzando ahorita dándose un break. Que no se lo merecen. Pero es para disimular, ni comida llevan y ahora comen.
3: Sí, señor.
2: Pero no te pierdas la pulpería en este viernes.
5: Tiosita, tiosita, bacacita, no me puedes poner la música.
2: Ah, ahora soy tu tío.
5: Disculpame, sí, mándame el saludo sin camisa. Que estamos trabajando aquí en vivo.
2: Disculpame, ¿cuál es la rola?
5: No puedes poner la música de nuevo. Disculpame, sí, mándame el saludo sin camisa. Que estamos trabajando aquí en vivo.
2: Va, está bien. Va.
5: Bacacita,
2: Pero baby, no te escuché cuál era la canción de Anuel. Si me escribís bien, porfa.
6: Hola, buenas tardes.
2: Hola, buenas tardes, caballero.
6: DJ Zeta, mi hermano.
2: Dígame, mi hermano.
6: ¿Cómo estás? ¿Cómo estás?
2: Andamos al 100.
6: Estamos aquí en vivo.
2: ¿A dónde? Loco,
6: fíjate que yo tengo una pregunta ahí.
2: Ajá.
6: A ver. Rapidito, si tal vez ahí los oyentes pueden ayudar.
2: Va, está bien, dale.
6: Más o menos, ¿con cuánto, loco, se pone un bar ahorita ahí en Nicaragua?
2: Sí, güey.
6: Más o menos, ¿con cuánto se pone un bar ahorita actualmente, como están las cosas en Nicaragua? Ahí, ¿qué opine la gente, por favor?
2: Dale, estamos en vivo. ¿Y qué cara que vive, amiga? Qué lindo con lo que sale este, güey. Va al lado, Jorge, va al lado. ¿Qué mejor inversión, qué mejor gasto que mandarle para la picha? Es más barato y es más rentable que poner un bar.
5: Estúpido.
2: De viaje, sin vergüenza. Es más rentable que mandé para la picha, Jorge. Mejor.
7: ¿De qué parte me río, cochón?
2: Más este viernes. Más que mañana es primero. 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Para que sepan, hello, mande, baby.
8: Hola, buenas tardes.
2: Dígame.
8: ¿Puedes poner la canción Sacude la Tanga de Aldo Ranz?
2: Va, está bien. ¿Por qué hablas bajito, Maylin? No hables así. Habla suelta, sin pena.
9: Qué pregunta más banana la de
2: ese. Sí, man. Hombre, loco, fíjate. Es que vos sabés la pregunta estúpida.
7: ¿En qué parte me río?
2: Espero que estén bien.
10: Yo, gracias a Dios, estoy bien.
2: Eso es lo que espero. Así que, Jorge, mejor, mira, qué mejor emprendimiento. Qué mejor manera. ¿Qué patrociné vos, baby? Nosotros somos un bar. Nosotros somos un bar. ¿Cuál? Ah, la tanga, me dijo la loca. A ver. La tanga, sacúdete. La tanga. Bueno, prepárense. Que los voy a complacer. Vamos a hablar, vamos a charlar. Les dejé algo en el estado de WhatsApp. Porque estoy preocupado con lo que acabo de poner. 7676-8271.

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3: Bueno, soy de vuelta, ¿cómo se queda la pulpería por este viernes? Cerrando esta semana, cerrando el mes. ¡Ay! Bienvenidos a la pulpería para los que se acaban de conectar.
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3: Ya sabe, mañana, 2 de la tarde, frente al edificio Pelas.
4: Esta, en ese caso, con esa mensualidad, no es la roca la que te va a entrenar. Es el piedrero del barrio.
3: Ey,
4: no,
3: ey,
4: es la piedra.
3: Dale, Luis.
5: Oye, Z, ponete una música ahí, ¿cuál, Sexy Beats de David Guetta con Icon. Estamos en vivo.
3: Pues madre, ¿cuál
5: dice? Una música ahí, Sexy Beats de David Guetta con Icon. Estamos en vivo.
3: Va, sexy. Ya sé, creo yo ya sé cuál es. No te preocupes. Ya ahorita la voy a anexar para en el próximo bloque dejarla ahí programada. A ver, va. Listo, ya está anexada.
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5: Oye, Z, ponete una música.
3: Chon, ve que se pega esto, ¿verdad? Ahora sí.
6: Tío Z.
3: ¿Qué pasó?
6: En vivo con Atuani. Tío, regálame el tema sobredosis de sexo de Romeo Santos, tío.
3: Dale, saludos para el sobrino, espero que ya esté recuperado al 100%. Y hablemos de algo serio en esta hora de la tarde. Escuchado ahorita. ¿Cuáles son? Te lo vamos a hablar acá serio en el barrio. Esto se habla acá con la verdad. En la pulpería.
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3: ¿Cuáles son esas conductas de una persona inmadura? Vos sabés que en el barrio siempre tenemos al mae que tiene 1000 cursos. Él estudió ingeniería. Él estudió un poco de inglés. Él estudió electricidad. Estudió todos los cursos y ninguno sabe hacer. Esa es una conducta de una persona inmadura. Claro, no tiene nada serio, pero ni jaña tampoco. Es por eso que ahorita, ¿cuáles son esas acciones? ¿Cuáles son esos hechos? ¿Cuáles son esas vainas que una persona demuestra que es inmaduro y no tiene solidez en la vida? Bueno, es hora de que hablen a través del WhatsApp 7676-8271. ¿Sabes cuáles también son unas acciones inmaduras o las conductas de una persona inmadura? Que la mujer vaya cambiando de hombre. Sí, perro, sí. Que esa mujer del diablo esté cambiando de hombre cada semana. Con el verdad, cada semana es el amor de su vida. Cada semana, ay, el hombre que tanto le pedía a Dios. Y Dios viéndote, yo no te mandé eso. Yo no te mandé eso.
7: ¿En qué parte me río, colchón?
3: Aunque se pongan malas, hoy sí, es la verdad. Aunque ellas digan.
8: ¡Qué bendición!
3: No es una bendición, no lo es. Eso no lo es.
9: Zeta, detonate una rola, rey, porfa. De amor de coleo, papi.
3: Amor de coleo, dale, está bien, ya la voy a anexar. ¿Cuáles son esas acciones? Esas conductas de una persona inmadura. ¿Será una acción inmadura que tenga 3 hijos de diferente papá? Yo creo que sí. Yo digo que sí.
10: Pues eso está que esté perdonando cacho. Es una persona inmadura.
3: Se fue largo. Y se me vino alguien a la mente ahorita que dijiste eso. Fíjate, vos sos bárbaro, Ronco. Vos sos bárbaro.
7: OZ, estamos en vivo, caballete, aquí desde la ciudad de León, hermano.
3: Dale.
7: Mándame un saludito a toda esa gente que va rumbo a Yazaki. Decirle que se lave el peluche a todas esas mujeres, hombre, que ya no se aguante ese sajino.
3: ¡Opa, epa! Un buen hombre compra un desodorante y se lo da, fíjate. Un buen hombre le hace un buen regalo.
11: Ese Ronco solo así vive, hablando de cacho, no, se mira que casi no se lo ponen a él.
3: Ay, déjalo.
12: Buena tarde, hermano. ¿Qué onda, papi Ricky?
3: Dímelo.
12: Papi, veniste muy fuerte hoy, papi, veniste muy fuerte.
3: ¿Por qué?
12: Pero te voy a decir.
3: Hable.
12: Una acción inmadura de una mujer es que te diga, yo valgo más de lo que vos te imaginas.
3: Oh my God.
12: Andan con esa sublocurita hoy en día,
3: ¿en perro? En serio. Fíjate que sí tiene razón el hombre. Váyanse para el estado de WhatsApp y vayan a ver conducta de una persona inmadura que no es estable en esta vida, obvio. ¿Sabes qué? La persona que es inmadura es la que cambia de teléfono y la que cambia de perfil de Facebook también. Loco, desde que yo tengo memoria, el número telefónico personal yo nunca lo he cambiado, loco. Jamás ni nunca. Imagínate del 2010, 2015 que lo tuve pausado por esos tiempos. 2010 lo agarré, 2015 lo volví a activar. Pero hay una gente que inmadura. Loco, qué cambiadera.
13: ZZ, una persona es inmadura cuando legalmente tiene 35 años, pero ajá, cuando empieza a discutir pareciera que tiene 10 años. Ah, dale que estamos en vivo.
3: Tenés toda la bendita razón.
12: Bueno, Z la otra. Cuando se cortan el pelo y comienzan a hacer sus publicaciones. Nuevo look, nuevo comienzo. Cuando se la habían pegado ya como 500 veces por andar. Y perdonaba a cacho y cacho, perro.
3: Y hombre, está más pegada que un chicle en una pared, fíjate. Esas son conductas de una mujer o un hombre también inmaduro, porque no creas, hay hombres que ponen eso y dan miedo, ¿viste? Una acción de una mujer inmadura que suba todas las capturas de pantalla de las cosas íntimas que habla con, bueno, su ex hombre ahora. Esa es una conducta de una persona inmadura. Todo lo sube. Y ahora un pequeño story time. Un pequeño story time de lo que me pasó con el susodicho. O cuando tal vez el mae pierde la dignidad y le vuelve a escribir, mirá, perdoname, que no sé qué. Y también sube todas las capturas de pantalla. Eso es terrible. Terrible, terrible, hermano.
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3: Solo notas de audio, se va para Lenín. ¿Qué pasó, Lenín? ¿Qué me mandaste, baby? Qué lindo lo que manda.
14: Buenas tardes, DJ Z, Chichón, soy tu marido. Tu marido, sí, te voy a jalar la teta, ¿no, Chichón? Así las dos tetas que tenemos en cada lado. DJ Z, sí te voy a jalar, mira, sí, y te voy a sacar la leche, mira, así, mira. Sí, como estaba aquí.
3: Ustedes están oyendo lo que me va a sacar. Ustedes están oyendo muy bien. Yo no he alterado nada con la IA. Ustedes están escuchando muy bien lo que me dijo ese hombre. ¿Le acepta la propuesta?
15: Para mí una persona inmadura es que sabe que está cometiendo el error, que sabe lo erróneo y que aún así no lo acepte. Que te diga, no, es que el agua es verde.
3: ¡A huevo!
7: OZ, cosa inmadura de una mujer. Que te hagan berrinche cuando no salen lo que ellas quieren, hermano.
3: Vos no hablé, que vos la saludaste hoy en la mañana y siento que te perdonaron, oíste. Así que no me hagas hablar. No me hagas hablar de una señora.
16: Ay, ay, ay, que tengo que ordeñarme a mí también. Que tengo que ordeñarme a mí también.
3: Escúchalo bien.
14: Así, así como estaba aquí, así te la voy a sacar. Y te voy a sacar la leche, mira, así, mira.
3: No, ¿saben qué? No, a ver. Son cosas que mandan los oyentes por acá cuando están en sintonía de la pulpería. Estos son los verdaderos clientes. Escuchen muy bien. Yo no quiero que se altere.
15: Ese mae playo el que te dijo eso. Ah, sí, mandámosle saludos sin camisa que está comiendo ahorita. Ese mae playo,
3: ¿verdad?
15: Ese mae es
3: loquía, ya. Bueno, pues ahí lo vas a ver ahorita. Ahí lo vas a ver ahorita sin vergüenza.
4: O sea, un ejemplo de persona inmadura, ahí lo tenés, el que te va a sacar la leche, está muy en vivo.
3: Ay, ya regreso mejor, como de la pulpa.

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2: Bueno, vos has visto, vos has escuchado. Yo no me estoy inventando nada de lo que me están diciendo.
3: Oye, ese maje que dijo que el otro brother es playo.
2: Ajá.
3: Él también es playo porque cada rato está saludando a un tal sin camisa. ¿Qué pasó? Y ahí ya se emocionó pues con el sin camisa. Ya de repente va a querer que se quite el pantalón también.
2: Ya. Cuidado, así quizá, así son todos aquí, así son todos. A ver, vos dale.
4: OZ, ¿sabes qué es lo que no me gusta, man? Que una mujer se bañe después de las 9 de la mañana, ¿ya me entiendes, loco? O sea, no es porque andan hediondas, sino por por aseo de ella, ¿me entiendes? Me gusta que se bañen tempranito, man. Y así mismo le huele más rico aquello.
5: No jodas, loco, fíjate que es más es caballo, loco. Se pone a jalarlo con la boca, más bien esas tetas, esa vaca, no jodas. Simón, carnal, no jodas. Luego se tiran esa balda de leche.
6: ¿Qué onda, Zeta? Parece que te quieren sacar la leche, perdón.
2: Oye, cabe aclarar que yo no he alterado nada. Tal cual me mandó el video el hombre.
7: ¿Qué me dice Zeta? Dálame la música de Don Omar. Yo no me dejo.
2: Dale.
8: ¿Qué está diciendo de que no? Ese también es playa también. Está renegando que es playa ese madre. Qué brutal que hay.
2: Pero Junior, ¿y qué te agarra vos, chaval? ¿Va? ¿Cuál es la locurita que te agarra? Calmate, ¿ah? Relájate, Te pusiste malo por un
9: Yo soy loca, yo soy psicópata, ¿ah? Yo soy psicofrénica.
2: No puede ser.
3: Ya te lo estaba.
2: No, hombre.
8: Calurita. Está playo el más que respondió ese audio, no, hombre. Está playo más.
2: Pero más playo somos que responder lo que te dijo el otro.
10: Buenas tardes, Zeta, buenas tardes, estamos en vivo.
2: ¡Estamos en vivo!
10: Saludos ahí, ponete una rola, por favor. Las más bonitas son putas.
2: ¡Ey!
11: ¡Oye, Zeta, y ahí! Te quieren pegar torteñadita, perro. ¡Órale, tan siquiera, perro! Eso se lo vas a dar de gratis.
2: La pregunta es, ¿acepto la propuesta, sí o no?
12: Zeta, te quieren ordeñar, Zeta. Dice que estás entrando ahorita a la cabina, Zeta.
2: ¿Te imaginas?
12: No, tenés tú ahí tu ordeñadora.
13: Zeta, solo te quiero saludar. Poneme talento de barrio.
2: Va.
13: Hoy no quiero opinar, se me borró el disco duro.
8: Parece que te pido leche, ponerle la canción, me pide leche. Estamos vivos, estamos.
14: Zeta, tenémelo, Zeta, está peleando solo y va perdiendo.
15: Las más bonitas son putas.
8: Vete en ese playo, Zeta, también. No me digas que no. Mándame el saludo a la mujer.
2: No, da vos. No, ya lo dijo Noelito, fíjate.
14: Zeta, tenémelo, Zeta, está peleando solo y va perdiendo.
2: Ahora me quieren meter en su playada, que ya me dijo playo a mí. Ahora me quieren meter en su playada.
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2: ¿Estás claro vos, ah?
11: Zeta, ¿qué pasó ahí? Que ya hay que nota, Y así nomás te van a descremar sin una platicadita, sin una gaseosita, sin una invitación mañana, un par de chelas, Dios, nada, hombre. Así, de un nada.
2: Sí. Yeah. Por lo menos que me diga, boquita come chuchito pa. Yo ya sé para lo que voy. Pero ojilo al atrevido.
16: Leche, mira, así, mira, así. Y te voy a sacar la leche, mira, así, mira. Así como estaba aquí, así que la voz.
17: Estamos en vivo. Esta tarde es para divertirse. Ya llevo la número 5. Estamos en vivo con placeres. Súbete del Irka en la casa con la delincuente sonante de la palanca. Y estamos en vivo, sí. Tan celosos los otros, tan celosos. Decirle que me mande a su hermana, a su mujer, y yo se la voy a
2: tener. Pero a ver, ¿ustedes están celosos de lo que él dijo que él va a sacar como la vaca? ¿Ustedes están celosos, sí o no? ¿Ustedes se montan en este barco, sí o no? ¿Ah? ¡Háblenme!
18: ¿Qué onda, Zeta? ¿Qué onda? Estamos en vivo. Loco, ¿te diste cuenta que subió la cebolla?
2: ¡Ah, huevo, loco!
18: ¡La libra, perrito!
2: ¡Este caballo!
11: ¡Oye, Zeta! Aquel te quiere ordeñar y este paja que se llama Junior, que le hicieron el comentario, te va a tirar un calzón, perro, ¿ah? Se le subieron la hormona ahorita.
12: Oye, si Zeta, te la van a...
2: ¡Ey!
12: Oye, Zeta, está enamorada, Zeta.
2: ¡Obvio!
12: Zeta, ¿qué onda? Zeta, ese que dice que se le borró el disco duro, Zeta. Este es mi peloncito.
2: ¡Ese!
19: ¡Qué cuchón más necio! ¡Qué cuchón más necio!
20: Zeta, en la mente de él iba a sonar bonito.
2: Cierre esta hora, la siguiente vamos con más. De la pulpería.
12: Negativo, negativo, Z. Ese barco ya se hundió ahí. No somos parte de nosotros, de la tripulación. Estamos vivos.
2: ¿No quieren ser partícipes?
20: Dejan los ojos como el ojo del hombre Taker, dices, madre. O si no te van a agarrar como vaca lechera. Te van a pegar una leña y va a ver.
2: ¡Hay alguien aquí con vida!

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0: risa con Irma la tanga. Para los que no saben, el brother del video, él es Lin Fuente. Ese mismo, que me quiere. Bienvenidos al viernes. 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
0: Hasta las 5 de la tarde. Vayan adelantándose para la vitrina del barrio, porque traemos algo interesante para que lo hablen a través de notas de audio en el 7676-8271.
2: OZ. Con razón, ella te dijiste que te arriesgaba, vos, haber subido el estado de WhatsApp con la camisa negra. Pues se están viendo los resultados. Con razón.
3: Estúpido.
0: Es que vos sabés, loco. Ya entre nosotros los hombres no conocemos. Por lo menos no me voy a morir de hambre, por lo menos hay re.
4: Buenas tardes, Zeta. Buenas tardes, estamos en vivo. Y ya se te quiere sacar la leche. Uy, así te lo va a sacar, dice. Uy, ya se volteó a decirle. Uy, estamos en vivo, Zeta.
5: Tenés un imán para los cochones.
0: ¡Ah, ¿no? Huevo! ¡Oh, no! Para descubrir quiénes son cochones.
5: Zeta, enfermero.
0: Calate, que todavía no he iniciado eso, pero. Ya están agarrando la línea. Vayan para el estado de WhatsApp, que se viene la vitrina del barrio.
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1: Bueno, estás escuchando La Pulpería y arranca nueva hora por este viernes, 12 de la tarde con 10 minutos. 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
1: Luego de estar analizando, ¿verdad?, lo del video, luego de las proposiciones muy raras que hacen acá en la radio, en pleno programa, obviamente, yo he llegado a la conclusión de que muchas veces los hombres se desvían de su camino. Y eso depende tal vez de los amigos que los rodean o del trabajo que tienen. Y es por eso que acá en La Vitrina del Barrio traigo esto que se llama así. ¿Cuáles son aquellas profesiones que te vuelven gay? ¿Cuáles son esas profesiones que te vuelven mariposón? La mentira. ¿Cuáles son esas profesiones que te vuelven gay? Y créame, que ser ordeñador de vacas te vuelve gay. Créemelo, literal, porque créeme que andar diciendo lo siguiente.
3: Y te voy a sacar la leche, mira, así.
1: Ah, corre, es andar diciéndolo. Esa profesión te hace tener unos gustos raros. Yo digo que el ordeñador de vaca es una profesión que te vuelve gay. No sé por qué, pero tengo esa idea.
4: Enfermero,
1: va, está bien. Así que, si vos conoces a alguien que inició bien, pero luego de obtener cierta profesión o cierto trabajo, se volvió todo raro, todo extraño, hacémelo saber.
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1: Acá en La Pulpería, dígamelo. A ver.
5: Por lo menos el man está a poder ordeñar, pero no va a tener problema por eso. A dos manos, mi carnal.
1: A dos, José. A huevo, máquina del mal.
6: ¿Sabes cuál profesión, loco? Ser taxero.
1: Sí. Lamentablemente la mente hay que despejarla.
7: Zeta, ¿sabes cuál es la profesión también? Los de salón de belleza, Zeta.
1: ¿En serio?
7: Ahí se vuelven todo doble chic, no digas.
1: Bueno, fíjate que en el barrio creo que digo yo, no sé. La profesión en el barrio, yo creo que mecánico. Una profesión de barrio, el mecánico también se vuelve gay.
8: Instructor de gym.
1: ¡Oh!
9: Teta, fíjate que es mejor yo me aparté de Michael Aguirre, hermano.
1: ¿Por qué?
9: Porque ya miré que estaba desviándose demasiado.
1: ¡Opa!
9: Pues la verdad es que el Maya anda en caponera, el Maya, ¿sabes? Y pues, la verdad es que creo que los caponeros ahí se vuelven patos.
1: Profesiones que te vuelven gay. Profesiones que te vuelven gay. Yo creo que si vos sos un hombre encargado de la limpieza, te volvés. De alguna empresa vos te volvés.
10: Estúpido.
11: Los in-driver.
1: In-driver, que me denunciaron mi cuenta. Ahora no puedo andar pidiendo in-driver.
12: Creo que locutor.
1: Lamentablemente sí, fíjate. Hay varios colegas que le hacen a eso.
13: Informática, los de informática.
1: Está bien.
13: Poneme el password. Ay, mira, se me quitó el wifi.
1: Ay, linda, la bellaca.
7: Pues eso está raro. Sí, ¿cómo sabes vos eso? No, hombre, yo creo que vos sos gay.
1: Ah, lo del instructor, sí, él ya va. Él ya paga.
14: Z, ah. El urólogo de tanta panda que ve.
1: Dios mío.
15: Z, una profesión que todo ser humano hace y te hace volver gay. Ir al baño y dilatar 5 minutos, eso te vuelve gay. Cualquier macho alfa dilata 30 minutos, 40 minutos.
1: Espérate, ¿qué dijiste al principio?
15: Z, una profesión que todo ser humano hace y te hace volver gay. Ir al baño y dilatar 5 minutos.
1: Pero ¿y cuál es la parte de la profesión? Ser plomero. Ser fontanero, ah. Esa es la pregunta. No me estás diciendo una profesión, pues me estás diciendo un mae que va al baño, no, da por. Estamos claros.
16: Z, arquitectura.
1: Arquitectura.
17: Profesión que te vuelven gay.
1: Operador de maquinaria.
18: Hombre, locutor de radio.
1: Estamos claros. Pero es que fíjate que yo no puedo decir lo contrario, porque tengo colegas que le resbala. Ponen mal la profesión, ponen mal, sí.
4: Z, los locutores que transmiten en la tarde.
10: ¿Estamos en vivo?
1: Sí, hombre, ¿qué la vamos a hacer? Ah, pues sí. Ay, Dios mío, pobre Lía.
10: Buenas tardes, hermano. Buenas tardes. Otros que se hacen gay, somos bailarines.
1: Oye, es cierto, mae, fíjate, ¿sabes quiénes se vuelven gay? Los que son ingeniero agrónomo. O agropecuario también, sí, perro.
12: Es triste, sinceramente, es triste esta vaina que te voy a decir, mi carnal.
1: Ajá. Saca la guitarra,
12: por favor. Pero, mierda, mae, no sé. Lástima por esas personas, por esa gente que laburan en eso, ¿verdad? Pero yo creo que la mayoría, mi carnal, por no decirte todo, los locutores, man. Los locutores, esa es la vaina, perro. Raro esa loquera, ¿viste?
1: Sí, perro, es triste. Gracias a Dios yo estoy afuera de esa ecuación. Porque una cosa es fregar y otra cosa es que no esté fregando, lo diga, en serio. Pero sí, no, en serio. Ustedes no conocen, pero hay un montón. Hay un montón que vos decís.
18: Hombre, chavalo, vos sos como tostón, ¿verdad? Hombre, vos no sos.
4: Zeta, los más que se la comen son los que cocinan. Los cocineros. Se comen el bastimento.
19: Ah, es que te pagan por ir al baño. No, hombre, así cualquiera, entonces estoy desperdiciándome.
1: Hombre, eso que dijeron, urólogo dijeron, ¿verdad? O estoy mal. Yo creo que dijeron, no sé si dijeron urólogo. Se ponen raros cuando ellos son temas así. Por ejemplo, hoy viernes, que el punto G del hombre es ahí, que no sé qué, ya. Esa profesión lo vuelve raro a ellos.
4: A esos barberos que les gusta andar tocando cabeza, vos sabés, andar tocando la cabezota ahí.
1: Sí, hombre. Es para que te relajes, para que no. Eso es mentira.
20: Z, lo que trabajan en la Coca-Cola, ahí en bodega. Ahí mire que se están dando cariño, lo que
1: aparente y alegadamente, dice él, ¿verdad? No me vayan a meter en problema a mí.
20: Oye, Z, los barberos, mae, se empiezan
1: ya
20: modelando la ceja. O sea, se la depilan para que los clientes la vean, que se depilan y que la hacen bonita y después se terminan pintando.
1: ¡Ah, ya, vendido!
21: Productor y programador.
1: ¡Opa!
21: Z, ser locutor de radio, ser bicotele y estarle volando gáver a los de la otra radio.
20: Profesión que te vuelve gay, ser chef.
1: Profesión que te vuelve gay, ser taxista y volarle baby también al otro taxista. Y andarle reportando con los amigos también, mandando fotos. Mira que anda haciendo doble turno. Eso es ser gay también. Eso es ser gay, claro. ¿Creemos que se le ve bonito? Eso no se le ve bonito.
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1: Andar diciéndole que tal vez el mae anda trabajando de albañil. Mire, ahí le anda gastando los reales con materiales caros. Eso también es una profesión de gay, ser albañil y andar diciéndole eso al jefe. Terrible, terrible. Callate. No puedo.
10: Pero Zeta, también hay unos que se visten de varón.
1: Ajá.
10: Pero si no se la comen, se la llevan empacada.
1: Opa.
10: Y esos son los locutores.
1: ¡Hala!
20: Zeta, los buceros también.
1: Los buceros. La pregunta es, ¿cuántos locutores se han comido? ¿Qué tanto hablan de los locutores? Y no me vengan a decir, no, es que hemos visto, ustedes han visto rico algún locutor. ¿Algún barbón han visto rico ustedes?
22: Oye, Z, los ginecólogos, tanto ver pa' noche, entonces vienen y se pajean y se...
1: Chavala, eso es loco, hombre, respeta el programa.
20: Los baristas, cuando te dicen, te hago tu cappuccino, tu latte.
1: Los bartenders también, loco.
4: Ahí los carretoneros, vos sabés. Miran un pinta ahí, lo montan en el carretón y se lo van a mamar. Los visitas también, se les pone el naipe, vos sabés cómo es el mar.
20: Pero Z, vos sos gay también.
1: Con tu papa también. A las 5 de la tarde nos ponemos a Candy Capa. Él con un short bien pegado para que se le vea todo.
20: Los decoradores de eventos.
1: ¡Oh!
23: Muy buenas tardes. Aquí habla tu marido,
2: Sabía vos que yo fui que me palmé a la carretonera, si me voy a palmar al 17 a ese chichón, me voy a comer ese culito.
1: Ay, no seas vulgar, hombre. Qué barbaridad. No, no aceptas tu derrota, Lenín. Después que me dijiste...
2: Yo le eché, mira, así, mira. Así como estaba aquí, así te la voy a sacar. Subíme al estado de WhatsApp.
1: Ay. No aceptas tu derrota, ya. Ya cuando un hombre... Mira, cuando ya un hombre lo rebanás, lo acabás, ya va comenzando a decir vulgaridades. Que yo soy tu marido, que te voy a hacer eso. Ya no aceptas la derrota, ya.
3: Pero ese está, yo sé quién es. Los profesores de inglés, los teachers.
1: Y no, huevos,
3: se la come.
1: Y los de química también, oíste.
5: Ah, el papá es elemento, Z. Es aquella flaca que está allá, ¿verdad? Pelo rubio.
23: Los albañiles, enderezame la columna. Z, ¿sabes quién es la nueva moda de la profesión que está haciendo gay a los hombres? ¿Sabes cuál es la nueva moda? Los traileros. El ser trailero, el camionero, el furgonero.
1: Entonces vos me estás diciendo que ya los traileros, los camioneros ya no tienen hijos regados en cada departamento. Ahora tienen regado un puño de tostones.
23: El que anda con camiones automáticos, automatizadas, las cajas. Eso anda manejando a piernita cruzada.
1: ¡Ala!
23: Y con un bombón, tirándose su bombón. Tucu, tucu, tucu, tucu.
1: ¡Ala!
23: Esa es la nueva profesión.
1: Y dicen que van con el bombón en la boca y dicen:
24: ¿quién es ese hombre que me saca hasta la orina?
23: ¡OZ! Una pregunta, loco. ¿Y vos no te has vuelto gay? Decime, ya que decís que tus brothers, tus compañeros de trabajo, se voltean algunos. ¿Vos no te has volteado todavía?
1: Es que mira, si vos decís sí, van a generar una contienda. Y si digo no, también, porque es una pregunta como capciosa también, fíjate. Pero no, gracias a Dios, soy muy hombrecito, fíjate. Gracias a Dios. Sí. ¿Esto creen que yo...? Es como que yo le diga a Marlon: Marlon, tu familia sabe que sos gay.
25: Pues está lo más de la radio, lo más de radio, al final se la terminan comiendo.
1: Sí, hombre, a tu hermano.
26: ZZ, yo creo que donde de verdad no hay duda que se vuelven Gatorade son los más que venden perfume. Z, esos más se vuelven Gatorade.
1: Esa no la sabía, sí, fíjate, que los más que vendían. Ah, Pablo Molina.
26: Se vuelven Gatorade.
1: Esa no la sabía, sí, fíjate, que lo más que vendía... Ah, Pablo Molina.

0: Ahí se va, está obsesionado con vos, perro. Y ahí se está, tal vez tiene una vaquita y te hace piquero. Ya sabes, perro.
1: Mira, yo no tengo duda, fíjate, de que aquí se han destapado varios más.
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3: No, joder, si ya me acordé. Tengo un compañero de trabajo que le gusta montar toro.
1: Los botadores de toro.
3: Esta, una profesión que te vuelve gay. Ser chofer y caminar solo con tu jefe. Al punto que te hace falta andar con él.
1: Es cierto.
4: Es que no he botado la gorra. Estamos en vivo esta tarde, es para reír. No, todavía no ha botado la gorra, no. Seguí adelante, a ver cuánto de tu marido te comienzan a hablar. Estamos en vivo.
1: Es que yo sé que son maridos míos, yo no lo he negado. Es que el problema es que voy a decir, te voy a dar por ese, y dijiste la palabrota. Pues ya estás malo.
5: Los Team Driver, en especial uno, Rudy.
1: Que
5: anda ahorita, Team Driver, el hijueputa.
1: ¡Eso, no, hombre!
5: Los que van allí, se hacen coche.
1: Modelen esa boca, oyeron, no me andes diciendo palabrota en esta hora.
5: Ponero. Hasta se maman al dueño para no pagar en los gimnasios.
1: ¡Ala!
5: Hasta el patrón nos pone a hacer gárgaras al pinta para no pagar el puto cochonero.
0: OEZ, lo que se ve no se pregunta, como tu querida Juan Gabriel.
6: Pero si sos de sí, hombrecito, ¿por qué usas corpiño? O sea,
7: no soy niña.
1: Lo que pasa es que vos no sabés de moda, Álvaro. Y yo tampoco, ¿viste? Y para que sepa, esas camisas que yo tengo, a mí me las recomendó una mujer, una dama. ¿Oíste? Que si yo revelé el nombre, es más, ¿para qué? Y es dama con panocha, ¿oíste? Que sí que no estoy hablando. Es dama con panocha de verdad.
0: Ay, sí, hermano, fíjate, yo soy gay y soy un driver también. Lo vende ropa online o por
1: otro.
0: Llévese este pantalón, mire, a mí me queda esta blusa. Yo estoy un poquito gordito, pero usted sabe, usted la rellena.
1: La DJ Darwin anda vendiendo ropa ahora también.
0: La comunidad acaba de salir del chat.
1: Así es.
8: Pues Z, ¿sabes quién también se vuelve gay balazo, man?
1: Vale.
8: Los masajistas, man. Los
1: también, sí. Yo por eso busco masajistas mujeres.
0: Z, dice una teoría que los mujeriegos se vuelven gay. ¿Será verdad eso?
1: Es verdad.
9: Z, también los que se vuelven fresquitop también son los enfermeros.
1: También.
0: Z, vos sos maldito, Chile.
1: ¿Por qué?
0: Se está dejando que todos los cochones salgan del closet, que se destapen de su trabajo, de los que los más que trabajan, para que uno sepa que son cochones.
1: Ah, bueno.
0: Z, fíjate que yo tengo un brother que es barbero, es apellido Padilla y se la come el mae,
1: ole,
0: buenizano.
1: ¡Hala!
0: Y era como se la come.
1: ¡Ey!
0: ¡Halo! Z, los barberos.
1: ¡Otro!
0: ¡Ok, eso mae! Hacen cuenta que se cae la peinita y te tocan la paloma, mae, ese mae.
1: ¿Cómo saben tanto estos hombres? ¿En qué mala vida se han metido para saber tantas profesiones?
0: Zeta, ¿qué probabilidad hay de poderse uno poner en contacto con el responsable de la radio para poderle decir que ya no se llame La Pulpería, sino que se llama Saliendo del Closet o El Charco de los Patos, loco? Porque no, hombre, esto ya no se está volviendo pulpería, perro. Ya esto ya no es chimerío, esto ya es pura tontonería, perro. No, hombre, Zeta, vamos mal, perro.
3: Zeta, es cierto, los enfermeros, es cierto. Son tontones, me quitó la palabra el brother ahí.
1: Es más, el último que mande audio es gay. Escuchen bien, el último que mande audio es gay. El último.
0: Los mantenidos, porque mi cuñado ahí está desmantenido y es bien.
5: OEZ, ¿sabes quiénes se la comen?
1: ¿Quiénes?
5: Zeta, ¿sabes quiénes se la comen? Los taxeros de Tipitapa.
1: Hola.
5: Los taxeros de Tipitapa, Zeta.
1: El último audio. El que manda el último audio es gay.
0: Oye, Z, ¿sabes quiénes son? También, los que se vuelven gay, se tostan. Los chefs.
1: los chefs. Se puso buena la vitrina del barrio.
2: Pues yo quiero ser el último Z que mande audio para llegar allá y irte a traer a ti a la radio.
1: Ay.
2: Y con este más de Padilla, barbero.
1: Pero saladamente no soy el último.
7: Pluma gay. Pluma gay. Soy pluma gay. Yo fui el último que.

0: mandó el audio.
1: No.
2: Z, ¿sabes quiénes son perros maduros también, perro? Los entrenadores de gimnasio, perro.
1: Sí, perro. En verdad, no puedo levantar la barra. ¿Será que me pueda ayudar? Y loco, te pones en una posición toda rara, mae, al chile. El mae que está levantando la pesa, mae. Yo sé que no me están viendo, pero se agacha. Dale, ayúdame que no puedo. Y el otro se pone en la espalda, loco. Dale, vos podés. Y con unos chorcitos chingos. Unos chores alicrados. Porque hay unos chores que por dentro llevan licra. Está pasable, pero chores alicrados y que se le ve. No joda. El último que mande gay.
3: No soy niña.
4: Buena. Hay frijoles.
5: Ya que llegaron los locutores, los radio escucha también. Son bien gay todo.
1: Sí, oye, fíjate que la profesión de ser oyente también te vuelve gay.
5: ¿Sabes por qué te digo que los din gay, loco? Porque los más van ya sabes adelante. Uno va a llevar abrazado, loco. Y todo el
1: animal se lo va a poner. No, debes. No, perro.
5: En especial a Rudy.
1: Oye, mira, yo te voy a ser sincero. Y ya lo conté. Una vez yo agarré en drive, loco. Y el más a mí me dijo, si usted, y así me habló. Si voy rápido, se puede agarrar de la cintura, me. Que me. No, te dime. ¡Vemos! Me bloquearon en Driver hoy en la mañana.
6: Fíjate que yo conozco un par de brothers que el mae. Ya me entiendes, cambian seco en la barbería, esos maes, loco, esos barberos también son gays, maes. Ese maes Padilla con su hermano, con Elías, cambian seco.
7: Z, ¿sabes también quién es Z? Los entrenadores de fútbol, perro.
1: El último que manda el audio es gay.
8: Bueno, y ahí a todos esos que mandaron audio, que me vendan 20 con sopa.
1: El último que manda el audio es gay.
5: ¡Oye, Z, fuera Rudy!
1: Ya. El último que manda audio es gay.
9: Que nota, Z. Así, hombre, saludos desde Costa Rica, perrón. Ya siento que esta vara se está poniendo raro aquí.
7: Z, en la Biblia está, oíste, escrito, maldito el hombre que le agarra la cintura de otro
2: hombre. Pues los profesores, Z, los profesores del colegio son gays, eso digo.
1: ¡Ey! Y el último que mandó el audio es Melvin Navarro. Melvin Navarro salió el premiado hoy. Esto fue la vitrina del barrio, sigo combate a las 5,
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4: Se viene ahorita las 5 más calientes. Ya cerramos todo lo anterior, así que relajado, tranquilo, que ahorita lo voy a complacer. Ya dejemos el bla bla bla, ya dejemos toda esa vaina, porque ahorita voy a complacer en la siguiente hora. Sí, vamos a seguir jodiendo, así que tranquilo, cálmese todo. 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Atención, las 5 más calientes. Tengo aquí varias y ustedes las van a escoger. La primera, Irresistible de Wisin y Yandel. Bachata, esta. Me extrañarás mañana. Yeah. Bad Bunny. Baile inolvidable.
5: Pensaba que contigo iba a envejecer.
4: Daddy Yankee. Son las 12. De Chávate.
6: De la USA.
7: De Chávate.
4: Sin ti. Del Flaco. Ay, si te pillara. Y de lejitos.
8: Ya yo no te veo ni por ahí.
4: ¿Cuál van a dejar? Solo son 5 nada más. Solo son 5. En las 5 más calientes. ¿Qué estás escuchando aquí en
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4: Vámonos con la gente. ¿Cuál deja? ¿Cuál deja?
9: Inolvidable, Z, baile inolvidable, Z, estamos en vivo.
4: Ok, tengo la primera.
9: O son las 12, Yankee, dos me inspiran a beber, guaro.
4: ¡Hala!
10: Z, irresistible.
4: Irresistible, tengo la segunda, entonces. ¿Cuál sería la tercera?
11: Si te pillara, Z.
4: Si te pillara, va. Me falta la cuarta a continuación.
12: Son las 12, perrito.
4: Ok, una y nos fuimos.
13: Okay. Son las 12, estamos en vivo.
4: Ya me la habían pedido, papi.
14: Estamos en vivo, la del flaco.
4: Sin ti del flaco, bueno, aquí están las 5 más calientes.
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1: Se va a esta hora y la siguiente. Vamos a seguir fregando acá en la pulpería. Y ya lo pueden ver en el estado de WhatsApp. ¿Qué me importa a mí? ¿Qué me importa a mí? Y eso es lo que viene a continuación acá en la pulpería. Es que el viernes sin vergüenza.

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2: Bueno, bienvenidos, aquí está arrancando esta nueva hora de programación por este viernes aquí en La Pulpería. Hasta las 5 de la tarde, la siguiente hora. Ahorita bajémosle un chin al retro, ahorita bajémosle un poco. Yo sé que quieren escuchar canciones, pero las 4 de la tarde, la traga moneda retro. Y ahí es una hora completa.
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2: Para que escuchen La Pulpería. ¿Qué pasó, mujer del diablo?
3: Hola, mi morenito precioso, mi chocolate hermoso. Uy. Mira, mi día y Zeta, una persona inmadura son esas personas de motetera que...
2: Pues sí, ya pasó eso, Anita. Eso fue creo que a la 1 de la tarde, imagínate. A la 1 fue, ¿verdad? Hasta a la 1 y ella hasta... No jodas. Pero ¿sabes qué? Mejor hablemos de algo. ¿Qué me importa a mí la gente motetera? ¿Qué me importa a mí? De que a mi ex la hayan corrido de la casa porque simple y sencillamente no sabía cocinar. ¿Qué me importa a mí? Y así se llama esto aquí en La Pulpería. Nuevo segmento. ¿Qué me importa a mí? Complete primero la frase. Que tu ex está sin trabajo. ¿Qué me importa a mí? Que quedó embarazada de un mae que no quería. ¿Qué me importa a mí? Que la suegra tiene un mal yerno. ¿Qué me importa a mí? Esto es lo que pasa en La Pulpería.
4: ¿Qué me importa a mí si vos acabaste o no acabaste? Esto no es maratón y yo ya me jugué.
2: ¡A la bárbaro! ¿Qué me importa a mí?
5: ZZ, los cocineros, los hombres que le gusta
2: cocinar. Ya pasó eso, hombre jodido, esto es nuevo.
6: ¿A quién le importa si la ex está trabajando? Que se muerde un tubo, ¿ah? Que se come un cable, que trae como negra, porque ¡ala! Trae la hamburguesa triple que ¡ala! Se quiere comer.
2: ¡Ala! ¿Qué me importa a mí?
7: ¿Qué me importa a mí, Z? Que la gente hable de mi espalda. Me vale, Gapper, Gapper.
2: ¿Qué me importa a mí? ¿Qué me interesa a mí? ¡Dale!
8: Zeta, Zeta, Zeta.
2: Dígame.
8: Esta manda perdida, no jodas, padre. Dale un mapa para que se ubique.
2: EPS la va a mandar.
9: ¿Qué me importa a mí lo que a ustedes le importe?
10: Zeta, Zeta, Zeta. ¿Qué me importa a mí que seas vos cagón?
11: Zeta, ¿qué me importa a mí? Me vale 7000 veces si vos te la comés.
2: ¿Qué me importa a mí, si a huevo? A huevo. Que la mujer del Esther Hurtado anda con 5 caponeros. ¿Qué me importa a mí? Que los dos hijos que él tiene, uno es blanco y uno es chele y él es moreno. ¿Qué me importa a mí? ¿Qué me importa a mí? Hello.
3: Zeta, Zeta. ¿Qué me importa a mí si mi suegra no me quiere? Solo porque su hijo sabe que yo lo atiendo mejor que ella.
2: Fatality. Fatality.
12: ¿Qué me importa a mí si la ex chupa la paleta? ¿Qué me importa a mí si la ex chupa?
2: Ya pues, ya.
13: ¿Qué me importa a mí si DJ Z se le anda comiendo a las mujeres a todos esos cachudos?
2: No.
14: ¿Qué me importa a mí, Z? ¿Qué me importa a mí si a Ronco le gusta el... Dale, que estamos en vivo.
2: ¿Qué me importa a mí si al Ronco le encanta andar pidiéndole fotos a los travestis? ¿Qué me importa a mí, ah?
12: ¡Zeta!
2: ¡Ay!
12: ¿Qué me importa a mí que mi mujer se ponga recha que escuche la radio? ¿A mí qué me interesa? ¡No me interesa! ¿Qué me importa?
15: Pero a ver, ¿quién te dijo a vos que yo te quiero aquí conmigo en mi casa?
12: Oh, ZZ, ¿qué me importa a mí que vos seas chichón? ¿Qué me importa a mí?
2: Yo ya no soy chichón, man, disculpa. Este es un pecho, ¿verdad? Donde se han recostado demasiada gente. Gente exitosa. Es más, yo he tenido la dicha, ¿verdad? Que cada pezón me lo han besado. ¿Qué culpa? Bueno, además, ¿qué me importa a mí tu opinión? ¿Qué me importa lo que diga Álvaro? El hombre de la maquinaria María. ¿Qué me importa a mí?
12: Si estáis bebiendo guaro, ¿qué me importa a mí?
3: ¿Qué me importa a mí que tengas a la querida preñada? Tenés que mandar lo de la pensión de tu hija. ¿Qué me importa a mí?
16: Ni a metros le vas a ver la cara a Dios.
17: Ah, la para tu, para esa querida.
18: Vía cochina pecadora.
17: De viaje, lo. ¿Esa fue parte del segmento o es una realidad?
9: Loco, ¿y qué me importa a mí que el ronco bolsee a los difuntos antes de cremarlo?
19: Buenas tardes, Zeta. Te quería hacer una pregunta. Zeta, no, no va con base al tema que estamos hablando.
17: Con la boca, dime.
19: Pero mi pregunta es, Zeta.
17: Dime.
19: ¿Por qué duele más que tu mujer te la pegue con su ex a que te la pegue con otro que no fue nada de ella, pues?
17: Bueno, no, mejor te respondo con una pregunta. ¿Y ustedes qué problema tienen con su mujer en casa, ojalá? ¿Tienen una preguntadera con la Jaime últimamente? ¿Tienen problemas en el chante, loco? ¿Ah?
12: Zeta, ¿qué me importa a mí que me digan el planchador de arruga? ¿Qué me importa?
18: Zeta, ¿qué me importa a mí que sea como que seamos
17: coyotes? ¿Qué me importa a mí, Celine Fuente? Es cochonero, ¿qué me importa a mí? A mí no me interesa.
20: ¿Qué me importa a mí? ¿Qué me importa a mí? Que no venga el caso, pero la jaña de ayer solo le faltó. Que se había tirado hasta el día de la radio.
18: Esa es la típica envidiosa.
10: Z. ¿Qué me importa a mí que Ole esté batiendo los frijoles a la juela?
17: Ese rey, ya le pongo mente. La basura, Ole.
3: ¿Qué me importa a mí, Z, que seas chichón? Porque sí que en ese pecho te lo han mamado y por eso estás chichón. ¿Qué me importa a mí?
17: Doña Pati, una señora agradable, ¿viste? Ella entiende la vibra, ¿viste? Ella entiende la vibra. Ella le entiende.
18: Zeta, decirle, ¿qué me importa a mí?
17: ¿Qué me importa a mí, abuelo? ¿Qué me importa a mí?
18: ¿Qué me importa a mí que si el DJ Zeta es mi mujer o no? ¿Qué me importa?
17: Yo no soy tu mujer, yo soy tu hombre. Ya te dije.
18: ¿Cómo estaba aquí? Te quité la voz acá.
17: Así, ¿oíste? Sí. Al revés, vos sos mi mujer.
18: ¿Qué me importa a mí que me digan mata viejita? ¿Qué me importa?
17: Sí.
18: Mientras haya billete, no me importa.
17: Ahí, ¿Qué me importa a mí que el Álvaro de Jesús Salinas ande matando a un madre del gym? ¿Qué me importa a mí? A mí no me interesa eso.
18: ¿Qué me importa a mí si me digan el Power Ranger rojo?
17: Ajá, ¿qué nos interesa? No nos importa.
10: Z, ¿qué me importa a mí que te dé un aire a la sirena pica pica? ¿Qué me importa a mí? O sea, ¿qué me importa a mí? No te pongas malo.
17: ¿Qué me importa? ¿Cómo hace, maneto? ¿Pero cómo así, loco?
18: Oye, Z, ¿qué me importa a mí que la vecina esté buenísima?
17: No, vos sos como loco. Claro que no tiene que importar, obvio.
18: ¿Qué me importa a mí que DJ Z no le gusten a las mujeres?
17: ¿Qué me importa a mí tu comentario?
18: ¿Qué me importa a mí si DJ Z es culón? ¿Qué me importa a mí?
17: Bueno, es que vos no te puede importar, a las mujeres sí. Y si te andas fijando en mi trasero, está chiva eso. Está chiva.
18: ¿Qué me importa a mí, hermano, que vos hayas acabado con todas esas viejas? ¿Qué me importa a mí?
17: Bueno, lo bueno es que el aigas no existe.
9: ¿Qué nos importa a nosotros que DJ Zeta cambie de seco?
17: Así es, con vos y tu hermano. ¿Qué nos importa a nosotros? Y esto fue presentado gracias al resentimiento que tienen guardado a su ex. Sigan revisando sus redes sociales, sigan revisando cada mensaje en WhatsApp, sigan revisando cada estado de WhatsApp para que todo ese dolor que ustedes tengan lo sigan compartiendo en ¿Qué me importa a mí?
21: Llamen a bomberos para que puedan apagar la calle.

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0: Aquí estamos con más en la pulpería del viernes. Viernes sin vergüenza. Bienvenido para toda la gente que se acaba de conectar. La siguiente hora, ya sabes, viene la entrega moneda retro. Desen gusto pidiendo lo que quieran de 4 a 5. Todo lo que tiene que ver con retro. Baby Rasty Gringo, Rakim Kenway, Héctor y Tito. Tito el Bambino, Héctor el Fader, porque tuvieron justo y separados. Así que ahí lo pides en la entrega moneda.
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0: 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La pregunta es acá en la pulpería. Navegando en el internet, me encontré un post de una dama donde reposteó un meme donde dice ya culí a... Usted imagínese en la mente porque no lo puedo decir completo porque ya culí. Y ella puso en el post: no, yo llevo 3 meses sin pi. Bueno, yo no le voy a dar contexto. La pregunta es, ¿por qué las mujeres siempre ponen esos benditos 3 meses? Sea que ya estén sin ninguna relación, ya sea que se hayan separado de algún marido que tuvieron, siempre ponen la cantidad de 3 meses. Y hasta para la intimidad también ponen esa cantidad. Dios mío, ¿ah? ¿Cómo son ellas de mentirosa?
5: Buenas tardes, ZZ. Poner Gaster de Zona Remix.
0: A las 4 de la tarde. A las 4 de la tarde, ahorita no.
6: ¿Y qué pasó? ¿Qué pasó? Se está con el canal de la radio.
0: No hemos creado otro, te odiando. ¿Por qué las mujeres ponen esa cantidad? Y esto pasa en los barrios también. Vos conoces a la chavala del barrio. Tengo 3 meses, corazón, de no hacer nada. Mentira.
6: Zeta, y le pregunta vos, ¿hace cuánto estuviste con otro más? 3 meses, te dice. Ponete ahí una rolita, mi carnal. Pero dame Transformer.
0: A las 4, jodido. Le estoy diciendo que a las 4. Ahorita no se puede. Le estoy dando de 4 a 5 una hora completa en la tragamoneda. Y ya quieren sonar retro ahorita, si es que... No se le haya acomodo, baby.
7: Oye, me extraña, Zeta, que ya 3 meses son 3 puntos. Como en el tiempo de la cholada, desde tu paro tu papi, desde la vieja escuela, y ahí, Zeta.
0: No sabía yo eso.
8: Lo que pasa, Zeta, que las mujeres cuando dicen de los 3 meses, es porque así, si se escuchan 5, van a decir que son muy mentirosas. Y si se escucha uno, que son muy resbalosas.
0: Ah.
8: Entonces ella pone en término medio, o sea, así como la carne.
0: ¡Opa!
8: 3 meses.
0: Pero no hay cosa más bonita que ver que una mujer es ojo alegre. Yo he dicho algo, si la mujer es ojo alegre, vamos bien, loco. Pero que me salga una madre que diga, ay, llevo 3 meses, toma y dame los 5 pesos mejor. Dame los 5 reales mejor vuelto.
9: Zeta, para empezar, vámonos al meollo del asunto. ¿Por qué postean esa cuestión? Para la madre buscar a qué víctima de...
0: Una pausa ahí, Alex. ¿Se acuerdan que en la mañana hablamos algo importante? Yo sé que la mañana no tiene nada que ver con la tarde. Pero ya vieron cómo el trabajo psicológico de una mujer. Ya, y ténganle miedo a esas mujeres que están en el barrio. Esas mujeres que están ahorita escuchando la pulpería. Ese post que hicieron en Facebook es para amarrar.
9: Atar y desmenuzar. y la madre pone 3 meses para que la gárgola supuestamente que va a ir a coronar, ajá, la madre diga, esta ya sanó, ya es más, hasta volvió a estar cerrada de paquete.
0: Me lo imagino.
9: O sea, es que las mujeres tienen una maña, perrito, para desmenuzarte y dejarte más pelado que el hueso de la chimpinilla, compadre.
0: Tienen
9: esa maña y esas tácticas, pero ya están quedando quemadas.
0: Alex, confirmame algo, vos que lo sabes todo. Ese post lo hacen, ¿y cuánto amasiemos que el Messenger estuvo full? En serio, llevas 3 meses. ¿Y cuándo nos podemos ver? Como 10 mensajes. 10 mensajes es poquito. Pero más de un baboso cayó ahí. Bueno, varios babosos.
4: OZ, los 3 meses son los 3 platos sin uso.
0: Si lo está diciendo una mujer, yo le creo. Y hombres, anoten.
4: OZ, los 3 meses son los 3 platos sin uso.
0: ¡Opa!
9: ¡Qué bárbaro, Z, qué bárbaro! ¡Arrepiéntete, hijo del diablo!
0: ¡Satanás, arrepende!
9: Oye, OZ, están buscando ahorita el envalle para las fiestas patronales. Ah, están buscando el envalle para las fiestas patronales. ¿Qué onda ahí? ¿Qué onda ahí? Estamos activos, activos.
0: Estamos en vivo, estamos en vivo. Estamos en vivo, no se me lo olvide, estamos en vivo. Bueno, pues, recuerden que el 1 de agosto estamos con el Rancho Tuani. Fundamental, dígamelo.
10: Receta, echa esa 3 meses, le coge la 3.40, perro, que no ha hecho ni cambio.
0: Ya sabemos el propósito de por qué una mujer hace este tipo de post en Facebook. Y yo entré a los comentarios, y si se dieran cuenta quién comentó en ese post. No. Ponme una vaina seria. Porque dentro de ese post hay una persona conocida acá de la radio. Yo tapé todo, pero hay una persona que comentó en ese post. Y yo solo les voy a poner algo.
11: Ya queremos hierba.
0: Ahora, si ya saben quién comentó el post, adivinen quién es la persona original de la publicación. Aten cabo ahorita.
9: ¡Uy, Zeta! Esa madre no le quedó espacio para uno más, porque le cayeron, vos sabes, ese montón de gárgolas que se creen coronadores. Y la madre, más de algunos, más no uno, sino a varios.
0: Una docena.
9: Agarró y los peló y los reventó, perro.
0: Sí, una docena haber sido.
8: La flaca hinchuda.
0: No, fíjate. No, hombre. No digas esa vuelta, hombre.
9: Oye, Z, no se fuiste vos, Z, fuiste vos.
0: No, perrito. Ah, pues tengo que escuchar la radio. Pon a escuchar la radio.
6: Fabricio Cocolice, ¿quién fue?
0: No, hombre, no. Me decepcionan estos hombres hoy en día, ¿no? Me decepcionan los hombres hoy en día. 20 para las 4. Par de canciones. Ya regreso con más de La Pulpería en el Viernes Sin Vergüenza.
9: Z, ese fue el rojo.
0: No.
12: Te voy a tirar un tic, Z.
0: Ajá.
12: Las mujeres, porque ya me ha contado un par de gárgolas, lo que usan ellas para que aquel animal se mantenga sólido y no se afloje tanto. Almidón con vinagre blanco. Se echan y después se bañan normal.
0: Ay, aquí viene el comentario. Pregunto.
13: El fresquero.

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2: 11 de la noche.

0: Calle 13. Todas esas entran de 4 a 5 de la tarde, así que alisten sus 5, 10, 20 varas. Los voy a complacer en la siguiente hora acá escuchando La Pulpería. Solo notas de audio. 7676-8271.
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1: Ahora sí, me voy con la gente. Porque aquí viene la tragamoneda.
2: Caseta, mandámosle un saludo ahí al gordito comelón, al hijo del amargo.
1: Dale, saludos entonces.
3: Bendiciones, papá negro.
1: Dímelo.
3: Saludos ahí, hoy estoy de cumpleaños, papá.
1: Ay, en serio, se la pone Luisito García. De mantener largo la tarde de hoy.
4: Caseta, dale, pues, y ahí poneme ahí VIP con mis 10 varitas, VIP, censurarme por ser rapero de Eddie D. Te le iba a cantar, pero te pone, ay, ña, si me cantaste no queo.
1: Así me gusta. Así me gusta que aprenda. Que vaya aprendiendo el mood.
5: ¿Me puedes vender la canción de Lollipop de Bosa, por favor?
1: No, baby, estoy con retro ahorita. Eso no entra en esta programación.
2: OZ, poneme, yo quisiera amarla como usted se lo merece. Es clasiquita. Estamos en vivo, Z. De aventura.
1: Amarla. Pero es que sea bachata, mi rey. Ese es bachata.
6: ZZ, gata fiera, Trébol Clan. Gata fiera, Trébol Clan. Estamos en vivo.
1: Va, está bien. Eso es bachata, baby. Yo no estoy pidiendo bachata.
2: Pónete más space, dale que estamos en vivo, parchante.
1: ¿Cómo?
2: Pónete más space, dale que estamos en vivo. Pónete más space, dale que estamos en vivo, parchante.
1: Madre, mande bien los audios, por favor. A ver, más space. ¡Emanuel!
7: Estamos en vivo. Sonate la puerta de Príncipe.
1: La puerta de principal. Dame otra opción, porfa, dale.
2: Z, ponete ahí, Julito Maraña. Estamos en vivo con la Tuani.
1: Julito Maraña, ok. Vega.
8: Z, ponete Ronca de Don Omar, caballete.
1: Ronca de Don Omar. Va, también. Ya está anexada. Dale, la última.
9: ZZ, siempre estamos en vivo aquí desde Río Blanco, hermanito. Ponte un tema musical a cargo, el Cangre, ahí santifica tu escapulario. Y ahí estamos en vivo siempre con la Tuani, hermanito.
1: Ok, perfecto. Así iniciamos la tragamoneda del viernes.
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0: Millones de copias vendidas, ronca, Liel.
1: Todas vendidas.
0: Dale, no te dejes, ronca, Liel.
2: Contracción del dinero del rincón.

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2: Zeta, los tenés bien entrenaditos, Zeta. Poneme la tragamoneda con 5 pesitos, poneme el fully para atrás, estamos en vivo.
1: Va, está bien, a ver, full class, ya la tengo. Ya está lista, está rápido.
3: Royal Rumble, Zeta.
1: Me ha dado otra, papi, mejor, dale.
2: Buenas tardes, ¿me puedes poner reggaetón latino de Don Omar?
1: Opa, reggaetón latino de Don Omar. Listo, siguiente.
4: Zeta, ponete Guanábana, vamos para la disco.
1: Vamos para la disco de Guanábana, listo, dale, Anita.
5: Hola, Zeta, ¿podrías complacerme allí con el tema Pelado Tranquilo? Gracias. Pelado.
1: Dale, está bien, Latin Fresh, ya dice presente. Peter, dime Peter.
6: Zeta, ponete ahí, tengo la B13 que tu cuerpo necesita ahí de Don Omar.
1: Ah, la papi. Dame otra, por favor. Cámbiamela.
7: Zeta, ponete, vamos para la disco de Guanábana.
1: Ya la tengo, mi hermano, no se preocupe. A ver, siguiente.
8: Zeta, fin de semana, ponete.
1: Fin de semana, 11 de la noche, ya va. A ver dónde están estos maes, listos.
9: Hey, papá negro, estamos en vivo. Sonate el tra, tra, tra de Don Chesina, pues.
1: Dale, pues está bien. Ahora el Chesina, el tra, va. Todas las que vienen a continuación. La traiga moneda.
10: 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General de Big Boss, man. 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

Esto fue La Pulpería. Regresé el lunes en punto de la una en la tarde. Bueno, mañana los veo. Nos vemos. 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No se lo puede perder. 12 de la tarde frente al edificio Pelas. Ahí los voy a ver de bota, sombrero. Te llegan. Va a estar toda la animación de la Tuani. Para que no te lo pierdas, 2 de la tarde en punto, 2 de la tarde en punto, 2 de la tarde en punto. A continuación, Remix Play con el Tilín. 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
3: Bailamos esta tonadita, amor.

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0: esa es la mujer y los hombres también. ¡Guaro!
1: Llegó, llegó,
0: ¡ey!
1: Dale, detonate, detonate.

0: la nueva versión, sí, la última que sacaron. Bien, vámonos.
1: La saca y no me he dado cuenta yo. Álvaro, ¿qué tal yo?
2: Tili,
1: ¿qué pasó, mi amor?
2: Tenero, loco.
1: Saludos para eso que se van a agarrar de cebo.

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1: Mañana a esta hora, escucha. No, tempranito, en la mañana, porque el día de mañana viene bajando el santo. ¡Abre esos chicharos!

0: dice. Ahí viene María, le gusta el amor, María. Dale, dale. ¿Qué pasa? Dale, dale, dale, que me está atrasando. Hijo de la semilla. Ahí va de nuevo. Oye esto. No se lo pierda desde las 2 de la tarde. Frente al edificio Pela, totalmente gratis. Ustedes llevan el guaro, pero nosotros ponemos la música. Desde ahorita y hasta el domingo. El Tara. Espérate cuando saquen a la vagaculona.
1: Dale, abrí la primera.
0: Dale, dale, ¿y qué más lo que querés? ¿Qué más querés, Jonathan? Vos querés los cochoncitos esos que bailan con el enocabezón. Ya te lo mando.

Pineda más, po. Le sobran los reales más uno.

mañana en ese tráfico. Solo a ella se le ocurre venir ahorita. Y si vino ahorita es porque no quiere llegar mañana a la tarima. Ya te agarré.

sanganada. Huele a Sodoma y Gomorra.

0: ¿Qué pasa?
1: ¡Estamos en vivo!
0: ¡Estamos en vivo!
1: ¡Ponete ahí en esta tarde! ¡Ay, mujer! La gente anda diciendo por ahí que yo soy como un jardín sin rosa.
0: ¿En serio? ¿Tan pronto que eres esa?
2: ¡Ah, la araña!
0: ¿Cómo se llama esa? ¡Ay, mujer! La gente anda diciendo
2: al venado.
0: Ay, mujer. La gente anda diciendo
2: al venado. El venado. Y ay, pero ni vos ni yo. Venado.

0: Vota como loco, tío.
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0: Por favor, aclárense la garganta. Porque llegó la hora y el momento de decirle.
2: Y que no me digan en la esquina.
0: Esperao, dale, ábrelo, pelao.
3: ¿Quién me dice el mero viejito de KFC? Pues, Chilín, ponete ahí esa tocachón, pues.
0: Y huevarán. Oye, vámonos.

0: Me estás tirando, ¿verdad? Me estás tirando.
1: Con ese que se moja la canoa.
0: ¿A quién?

0: aclárese la garganta de nuevo. Y dice:
1: que te perdone yo, que te perdone.
0: Como si yo fuera el santo cachón.
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3: Yo soy un hombre.
1: Y no hay que andar repartiendo.
0: ¡Arredo la cabarra!
4: ¡No te huyas! Pero, Chili, ponete, que aquí no ha pasado nada, que siga la fiesta.
0: Oye, el otro.

0: perro. No le ponga la música a Michael.
1: Y vámonos a decirle. Y que se le mueva la llamada.
2: Pilín, pilín. Ay. Los sabanales, pilín.
1: Los sabanales. Uno.

Ya sabe cómo lo vamos a hacer ahorita. Lo vamos a hacer sabrosito, lo vamos a hacer bonito. Viene los borrachitos. A todo esto ya pagaron. De tan alegre que ando, ni sé si ya me pagar ya. Ya el banco me va a haber descontado. Maldito débito automático.

0: vivo. Señoras y señores, este party no se acaba hasta que se acaba. La gran... Quiero que todos aquellos que son borrachos de corazón se alisten. A todos aquellos... Vamos a hacer una simulación. A todos los que están tapineando, quiero que me suban esa botella, esa copa, ese vaso bien arriba. Y a partir de este momento...
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0: Y a partir de este momento yo quiero que...

0: Más a mano, Pipi. Mejor no lo saques ahorita porque ya te está esperando la roca de la venta, creo.
1: No. Mira vos, le dice.
0: Oye. Siento que mañana me va a volar la quincena.
1: Oye. Clase, le dicen el Tony Cross. ¡A la garabía!

0: ponte la chona, ponte la chona.
1: Bloquea a la mujer.
2: ¡Ya!
1: No sé qué va a pasar mañana primero.
2: ¡Mira, hermano!
1: Pasado mañana primero y después otra vez primero.
2: ¡Mira, hermano! Yo le voy a decir algo. El lunes que se recupera la familia. El lunes.
1: Eso, va a sonar ahí los 50 de los 50 de

0: sea, yo hice mis cosas, que si le puedes poner la música de Los Temerarios, ven, porque te necesito.
1: Mira, mi amor, si yo...

0: Banana, banana, amarillo. Tiene patitis y pájaro. Banana, amarillo. Ay, qué va, qué va.
1: Cuánta falsicita era esta hora, Tilly.
0: Ya, maldito, ya, relájate, relájate.
2: Anda coyoteando ahorita, borracho. Va para el palo, Lucio.
0: Y vos malo, maldito, porque tu mujer no te deja. No, ¡oído, Villarone!

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1: 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Allá de usted si no lo miro por allá. Dice. Mi Dan. Hermanito lindo, si tiene el cuello salado no baje.
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2: Ponete la quebradera.
1: Y vamos a decirle, y te lavaste la cara y el mono no. En esta hípica es más importante lavarse el mono y que se olvide la cara.
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0: vaquero sin caballo, mi güey.
1: No, pues el caballo es uno, dice la mujer.

0: se mata el gusano.
1: Le gusano lo mata así.
0: Se mata así.
1: Está como raro, oye, ¿eh? ¿Vos sabés cómo se mata el gusano?

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2: Mañana la cívica, mañana. Mañana desde las 2 de la tarde. Frente al edificio Pela, mañana en nuestra tarima hípica.
3: Te va a decir con cuántas papas se hace un guiso. Estamos vivos.
2: Decirle a tu abuela que se acuerde de llevar el justán que le regalé para su cumpleaños.
1: Se levantan las manos.
2: Divino le quedaba a la señora. ¿Eh?

¿Pero qué anda haciendo esta muchacha, vos? Voy a sacar un sencillito que me esté turbando, dice, para los... Ve, ya le pagaron a los pensionados. Me estoy acordando de doña Moncha, ya. Ya le dieron suspensión.

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3: A ver, muchachita. Ya estamos partiendo esta hora para Navidad. Faltan 19 minutos para las 6 de la tarde. Vamos a hacer una pequeña pausa de todo el bacanal que nos estamos armando. Y vamos a regresar con eso. Pero antes, escucha bien, pero antes, ay, papá Dios, ¿qué es esto? Vamos a tocar un poquito de dembow dominicano, así que comienzan las solicitudes a través del WhatsApp.
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3: Dembow del Alfa, de Chimbala, de Crazy Design, de Donati, de Rochi, J1, de todas, vamos con esa. Vamos con esa. Para luego seguir en el bacanal. Ay, Lupita, ¿cuánto quieres? Dame chance, vamos a ponerla aquí para arrancar y no andar corriendo a la hora. De... Ahí está, vámonos a esto. Vámonos, vámonos, vámonos, vámonos, vámonos.
6: Alta gama, Tilín, alta gama.
3: Nuevo rico, alta gama. Vamos a ponerla.
6: Cintureo.
3: Cintureo de J1. Vamos con Edwin.
7: Cintelinazo, ponete, mueve tu chapa plan plan de Omega.
3: Muévete tu chapa Omega. El fuerte. Vamos con Lester.
8: Dembow y reggaetón.
3: Dembow y reggaetón. Para que la nena lo mueva rico, lo mueva rico. Rápido.
9: Ponete ahí, ponete ahí. Esta sí, esta no, dale, estamos en vivo.
3: En vivo, en vivo, en vivo, en vivo.
9: Ponete ahí el Rochi, uva bom bom.
3: Uva bom bom, uva bom bom, uva bom bom. ¿Qué canción, mi amor?
10: Hola,
3: Tilín,
10: déjame la canción
3: 4K
10: entonces.
3: 4K, bien, va, va, va. 4K, 4K, 4K, 4K, viene la loca.
10: Pues un tiki o el motorcito.
3: Ay, Dios mío. Vamos a buscártela con todo el gusto. Vamos al siguiente.
11: ¿Y qué fue? ¿Y qué fue?
3: ¿Qué no hizo nada?
11: Con tanta chapa.
3: Va a hacerle.
11: Me arreglé, me arreglé.
3: Me arreglé. Es mejor pelearse ahorita.
12: Sí, general, muévelo, muévelo.
3: Dale.
13: Llegó el fin de semana, mi banda el mexicano.
3: Está bien.
14: Pues este Lion Song, pues, malo, ya sabes. Dale, dale.
3: Dale.
10: Vos sos el loco.
3: Dale, loca.
15: Los aparatos, Tilín.
3: Bueno.
13: Ya, Tilín, ponete dembow y reggaetón.
3: Juega, juega.
16: ¿Qué nota, Tilín?
3: ¿Qué nota?
16: Aquí es de Springfield.
3: Springfield.
16: Saludame aquí al gran Omar desde Oregon. Ponete.
3: ¿Ponete cuál? Dale, que no le escuché. Vámonos, empezamos. Dembow ahora.
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17: ¡Rochi! ¡Tú estás como Cuba!